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1: 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Por acá te seguimos mixeando, arrancando el fin de semana en la noche de este jueves.
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1: Buenas canciones aquí en Mix Radio. Buenas invitaciones también aquí en Mix Radio. Toda la información y mucho más mientras te vamos acompañando ahí, proceso de volver a casa. Muchos estarán este jueves, no sé, de pronto buscando algo para hacer, algo para cambiar la rutina. Bueno, ya arrancó el fin de semana con toda. Y que sea un motivo entonces para salir, disfrutar y cambiar la rutina, señores. Por acá de este lado, te sigue acompañando Andrés Pari mientras nos vamos acá poniendo el moodcito de fin de semana. La música obviamente pues va subiendo por ahí de nivel, va sonando un poquitico más, más perreable, ¿sí o no? Queríamos hacer como ese adjetivo calificativo, perreable, ¿sí o no? Y todo lo que tenga que ver, el verbo perrear ya existe, ahora un buen adjetivo podría ser perreable, ¿sí o no? Esta canción es perreable, ¿ah? Aquí tenemos todo eso en un solo lugar, Mix Radio Bogotá 92.9, bienvenidos. Andrés Pari te va mixeando de este lado. Importante también que nos sigamos en las diferentes redes sociales, Mix Radio Bogotá en Instagram, Mix Colombia en TikTok principalmente, y también que nos sigamos en el canal de YouTube.
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1: Y si estamos hablando de canciones perreables, vamos a mixarnos por acá alguito de Wisin y Yandel. Feliz noche para todo el mundo. Aquí escuchando Mix Radio Bogotá, Andrés Pari de este lado.
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1: Bueno, seguimos por acá avanzando en esta noche de el jueves. Ha llegado con todo el fin de semana en Mix Radio Bogotá 92.9. Señores, todos los días hemos estado haciendo desde ayer unos versus mix bastante interesantes, ¿cierto? Unos versus mix que diría uno, es momento de elegir y solucionar esto como personas civilizadas, ¿cierto? Dando nuestra opinión con mucho respeto, dando también por ahí nuestro punto de vista, obviamente, pues, con respeto, ¿cierto? Sin enojarse, sin llenarse de rabia. Bueno, resulta, pasa y acontece que quiero invitar a los oyentes a esta hora al Instagram, @mixradiobogotá, porque tenemos una publicación reciente, dos publicaciones recientes. La primera, que yo quiero que vayas a comentar, es donde se arma el debate. Y estamos preguntando, bueno, ¿quién es mejor, Karol G o Fariana? Karol G o Fariana, ¿qué dicen ustedes? Ojo, no me van a dar la respuesta por el WhatsApp. Quiero y prefiero que los oyentes vayan a comentar full en Instagram, ¿listo? ¿Fariana o Karol G? ¿Karol G o Fariana? ¿Con cuál nos vamos a quedar? Tú me dices a esta hora.
2: Ok.
1: Vamos de una vez a comentar, ¿listo?
3: Pero con cuatro aros,
1: ¿será que Fariana tiene su hincha?

0: ¿O será que tal vez Karol G, la bichota, será la artista que definitivamente le puede ganar a Faria? A ver, vamos a comentar, arroba Mix Radio Bogotá. Es importante que no solamente ustedes vayan a decir, ay no, que Faria, ay no, Karol G, no. Esto es con base y fundamento, ¿sí o no? Van a ir a comentar ustedes y van a decir precisamente por qué eligen a una de las dos artistas, ¿cierto? Arroba Mix Radio Bogotá, quiero leer muchos oyentes en este momento. Y se van preparando porque ya vengo a devolver también llamadas para que ustedes vayan a disfrutar de los buenos planes que tiene Mix Radio, ¿cierto? Algunos de los comentarios por acá, por ejemplo, Caro Forero dice, Karol G es versátil, las coge a todas y pim pam pum, ¿cierto? Alejandra Rodríguez dice, Karol G, como ella no hay nadie. Cindy dice, para rapear e improvisar, Mariana. Y no se lo quita, no se le quita nada a nadie. Cindy 23.
1: Si hay alguien que me rompa, porque no pueden con mi pom pom, con mi pom pom, con mi pom pom.
0: Anessa, por ejemplo, dice, Farina por siempre. Éxito tiene Karol G por marketing. Bueno, ahí tenemos ya mismo las publicaciones, los comentarios. Y yo quiero que ustedes se vayan ya mismo a comentar, que nos cuenten ahí este versus mix con base y fundamento. Karol G o Fariana. Y por otro lado, pues ustedes saben que aquí tenemos una lingüista, ¿sí o no? Que hace parte del Team Mix. Resulta que ella está analizando un poco algo que se vio en las redes sociales hace un par de días y fueron las, podríamos decir, que disculpa que hizo Karina García frente al tema de el peludito este que había, no sé si comprado o adoptado, ¿cierto? Allá tenemos una publicación reciente en arroba Mix Radio Bogotá y nuestra lingüista de cabecera está por allá opinando. Está analizando, más que opinar, es analizar sobre esta situación que se vio en las redes sociales, ¿cierto? ¿Qué dicen ustedes? ¿Sinceras disculpas o simplemente por quedar bien? Bueno, ahí tenemos ya la publicación. Pueden ir a enterarse y ver también lo que se está viviendo a esta hora en las redes sociales. Todo lo que es tendencia a esta hora en el Instagram y en TikTok.
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0: Mientras va llegando por acá el señor Balvin.

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0: ¿Cuántos se acuerdan de esto, ah? Hay más o menos por ahí unos 10 años que estamos bailando Party Animal. ¿Lo recuerdan cuando salió?
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0: Bueno, Bogotá, momento también para acá hablar con los oyentes, para, no sé, de pronto, deja, que ustedes se dejen consentir por mi parte, ¿ok? Por parte de Mix Radio. Que se dejen consentir con nada más y nada menos que buenas invitaciones. Tengo plancito Cinemix a esta hora, voy con plan Cinemix. ¿Quién se va con plan Cinemix para Visiona? ¿Quién conmigo? A ver, ¿quién? A esta hora con Mix Radio Bogotá 92.9, señores. Atención, porque a través del WhatsApp de Mix 310-4282-929 les voy a estar haciendo una pregunta y les voy a estar devolviendo la llamada. Listo, atención. Esta es la dinámica. Atención. 310-4282-929. 310-4282-929. Van a llegar con el comando ganador. Listo. Quiero muchas personas diciendo el comando ganador ya mismo en nota de voz. 310-4282-929. Todo el mundo a esta hora. A ver, todo el mundo. Con comando ganador. Va. Llégate. Comando ganador. A ver, vamos a escuchar oyente. Comando ganador de Mix Radio. ¿Quién lo tiene? A ver, voy a escuchar muchos oyentes. Voy a registrar a esta hora. A ver. Hola. A ver, ¿qué más? ¿Qué más me lo dice? A ver.
2: Hey, Pari, yo estoy en Mix, escuchando Mix 92.9.
0: Eso, le faltó el modo, pero no importa. Te registro igual, hola.
3: Yo estoy en modo Mix, escuchando Mix 92.9.
0: A ver, ¿quién más?
3: La mejor emisora.
0: ¿Quién más? 310-4282-929. Alexa, hola.
4: Yo estoy en modo Mix, escuchando Mix 92.9, la mejor emisora.
0: Ese nombre de Alexa me gusta, ¿sabes por qué? Porque inclusive cuando tú le dices a la Alexa, ponme Mix Radio, se escucha Bogotá. No. A ver por acá, Laura.
5: Estoy en modo Mix, escuchando Mix 92.9.
0: Listo, a ver. ¿Quién más? Con el comando ganador. Que a nadie se le olvide el comando ganador esta noche, por favor. Hola.
6: Pari, yo estoy en modo Mix, escuchando Mix 92.9.
0: Listo, ¿quién más me va llegando a esta hora? Comando ganador de Mix Radio. Hola, Mix.
7: Yo estoy en modo Mix, escuchando Mix 92.9.
0: Listo, a ver, Jesús, por acá, Jesús.
8: Yo estoy en modo Mix, escuchando Mix 92.9.
0: Eso, se van registrando a esta hora porque voy a devolver llamada en este momento cuando ustedes reciban el llamado de Mix Radio. Recuerden, y es muy importante, que van a tener que responder a las preguntas que les vamos a hacer. ¿Listo? Bueno, de hecho solamente será una sola pregunta la que voy a hacer, ¿ok? Una pregunta facilita.

0: Vamos devolviendo llamada entonces. A esta hora se preparan ustedes acá con Mix Radio. En este jueves, noche del jueves. 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No nos llamen que nosotros nos lo llamamos, ¿ok? Vea, ahí están llamando. No nos llamen que nosotros lo llamamos. A ver. Por acá, vamos a devolver llamada. A ver qué pasa. Vamos a ver qué pasa por acá. Ahí estamos devolviendo llamada a esta hora. A ver. ¿Será que nos vamos con Plancito Cinemix de este lado? A ver. Hola.
1: Hola.
0: ¿Cómo estás?
1: Yo quiero verte bailar, baby, quédate callada.
0: Hola.
1: Ando, ando.
0: Lina, ¿cómo estás?
1: Muy bien.
0: ¿Cómo va todo, Lina? ¿Bien?
1: Bien, voy de camino.
0: Bueno, Lina, ¿te sabes el comando ganador, Lina?
1: Sí, yo escucho escuchando mi.
0: A ver, Lina, yo te voy a volver a llamar porque realmente la llamada se escucha muy regular. Vamos a hacer por acá otro intento, ¿cierto? Vamos a ver si de pronto la señal o qué, pero no alcanzo a escuchar bien a Lina del otro lado. Lo importante es que también se escuche que está contestando correctamente, ¿cierto? Vamos a ver. ¿Qué me dice Lina a esta hora? Estamos volviendo a llamar a Lina por acá. A ver qué pasa con Lina. Vamos a ver. ¿Nos contesta Lina o qué? Lina, contesta Lina. Lina, estamos llamando Lina. Bueno, no fue por acá. Vamos a buscar entonces otro. Hay un montón de oyentes por acá registrados. Claro, obviamente pues también tiene que escucharse correctamente ese comando ganador. Vamos a ver por acá, alguien más a través del WhatsApp de Mix que haya dado el comando ganador correctamente. Vamos a ver de este lado.

como difícil que se me lleven las boletas hoy. ¿Ah? ¿Qué pasa? ¿Qué sucede?

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1: Eso es correcto, Julián. ¿Cómo vamos, hermano? ¿Bien o no?
0: Bien, bien, bien, todos.
1: ¿Qué hacen esta noche, hombre? Le escucho la voz como muy gruesa, hombre. ¿Estaba durmiendo o qué?
0: No, estaba afónico.
1: ¿Estaba qué?
0: Afónico un poquito.
1: Ah, ok. Bueno, mi hermano, prepárese porque en este momento tiene usted la posibilidad de llevarse par de invitaciones a Plancito Cinemix. ¿Está preparado, Julián, o qué?
0: Dale, dale, a ver.
1: Listo, Julián. Échale mente, pues. Le voy a tirar fácil. Nombre de dos integrantes de Mix Radio. No importa si es lo que...

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1: Felicitaciones,
2: bro.
1: ¿Qué nos vamos a ver?
2: Gracias. No, toca mirar, hay muchas.
1: Listo, mi hermano, hágale, pues ahí te voy a preguntar un par de cositas a través del chat para que estés muy atento. ¿Listo, Julián?
2: Dale, padre, bendiciones, muchas gracias.
1: ¿Cuál es la emisora que comanda en Bogotá?
2: Mi 92.9, papá.
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1: Buenas noches a todos. Decidí hoy subir a cantar a estos lugares donde normalmente la gente come y no lo escuchan a uno, pero hay una amiga muy especial que está escuchando esta canción. 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
4: 5:59 en Mix Radio.
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0: días a esta hora Colombia. Buenos días para la gente que se levanta y nos escucha en diferentes partes del mundo. También un abrazo gigante a la gente en Chile, la gente en Estados Unidos, en Brasil, en España, en Austria, en Australia. Qué bueno arrancar una nueva mañana. La gente en Venezuela, la gente a esta hora también en Argentina, gente que se conecta desde diferentes países como Brasil, ahí a través de nuestra plataforma de Kick Mix Radio Colombia y a través de nuestra aplicación Mix Radio. Si no la ha descargado, descargue ya la app de Mix Radio para que, bueno, nos escuche ahí siempre 24/7 con un sonido Full HD. Y además, si usted tiene la aplicación de Mix, pues fácilmente va a poder participar por boletos para sus conciertos y festivales favoritos.
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0: Mix Radio, ahí está para que se parchen con nosotros. Espero que tengan una excelente mañana. Por fin llegó el fin de semana, el viernes, el día más esperado de todos. Y a esta hora vamos saludando a los oyentes que se parchan con nosotros. ¿Dónde se pueden parchar? ¿Dónde pueden saludar? A través del WhatsApp 310-42-8292-9. Parches a esta hora con nosotros. ¿Dónde anda? Buenos días. Salude a esta hora. Notica de voz. Vaya reportando, enviando su buena energía como lo hace siempre todos los días. Ya viene también Edwin Ocampo en minutos para darnos, obviamente, muchas consultas para permitirnos estar en contacto con los astros y demás, para poder estar alineados en toda la energía, todo lo que tiene que ver con, obviamente, la economía, el billete, obviamente, también el tema del trabajo, el entorno laboral, el entorno, digamos que personal también, para que todo marche muy bien. Vamos a poder consultar con él. Así que, pues bueno, vayan conectándose a través de Kick Mix Radio Colombia, porque hoy la mayoría de consultas las vamos a atender por Kick Mix Radio Colombia. Ya abrimos la tienda, ya estamos ahí conectados con ustedes. Saludamos a esta hora a los oyentes que se parchan por acá. Hola, Mix. Buenos días.
2: Mauro, buenos días. Bendecido viernes. Todo porque hoy es viernes, conectado con Mix. En la buena, transportando peludito.
0: Un abrazo, mi hermano. Gracias por estar ahí conectado, parchadito con Mix. Recuerden que ya estamos a través de Kick. Ahí se pueden conectar ahora mismo en Kick Mix Radio Colombia.
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3: Dímelo, José Mauricio. Activo con Mix.
0: Un abrazo, parcero. Buenos días, por acá nos saludan. Dice Mauro, saludos, mi hermano. No le puedo enviar nota de voz, pero soy Eduard Javier. Dice por acá, saluditos desde Holanda. Un abrazo a la gente en Holanda y en otros países del mundo que se van parchando y se van conectando. Oiga, un abrazo también para esta hora a la gente del personal médico en Colombia. Un abrazo gigante a todo el personal médico que se levanta a esta hora. Auxiliares, médicos profesionales, enfermeros, doctoras. También al personal de abogados en Colombia, también un abrazo gigante, excelente profesión. Estoy saludando, bueno, la gente que voy recordando por acá, pero si usted tiene una profesión en especial, vea, Mauro, es que no nos saludan casi a los de la construcción. Bueno, un abrazo para todos los arquitectos, para todos los que trabajan en diferentes obras por toda la ciudad. Hola, Mix.
4: Maurito, muy buenos días, feliz día para todos. Un abrazo desde las carreteras de Bogotá, están dando muy bonito.
0: Listo, mi hermano, un abrazo gigante, espero que tenga un excelente día. Dice por acá, Mauro, por acá, hablándole desde Bosa, un saludo gigante. Gracias, mi hermano. ¿Quién anda por acá? Hola, Mix, saludos.
5: Mauro, buen día. Un saludo para el gremio de los técnicos de montacargas.
0: Un saludo para todo el gremio de los técnicos de montacargas, mi hermano. Un abrazo, tiene usted toda la razón. Saludo, espero que tenga un día estupendo, mi hermano. Voy por acá actualizando el WhatsApp para enviar, obviamente, muchos saludos. Hola, Mix.
5: Mauro, buen día. Buenos días. Un saludo para el gremio de los técnicos de montacargas.
0: Ah, bueno, eso lo acabamos de enviar. Vamos a esta hora con Steven. Steven, buen día.
6: Mauro, buenos días. Bendecido fin de semana para todos. Éxitos para todos. Reportando sintonía desde Ciudad Jardín. Oscurito con frío, pero vamos con moral.
0: Así es, vamos con toda a abrigarse, mis queridos compañeros. Dice por acá, saludos para mi esposo en Nueva York, Andrés, un abrazo. Por acá está también Fal. Hola,
7: Mauro, buenos días. Un saludo para todos los auditores de cuentas médicas.
0: Auditores de cuentas médicas, un abrazo gigante a los auditores, los que se encargan, obviamente, que todo marche al pie de la letra. Que nadie se salte la ley. ¿Quién anda por acá hablando?
2: Mauro, calle 127 de Occidente a Oriente, desde Boulevard hasta la Córdoba, con tranconcito porque hay un carro volcado ahí.
0: Ah, juez madre, ojalá no haya sido grave. Mi hermano, un abrazo gigante. Lili, buenos días, feliz mañana.
8: Hola, Mix. Hola, Mauro. Hola, buenos días para todos. Por acá reportando sintonía desde Ayuelos, con un trancón impresionante. Pero es viernes y el cuerpo lo sabe.
0: Así es, Lili, que tenga usted un hermoso día, una excelente mañana. Dice por acá, por favor, Mauro, un saludo para los ingenieros de sistema. Tiene toda la razón. ¿A qué gremio no he saludado? Por favor, váyanse reportando. Ahí los voy escuchando, los voy leyendo. Ya venimos con Edwin Ocampo, que estará por acá con nosotros en minutos. Y la gente que se parcha a través de Kick Mix Radio Colombia.
9: Buenos días, Mauro. Buenos días, Mix. Saludos aquí a todos los lavadores de carros de todo el mundo.
0: Claro que sí, a todos los lavaderos y lavautos de carros. Un abrazo y a todo ese personal que obviamente nos permiten que nuestros vehículos estén, mejor dicho, como un lulito. Hola, Mix.
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11: Mauro, buenos días. Un saludito para todo el personal de mantenimiento y para el área de los electricistas. Saludito para todos. Bendiciones. Buen día para todos.
0: Buen día, mi hermano.

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A esta hora son las 6 de la mañana, 30 minutos, 6:30 en la mañana, que no le coja la tarde. Recuerden, 6:30 de la mañana, calcule bien el tiempo, hombre, que le alcance para llegar al trabajo para la cita médica. Uy, pilas, no se acordaba de la cita médica. Sí, seguramente tiene cita médica el día de hoy. Espero que le vaya muy bien. Bueno, aquí estamos arrancando una nueva mañana. Seguramente muchos con, bueno, este frío que está haciendo dicen, uy, Mauro, qué pereza, qué locha. Me costó levantarme a esta hora de la mañana. Pues seguramente muchos de ustedes están así, pero para levantarnos el ánimo, obviamente tenemos al mejor parapsicólogo de Latinoamérica, Edwin Ocampo. Pero antes de eso, les quiero contar, mis queridos amigos, que ya es oficial. Les acabamos de...

Señores, confirmado, volvemos a la residencia de un bar muy top en la ciudad de Bogotá, que pronto abrirá sus puertas. Les hablo de 40 grados rooftop. Por favor, vayan a ver el video, vayan a darle like, vayan a darle mucho amor. Ahí está en arroba DJ Mauro López, en arroba DJ Mauro López. Ahí está el video, ya es oficial, confirmado, DJ Mauro López. Dice por acá,

0: Mi querido Edwin Ocampo, buenos días, feliz mañana.
1: Hola, hola, muy buenos días, mi Mauro, buenos días para todos, feliz y bendecido día. Septiembre ya se ve, se siente, estamos a viernes, y bueno, el viernes sí es para salir, para pasarla rico, sí, da sueñito porque uno está cansadito toda la semana, pero con toda la actitud nos tenemos que levantar decretando todas las cosas positivas, decretando que vamos a ser prósperos, abundantes, millonarios, que vamos a tener todo lo que soñamos. ¿Quién dijo que no se puede hacer las cosas? Claro que sí, venimos con las bendiciones del universo, el universo nos compensa con todas las cosas bonitas. Levantémonos, si no nos hemos levantado, empecemos ya de una, aquí con toda la energía, y todas las personas que están también escuchándonos en este momento, que van en el SIP, que van en el transporte público, en su carro y demás, toda la actitud para el día del viernes, viernes sabrosito, viernes chévere, viernes lleno de energía, de bendiciones, y decreten todo lo bonito, porque este es un día bendecido.
0: Viernes de una polita, viernes de un vinito en la noche, delicioso, rico, ¿no? Ahí en un mirador, ahí frente, no sé, a una vista preciosa en la ciudad, en un apartamento, no sé, en un rooftop, en un lugar chévere, que usted se sienta muy bien acompañado, también es importante. No hay necesidad, amigos, de estar embriagado como loco por ahí por la vida, borracho, ahí como a la topa tolondra, no. Usted puede tomar algo rico, delicioso, y pasarla bien con las personas que quiere, ¿no, Edwin?
1: Sí, no, es que no necesita emborracharse, ustedes pueden compartir, y un vinito sería hasta chévere esta noche. ¿Qué tal en La Calera?
0: Uy, rico,
1: qué delicia. Sí, chévere.
0: Aguanta mucho.
1: Interesante. Los viernes se prestan para todo. Entonces disfruten el día y recuerden vivir un día a la vez. Es importante vivirlo, ¿no?
0: Sí, señor.
1: O sea, la gente piensa mañana y mañana y mañana. No, viven un día a la vez. Disfruten el día que les está brindando la vida.
0: Mira lo que dice Edwin, es verdad. Usted muchas veces se preocupa. No, madre, que mañana tengo esta reunión y toda la vaina. No, mañana tengo que pagar esa factura. Hasta mañana tengo plazo. Pero, parce, o sea, vinimos esta vida, ok, también hay que tener en cuenta que tenemos que ser responsables, comprometidos, digamos, con las cosas que tenemos pendientes para poder, obviamente, subsistir en este planeta, pero también hay que disfrutar la vida, o sea, a eso vinimos realmente, porque si nos preocupamos todo el tiempo, no vamos a hacer absolutamente nada. Usted puede estar acá en Bogotá, se puede ir a vivir a Estados Unidos, se puede ir a vivir a España, donde se le dé la gana. El problema no es el lugar, el problema es la mente y de qué forma habita en su vida, de qué manera usted también se da gusto, de qué forma usted también se quiere, de qué forma usted también se valora, de qué forma usted también piensa que usted también realmente merece, no los demás, usted también merece vivir la vida, celebrarla y vivirla feliz, ¿no?
1: Ah, sí, y recuerden, viva el día de hoy como si fuera el último siempre, porque al fin y al cabo no pensemos en el mañana, pensemos en el hoy. Disfrute de su compañía, de la compañía de la gente, del entorno, de su empleo, disfrute de todas las cosas bonitas que el universo les provee y que les está dando en este momento. Entonces disfruten, porque eso es lo más importante. Buscar ser felices es nuestro objetivo.
0: Muy bien, recuerden que ya estamos en Kick.
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0: Ahí estamos, Mix Radio Colombia. Vayan para allá, vayan dejando su consulta con Edwin Ocampo. Eso será en minutos, pero antes vamos a arrancar el horóscopo con toda la actitud. Por favor, presten mucha atención porque esto seguramente le va a servir para que usted tenga un excelente fin de semana. Vamos a arrancar con la gente de Aries, pero bueno, ¿cuál va a ser el mensaje el día de hoy, Edwin?
1: Sí, señor. Hoy hablamos con los ángeles de la guarda. Nos va a estar hablando los ángeles, conectándonos con esa buena información este fin de semana también, para que nos dé esa guía este fin de semana, el día de hoy, a ver qué pasa, y empecemos con la gente de Aries.
0: Muy bien, vamos con la gente de Aries, atención.
1: Los arianos, hay la carta del ángel Uriel, que es un serafín y un querubín, que habla de nuestra evolución frente al tema laboral. Estamos en un momento de cambios, estamos en un momento, pero de evolucionar dentro de nuestro empleo. Nos van a estar como subiendo el sueldo, puede ser también mejorando las condiciones, empezando a crecer dentro del tema laboral. Si vieron que era importante seguir insistiéndole frente al tema a nivel laboral y económico, no era decir, ay, ya no quiero nada más y me voy, no. Acá se ve el tema a nivel de los cambios y de las cosas bonitas. Dentro de lo que cabe para la gente de Aries, prepárense para el tema económico, financiero que llega. Van a estabilizarse y lo mejor es que ustedes van a estar pagando deudas. Ustedes querían como organizar su parte financiera y pagar lo que debían, pues los van a pagar sin ningún inconveniente. Hay algo muy importante frente a la parte a nivel sentimental. Aparece una situación nueva para ustedes, arianos. Tentaciones especiales, y bueno, entre lo que cabe, una tentación chévere, algo bueno, algo que les va a traer tranquilidad y felicidad. El tema frente a la parte a nivel emocional, empiezan a tener el equilibrio que ustedes están tanto buscaban, y con esa persona pueden proyectarse, generar mirada hacia el futuro, buscar un hogar, buscar una familia. Definitivamente momentos para estabilizarse. El tema de salud, cuídense mucho la garganta, punto importante, porque sí se ve que no andan muy bien de la parte respiratoria, hay que cuidarse mucho la garganta, que es punto importante. Hay un viaje pendiente que van a estar haciendo, y están haciendo ese viaje hace rato, y lo voy a hacer, lo van a poder proyectar, lo van a poder plasmar, y es momento de dedicarse también a esas cosas bonitas, a lo que ustedes merecen. También regalarse ese espacio para ustedes es importante.
0: Recuerden que pueden ver a Edwin Ocampo también interpretar el horóscopo a través de nuestra cuenta de Kick Mix Radio Colombia. Vayan para allá para que lo puedan ver y lo puedan escuchar a través de Kick Mix Radio Colombia. Momento para la gente de Tauro, Edwin Ocampo.
1: Bueno, miremos aquí con la gente de Tauro. Gente de Tauro, sale el ángel Querub, y este ángel es el de la justicia. Por fin se va a hacer justicia y va a equilibrar la situación frente a su parte económica y financiera. Ustedes van a poder tener la oportunidad de evolucionar financieramente, de organizarse con negocio independiente, de establecerse, de poder fluir. La independencia es importante en este momento para la gente de Tauro. Definitivamente hay que tomar decisiones, hay que hacerlo, hay que ejecutarlo, no tener miedo. Las cosas van a presentarse de una forma positiva y bendecida. Hay algo muy importante, es que no le pueden contar a nadie sus proyectos ni nada de la independencia que van a hacer, porque las envidias están ahí alrededor y tienen que cuidarse mucho con esa situación, especialmente las amistades, porque sus amigos realmente tendrán un amigo o dos amigos, de resto no tienen nada más.
0: Amigos contados con los dedos de una mano.
1: Sí, no, ni siquiera con dos dedos y ya, porque realmente la energía es terrible. El tema a nivel de la envidia es tenaz, o sea, ojo con el tema a nivel de la envidia. No contar es importante para que todos...
0: Es muy importante lo que dice Edwin, o sea, no le cuente a todo el mundo lo que viene para ustedes, no le cuente a todo el mundo, no, es que me voy a ir a vivir a Medellín, no, es que me salió un negocio y no estoy más contento, vea, me compré estos equipos y esta cosa y esta vaina y la otra. Hay gente muy envidiosa. No le cuente a todo el mundo su felicidad y tampoco le cuente a todo el mundo su tristeza. Ah, que tiene una tusa muy brava. Ah, no le cuente a todo el mundo, porque hay gente muy envidiosa que en realidad espera y desea que usted pues no le vaya tan bien, o que ellos estén siempre mejor que usted. Entonces pilas con eso.
1: Claro, realmente sí, ser precavidos con lo que hablamos, con lo que digamos, es importante para que los proyectos se den. El tema a nivel sentimental, si van a tomar decisiones, si hay una ruptura frente al tema emocional, van a salir de una relación, empiezan como a liberarse, gente de Tauro, empiezan a soltar lo que no sirve, lo que no funciona, y esto les va a traer tranquilidad y más adelante una relación sana y una relación sin problema. Ojo con el tema de salud, hay que cuidarse mucho la parte gástrica, el colon está un poco irritado, hay que ponerle atención por el estrés. Hay veces que nos cargamos de tantas cosas que esto está generando también problemas en nuestra parte física. Hay que cuidarse y hay que ser precavidos también por este lado.
0: Muy bien, eso para la gente de Tauro. Momento para continuar con el horóscopo, y es momento, instante, es el lugar de la gente de Géminis.
1: Los geminianos tienen a San Miguel Arcángel como su ángel protector, quien los está cuidando de todas esas energías negativas, de esas envidias que les están sintiendo. Ustedes están como cargados de energías negativas y tienen que ver con respecto al tema a nivel de la gente. Ustedes los ven brillando y, bueno, ojo también, tienen que ser muy precavidos con todo esto. El tema económico va a estar muy bien, van a estar comprando una casa, van a estar cambiando bien de sitio, de lugar, van a estar materializando cosas que hace rato querían hacer. Geminianos, no se preocupen porque todo va a estar fluyendo y bendecidos van a estar en todos los sentidos. Lo mejor es que van a estar conociendo a alguien, Géminis, y alguien con quien van a estar saliendo, alguien interesante, alguien que les va a generar buenas cosas, y no tiene nada que ver con su pasado. Su pasado hay que soltarlo, su pasado hay que liberarlo, no sirve, no funciona, hay que quitar lo que le genera tropiezos, que le genera dificultades. Ojo con el tema sentimental de ese pasado, porque simplemente no les va a traer absolutamente nada. Cambio con esta nueva situación, si es una situación adecuada, una situación bonita, y es alguien que se están en este momento hablando, alguien que están como...

0: importante, una firma de papeles que tienen pendientes. Esa firma de papeles sale a favor de ustedes.
1: Qué bien, hombre.
0: Y el tema a nivel de la situación de salud, cuídense mucho el tema a nivel de fracturas. Ojo con la parte a nivel de fracturas. Si está yendo al gimnasio, váyale despacio porque puede generar problemas.
1: Bueno, tenga eso muy en cuenta, mi querido amigo, mi querida amiga. Es el momento de ir para el signo de cáncer, que de pronto para los que no saben, ay, vea, lo que pasa es que, pues yo la verdad no sigo mucho esto de los signos zodiacales, pero me interesa, me parece chévere el mensaje. Si usted no sabe qué signo es, pues vea, entre el 21 de junio y el 22 de julio nació o nacieron los que rigen el signo de cáncer, Edwin.
0: Cancerianos, bendecidos y afortunados frente al tema laboral, estaban buscando oportunidades de cambiar lo que estaban haciendo en este momento. Sale que Muel dice, acá ya la situación ya se acabó, ya vamos a salir de esa zona de confort, vamos a tomar la oportunidad de brindar esa búsqueda, de hacer esa búsqueda laboral para poder tener ese empleo que necesito y esa situación económica. Cancerianos están en su mejor momento económicamente y tienen que dar ese paso importante frente el tema a nivel de cambios que se van a estar dando sin ningún inconveniente, y bendecidos van a estar económicamente también. Y el tema laboral, firman contratos, prepárense para entrevistas porque ustedes son merecedores económicamente de todo lo mejor. En cuestiones emocionales van a estar sin ningún inconveniente. Sale el ángel de la estrella y habla de la estabilidad, habla de las cosas bonitas, habla de la situación emocional chévere, de la tranquilidad que puede estar generando el tema emocional actual. No busquen afuera lo que no se les ha perdido, dejen la coquetería. Ojo de estar buscando allá afuera algo que definitivamente está teniendo en la casa, con su pareja. Ustedes tienen que ser más precavidos con esta situación. Hay un viaje también internacional que se les aparece aquí para ustedes. Y sale el ángel de la batalla con el tema de salud. Ojo, cancerianos, con el tema visual y el tema gástrico, que son temas importantes. Vayan al médico, dejen de cuidar a los demás y empiecen por ustedes primero.
1: Muy bien, momento para irnos con los que nacieron entre el 25 de julio y el 22 de agosto. Ellos son nuestros amigos de Leo.
0: Los leones del zodiaco, aparecen oportunidades con respecto al tema laboral, pero de seguir ascendiendo en su empleo actual. Van a estar estables sin ningún inconveniente y lo mejor es que ustedes van a estar teniendo ese tiempo para poder organizar otras cosas. A ustedes se les ve un negocio aparte del tema laboral. O sea, ustedes pueden hacer su negocio, pero hay cosas nuevas. Entonces hay que arriesgarse también a lo extra, a ingresar un poquito más de dinero, porque es que ustedes tienen muchos gastos, ustedes gastan demasiado y necesitan algo extra y llegar a esa oportunidad también. En cuestiones sentimentales, tienen que conciliar y hablar con su pareja. Ojo, se está perdiendo la comunicación y esto hace parte de que la relación no esté bien, que todo esté empezando a generar caos, que está empezando a generar dificultades. Póngase la 10, hablen con su pareja, organícense, hablen y comuniquen. La comunicación es muy asertiva.
1: Yo creo que es la base de una buena relación. Vea, si usted puede tener muchas cosas check. Ah, que es que ya nos dividimos los gastos, que es que el arriendo, que ella paga los servicios, que yo pago esto, que una cosa, que lo otro. Pero a veces los problemas que son chiquiticos, que usted ve que de pronto no tienen tanta importancia, son los que más relevancia deben tener en una relación. Si usted no lo comunica, si usted no dice sus miedos, lo que no le gusta, lo que le perturba por el miedo de cómo va a reaccionar la otra persona, parce, eso puede desatar un problema mucho más grande y puede hacer que la relación se deteriore, ¿no?
0: Claro, realmente, y uno dice, ay, es que fue un problemita, y agrégale 20.000 problemas a la relación y durante todo ese tiempo se vuelven problemas más grandes. Y es importante entender que tenemos que hablar, comunicar, decir lo que no nos gusta. Es importante. Ustedes se callan mucho con respecto a lo que de pronto quieren hablar sobre su relación y hay que tomar decisiones y soltar todo. Es importante también en el tema a nivel de la salud, cuidarse mucho en cuestiones de dolor de cabeza y migraña, punto importante para estar pendientes.
1: Muy bien, es la primera parte del horóscopo, terminamos con Virgo, ya vienen, señores, el resto de signos zodiacales, que se vaya preparando la gente de Libra, Escorpio, Sagitario, Capricornio, Acuario y Piscis. Pero antes, recuerde que si usted se quiere consultar con Edwin Ocampo...
0: Falta Virgo.
1: ¿Falta Virgo? Dimos
0: Leo.
1: Estamos en Leo, sí, señor. Qué pena con usted.
0: Oiga, señor,
1: qué pena con la
0: aquí
1: gente
0: ya me están peleando.
1: Tiene toda la razón. No, yo era para decir, la gente de Virgo estaba pendiente ahí y decía, venga, no me han dado mi signo. Entre el 23 de agosto y el 22 de septiembre, que estamos en este, digamos que en esta transición, los protagonistas del zodiaco en este momento son los de Virgo, Edwin.
0: Sí, señores, imagínense, les va a cortar la cabeza a los de Virgo que deben estar consentidos.
1: Están ya regañando que yo soy Virgo y que no me habían, que Mauro no me iba a conocer mi signo.
0: Gente de Virgo, ustedes que están en este momento como de ser los líderes dentro del horóscopo y del zodiaco, resulta que ustedes están en búsqueda de situaciones

0: nuevas laborales y en búsqueda de oportunidades económicas, oportunidades que se van a dar, oportunidades que se van a brindar, el tema económico empieza a fluir. Lo mejor es que ustedes van a pagar deudas y se van a restablecer en el tema financiero. Ojo con prestar dinero porque no se lo van a dar. Ustedes son de los que prestan dinero y nunca se los devuelven. Por lo buena gente, entonces mucho ojo con eso. El tema frente a la parte a nivel laboral, todo va a estar estable. Es importante que entiendan que ustedes nacieron para evolucionar y crecer. Por eso es que buscar alternativas también. Y hay un tema de un viaje que quieren hacer frente a ese cambio laboral, o pasarse de ciudad, pasarse de lugar, vale la pena. Si ustedes quieren arriesgarse en este momento, Virgo, para hacerlo, sin problema. En cuestiones sentimentales, si no van a estar muy bien, van a tomar decisiones y se van a alejar de lo que no les conviene, y eso está bien, a pesar de que les va a doler el alma y demás, y que les va a afectar el tema sentimental. La toma de decisiones es importante para que ustedes puedan tener la oportunidad de conocer personas nuevas, de iniciar nuevos proyectos emocionales y de poder conocer esas personas adecuadas. Suelten lo que no sirve para que el universo les compense las cosas bonitas, que les compense las cosas buenas. Ustedes siempre terminan todavía teniendo anclas del pasado, todavía tienen como, ay, es que porque no hice, ay, ese personaje, y porque esa persona está feliz y yo no. Ojo con eso, suelten esa situación, porque el tema emocional llegará a esa persona adecuada que ustedes tanto buscan. En cuestiones de salud, sin ningún inconveniente, van a estar perfectos frente al tema de salud. Hay que seguir cambiando hábitos, hay que seguir haciendo ejercicio, hay que buscar opciones para uno mismo. Hay que consentir el cuerpo, hay que decir, oiga, yo merezco lo mejor, y por eso vamos a estar totalmente en plenitud en cuestiones físicas.
1: 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Me asocié con un compañero, me asocié con un hermano, conviene esa sociedad, corto de raíz. ¿Qué hago, Edwin? Lo que pasa es que vea, en el trabajo he tenido muchos problemas con algunos compañeros que son unos sapos metidos, que no se meten en lo que no le importa. Vea, Evi, lo que pasa es que llevo unos 3 años con mi pareja, y mi pareja de un momento para acá ha cambiado. Yo siento que no es la misma. No me está montando los cachos, porque ha cambiado conmigo. 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

0: fin llegó el fin de semana. Qué pena con los oyentes que estaban ahí en Kick. Tuvimos que hacer un pequeño corte para poder conectarnos de nuevo, para que ustedes nos vieran las carátulas. Ya nos pueden ver las carátulas. Ahora sí, los que de pronto dicen, venga, ¿qué pasó con la transmisión? Ya nos conectamos nuevamente, ya estamos en vivo. Estamos en Kick, Mix Radio Colombia. Vayan para Kick para que nos veamos en este momento las carátulas.
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0: Vayan para Kick, Mix Radio Colombia. ¿Qué pueden hacer ahí? Obviamente saludar como buenos colombianos y decentes que somos en este mundo. Por favor, entren ahí, digan buenos días, saluden, por favor. Ya los vamos a leer y ya vienen con... Ya venimos también con consultas para Edwin Ocampo, que tienen que hacer, dejar su nombre completo, su fecha de nacimiento y hacer la pregunta concreta. Por favor, sea específico con lo que va a preguntar. No vayan a comenzar. Edwin Ocampo, lo que pasa es que llevo 2 años soltero, soltera, y quiero saber si va a llegar una persona a mi vida. No, sea específico. Vea, lo que pasa es que...

0: le echamos las culpas a los demás, al otro, pero ¿por qué no nos detenemos un momento y nos miramos al espejo y decimos, o es que el problema soy yo, Edwin Ocampo?
1: El autoanálisis, mirar primero lo que pasa acá para mirar qué pasa afuera y el entorno. Entonces, sí es cierto, señor.
0: Bueno, vayan dejando nombre completo, fecha de nacimiento, ahí a través de nuestra cuenta de Kick Mix Radio Colombia. Y la pregunta específica, ya nos pueden ver a través de Kick, K-I-C-K, así lo escriben, Kick. Listo, pueden descargar la aplicación, que así precisamente se llama, Kick, o pueden entrar a la página, que es Kick, y cuando ya están ahí en Kick, pues simplemente en la lupita, en el buscador, buscan ahí, valga la redundancia, Mix Radio Colombia. Saludos para todos los conductores de plataformas digitales, saludos para la gente que va en su carro, camioneta, en su motocicleta, en su scooter, para la gente que va en el Transmilenio, en el SITP. Vamos a esta hora con la segunda parte del horóscopo y el momento de irnos con la gente de Libra.
1: Sí, señores, gente de Libra, preparados porque ustedes deben capotear el tema laboral en este momento porque hay envidias y celos de parte de su jefe, de la gente, del entorno, hasta el tema de sus compañeros, no confíen. Ustedes van a estar estables frente al tema laboral, pero tienen que estar pendientes de ese tema, tienen que estar pendientes de la gente, y ojo con las envidias porque los ven evolucionando, avanzando, creciendo, y sí, pues van a seguir creciendo y van a seguir evolucionando en todos los aspectos, pero tienen que ser muy precavidos, ojo con eso, porque las envidias se van a estar notando, y especialmente de sus compañeros, como que están mirando qué están haciendo, qué están dejando de hacer. Entonces, dentro de lo que cabe, ser prudente es importante. El tema laboral está estable, el tema laboral va a fluir, y económicamente pues van a estar en todo el mejor momento. Realmente se ve en cuestiones sentimentales algo que no está funcionando. Ustedes tienen una relación que no le tiene confianza a esa relación, gente de Libra. Ustedes están como que diciendo, esta relación no me genera, no, de pronto no me genera confianza. Pues sí, ustedes van a tomar una determinación y se ve la soltería muy pronto. Ustedes van a volver al mercado del usado, pero dentro de lo que cabe,
0: del usado.
1: Sí, obvio, claro. Ya van a empezar a generar relaciones bonitas, no se sienten tranquilos con lo que tienen actualmente y tomar decisiones sería perfecto para ustedes. Ojo con el tema a nivel de la circulación, ojo con el tema a nivel gástrico, que son puntos importantes para cuidar, y hay que hacerle caso a no tener tantas amistades. Ustedes van a tener una amiga, dos amigas, de resto no tienen, o dos amigos, de resto no tienen absolutamente nada, porque las envidias son muy fuertes, y entre menos amistades van a estar más tranquilos.
0: Eso es para la gente de Libra, para que lo tengan muy presente. Momento de continuar con este horóscopo del día de hoy, viernes, fin de semana. Recuerden estar conectados a través de Kick Mix Radio Colombia. Ya venimos también, obviamente, a hacer muchas consultas para que ustedes se puedan ahí, de alguna forma, salir de las dudas que tengan. ¿Listo? Recuerden, estamos en Kick Mix Radio Colombia. Momento para avanzar con este horóscopo en esta mañana de viernes, fin de semana. Vamos con la gente de Scorpio. Hay muchos oyentes de Scorpio, Edwin, ahí conectados diciendo, yo quiero saber qué me depara a mi signo zodiacal.
1: Scorpio, hay que bajarle un poquito el genio, ¿no? Hay que bajarle el genio en el tema laboral, porque van a estar peleando con todo el mundo, como generando caos, y hay que armonizarse. Primero tenemos que aprender a respirar, tenemos que aprender como a calmarnos para que todo empiece a fluir. La situación va a funcionar en el tema laboral y lo que tienen actualmente lo van a sacar adelante. Ustedes son muy creativos, ustedes son unas personas que no se dejan vencer fácilmente. Vienen las situaciones positivas y las compensaciones. Hay temas de dinero que llegan, si de pronto están esperando el tema económico de, no sé, de un dinero que estaban, de un crédito para hacer negocios, para moverse, pues vale la pena porque son bendecidos y prósperos en el tema a nivel económico, a pesar de las dificultades y los tropiezos que han tenido. En cuestiones sentimentales aparece una nueva persona, preparados porque ustedes, Scorpio, van a tener la oportunidad de una nueva relación totalmente distinta, no tiene nada que ver con el tema de la gente, el entorno, de lo que ha vivido, el pasado, nada, cero. Ustedes van a tener la oportunidad de conocer y concretarse emocionalmente con alguien que les va a sanar el corazón, que les va a sanar el alma. Van a tener la oportunidad de estabilizarse, van a estar felices, van a estar contentos porque por fin el amor llegó a su vida. En cuestiones de salud, cuídense mucho la parte visual y ojo con el tema de la espalda, son puntos importantes para cuidar. El tema de columna es importante.
0: Bueno, muchachos, a cuidar su salud, por favor, juiciositos ahí con ese tema, porque sin salud no somos absolutamente nada. Bueno, momento de avanzar, Edwin Ocampo, llega el momento del instante es para la gente de Sagitario. Los de Sagitario son nacidos entre el 22 de noviembre y el 21 de diciembre. Sagitario.
1: Sagitarianos, ustedes están dándole vueltas tanto a ese tema laboral que sí lo dejo, que no lo dejo. Tomen decisiones. Si ustedes no se sienten felices frente al tema laboral, tomen decisiones, porque ustedes son tan creativos que pueden hacer lo que quieran. Y económicamente van a estar recibiendo económicamente oportunidades de hacer negocios, de sociedades, de moverse. Ustedes van a estar siendo bendecidos en todos los aspectos económicos. Y es momento para qué, para renacer, para evolucionar, para empezar a moverse económicamente. Hay bendiciones en todos los sentidos y bendiciones llegan para ustedes. Lo mejor es que ustedes quieren ayudar a su familia y van a poder hacerlo. Ustedes van a poder colaborar, van a poder hacer crecer el tema familiar. Entonces, dentro de lo que cabe,
0: ayudar, pues, aportar de alguna forma.
1: Sí, no, está muy bien.
0: Que una mamá que usted, que sea novia, ojalá yo tuviera el dinero para ayudarle a mi mamá en esa situación, pues va a llegar ese momento, ¿no?
1: Y claro, porque es que van a estar teniendo negocio independiente, van a estar estables en el tema laboral, van a seguir evolucionando, van a seguir creciendo, entonces van a tener la oportunidad en todos los sentidos. Hay un cambio de casa, de lugar, si también están pensando como cambiar de sitio, vale la pena que lo hagan, sin problema, sin miedo. Definitivamente los cambios son de beneficio y van a estar muy bien. En cuestiones de la parte emocional, ustedes van a estar solitos, sagitarianos. ¿Y solitos por qué? Porque es que las relaciones no les han funcionado, no les está dando como lo que ustedes esperan y los resultados que ustedes necesitan. Entonces, la soledad, buena consejera y buena amiga. Ojo con el tema a nivel visual, punto importante, y ojo también con el tema a nivel de la parte de la cintura también. Ojo, porque estamos sufriendo de tanto dolor de espalda por estrés, estamos estresados, estamos generando muchas cosas negativas, estamos cargando lo que no nos pertenece. Cuando nosotros no entendemos eso, que estamos cargando toda la basura de los demás, empezamos a cargar nuestro cuerpo físico, y así pasa con ustedes, sagitarianos. Hay que quitar todo eso.
0: Muy bien, para que lo tengan ahí en cuenta, los amigos de Sagitario. Momento de avanzar con este horóscopo del día. Vamos a esta hora con los nacidos entre el 22 de diciembre y el 19 de enero. Estamos hablando de la gente de Capricornio, Edwin.
1: Capricornio, salieron del hueco, salieron de las cosas negativas, salieron de los problemas. Empezaron a entender que ustedes eran prósperos, le pidieron al universo muchas oportunidades, y oportunidades van a tener. Se abren caminos en todos los aspectos y bendecidos van a estar con el tema del dinero. Pagan deudas, se organizan, empiezan a fluir, empiezan a moverse. Es momento para hacer, es momento para empezar a divisar lo que quiero, para empezar a mirar para dónde voy. Definitivamente las bendiciones vienen al 100%. Sale San Miguel Arcángel para ustedes en el tema sentimental. Tranquilos y felices frente a la parte emocional. Se fueron los malos momentos y los problemas y los tropiezos que tuvieron frente al tema emocional. Llega el momento de estabilizarse, llega el momento de estar muy bien, llega el momento de decir, ya voy a estar estable con mi pareja, vamos a casarnos, vamos a tener un hogar, vamos a pensar en hijos, en proyectar tema de familia. En cuestiones de salud, cuídense mucho, especialmente los riñones, punto importante para que se cuiden. Y las niñas, ojo con el tema a nivel de desorden hormonal, últimamente no andan muy bien de esta situación, gente de Capricornio.
0: Vamos a continuar con este horóscopo, pero antes quiero mandarle un saludo bien grande a Daisy05-01, que está a través de Kick Mix Radio Colombia. Ella acaba de dejar de su consulta para Edwin Ocampo, ya la vamos a leer también en minutos. Por acá también está Ana Castellanos, que también espera consulta. Está María Buitrago también ahí esperando consulta. Ya dejó ahí su pregunta concreta, ya le vamos a ayudar. Igualmente para Charik. Un abrazo para la gente que se conecta a través de Kick Mix Radio Colombia. Vayan ahí a parcharse para que puedan generar su pregunta y para que puedan encontrar la respuesta a las dudas que tienen en este momento con su vida. Vamos a esta hora, mi querido Edwin, con la gente de Acuario.
1: Sí, señores, acuarianos. Los acuarianos son muy buenos en cuestiones económicas y financieras. Empiezan a fluir, empiezan a tener dinero, empiezan a crear ese capital que necesitan. La independencia hace parte de su crecimiento también, pero su empleo también. O sea, van a estar haciendo las dos cosas, van a empezar a fluir en todos los aspectos. Todo va a funcionar, todo va a generar cosas positivas. Definitivamente el tema a nivel financiero va a estar fluyendo. Aprovechen. Ustedes que querían comprarse ese carro, esa ropa, viajar, hasta estudiar.
0: Esa moto también.
1: O sea, estudiar, todo lo que quieran que ver con el tema a nivel de beneficios económicos y de cosas materiales llegan sin problema. El tema importante es la parte emocional. No andan muy bien, están como deprimidos por alguien que los dejó, o está terminando una relación, o están afectados emocionalmente. Pero saben una cosa, ustedes van a tener la oportunidad de conocer a alguien. Entonces suelte lo que le adolece, lo que no sirve. Y si me genera dolor, no me pertenece. Hay que soltar. O sea, ¿por qué me va a quedar en el dolor? ¿Por qué me va a quedar en la situación negativa? Hay que soltar porque van a tener la oportunidad de conocer a alguien nuevo.
0: Mire, ustedes no miden a veces la energía, pero lo que dice Ben es verdad. cuando usted se queda con un dolor por mucho rato, cuando usted se queda con esa tusa, cuando usted se queda con ese tema
1: inconcluso,
0: que por ejemplo usted le terminaron el contrato laboral y usted se queda haciéndole el duelo a esa vaina y usted se queda un mes ahí, dos meses ahí, tres meses, se estanca la energía porque usted no se está proyectando, su mente está concentrada todo el tiempo, ¿por qué me pasó esto? Y que comienza usted a darse golpe de pecho. Entonces enfóquense, recuerden que pues no solamente es una empresa el lugar donde usted va a trabajar el día de hoy. Usted como tal es una empresa. Su cuerpo es una empresa. Su mente es una empresa. Lo que usted proyecta ante los demás es una empresa. Y para que le vaya muy bien, pues hay que limpiar la casa, no solamente por fuera, sino también por dentro, y sacar esas malas energías.
1: Totalmente. Recuerden soltar, liberar para recibir lo que merecen. Ojo con eso. Y importante para ustedes en el tema de salud, cuídense mucho la parte bronquial y respiratoria, sinusitis, rinitis. Ojo con el tema bronquial, con los pulmones. Puntos importantes ahí para cuidarse.
0: Muy bien, momento para terminar esta parte del horóscopo con la gente de Piscis. Recuerden que ya venimos con consultas con Edwin Ocampo y vamos a generar muchas respuestas a través de Kick Mix Radio Colombia. Dejen por favor su nombre completo, su fecha de nacimiento y la pregunta para Edwin Ocampo a través de Kick Mix Radio Colombia. Pero antes, estamos con la gente de Piscis.
1: Bueno, sale el tema a nivel de la gente de Piscis. Realmente Piscis no anda muy bien con el tema laboral, andan como con estas cosas como que, ay, estoy cansado, estoy aburrido, no quiero seguir ahí. Cuando yo hablo de aburrimiento, cuando yo hablo de cansancio, pues no va a seguir bien las cosas, empiezan a generar problemas, tropiezos y demás. Recuerden, de lo que hablamos también proyectamos. Entonces es importante quitar esas cosas mientras se acaba el tema a nivel laboral, cierras ciclos, empiezan a evolucionar y encuentran un empleo más adelante. No hay un empleo ahorita, o sea, como tal, si ustedes van a decir, me voy a renunciar y voy a irme porque estoy aburrido, no, aguanten un poquito, terminen el año, inicien el año con una nueva búsqueda, ahí sí van a encontrar la oportunidad, pero ahorita es de calmarse, hacerle un alto a la vida, entender que tenemos que amar lo que tenemos, ser agradecidos es importante. Cuando agradezco lo que tengo, empiezo a transformar y a cambiar esa realidad que de pronto está en este momento. Es importante que lo hagan para que también el dinero fluya, porque últimamente el dinero se estanca, el dinero un poquito como que se frena. Pero bueno, dentro de lo que cabe, es cuestión de manejo y entender y esperar. En cuestiones sentimentales van a estar muy bien, porque en el tema sentimental sale renueco y habla de que la parte emocional empieza a fluir en todos los sentidos. Van a estar bendecidos, aparecen nuevas personas, aparecen estabilidades, aparece que ustedes van a tener la felicidad ahí a las puertas. Abren la puerta al amor, va a llegar una persona, entonces hay que abrir la puerta al amor. No podemos decir, ah, es que va a pasar lo mismo. No, es que me va a pasar lo mismo y voy a llorar y todos son iguales o todas son iguales. No, quiten esa cosa de que todos o todas son iguales. Cada persona es distinta y ustedes son merecedores también de una nueva relación y de alguien interesante. Llega esa persona para ustedes y es importante también que entiendan que ustedes van a tener esa persona adecuada ahí. Y si la tienen en este momento, cuídenla, valórenla, ámenla.
0: Ayer dijo algo Pascal que sonó como a chiste, pero tiene toda la razón. Cuando usted repite, digamos, que las parejas, que ay, que todos los hombres son iguales, ay, es que todas las mujeres son iguales y siempre le dañan el corazón a uno. Mis queridos amigos, el problema no son esos hombres y esas mujeres, el problema es usted.
1: Total.
0: Usted es el único responsable porque usted fue el que decidió meterse ahí.
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0: 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Pero antes, yo quiero contarles que como llegó el fin de semana, como es viernesito y muchos están buscando fiesta, pues les recuerdo que mañana sábado me invitaron a una fiesta muy chévere y me pareció ir muy parchado a tocar a un evento. Eso va a ser en la House Bómbala, en Bogotá. Si quieren más información, les dejé todo ahí a través de mi cuenta de Instagram, @DJ Mauro López, para que nos parchemos mañana. Edwin Ocampo, yo estoy preocupado por mi relación. Yo estoy preocupado porque se me va a terminar el contrato en la empresa, van a hacer recorte de personal. Quiero saber si en ese recorte de personal estoy yo metido ahí. Edwin, lo que pasa es que vea, hombre, hace rato no me rinde el dinero. Yo trato de no gastar, como de ser lo justo para aquí y para allá, pero es que el dinero no me rinde. Yo no sé qué está pasando, si es que la economía está mal, si es que yo estoy manejando mal el dinero, si es que tengo energías negativas que hacen que definitivamente estas cosas no rindan de alguna manera. O Edwin, vea, lo que pasa es que yo sospecho que mi mujer, resulta, pasa y acontece que últimamente se la pasa con una vecina para arriba y para abajo, pero resulta que no es una vecina y que Edwin le va a abrir los ojos y le va a decir, vea, qué pena con usted, no es una vecina.
1: Es un vecino.
0: Es un vecino, entonces Si usted quiere saber sus tres verdades en la cara, pues Edwin se lo puede decir a través de una consulta. ¿Cómo, cuándo y dónde, Edwin?
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0: minutos, que no le coja la tarde. Excelente día para usted. El día, bueno, esta mañana, en este viernes, en este fin de semana. Espero que la pase muy bien, no solamente hoy, sino el sábado, el próximo domingo. Espero que también, como lo dijimos hace un rato con Edwin Ocampo en uno de los signos zodiacales, espero que así como obviamente usted se enfoca también en su trabajo, también se enfoque en vivir su vida, ¿no? En compartir con los que usted quiere, ¿no? Porque es que, lo que es que vea, lo que pasa es que me toca hacer una vaina en el trabajo, lo que es que tengo que hacer una vuelta. Sí, chévere, yo sé que usted tiene que ser responsable, pero saque tiempo para usted, ¿no, Edwin? Saque tiempo para su familia, su familia también lo necesita.
1: Es que hay prioridades y las prioridades también somos nosotros. Hay una cosa que se llama yo merezco y hay que aprender a merecer. Cuando aprendemos a merecer, nos entregamos todo lo mejor para nosotros. Nosotros somos merecedores de todo.
0: Muy bien, vaya al gimnasio, vaya a ese sitio que tanto ha querido ir. Si de pronto dice, vea, lo que pasa es que yo me quería comprar una chaqueta que me parece una chimba. Pues cómprese esa chaqueta, listo. Y ahí búsquele la forma también para que usted se dé gusto y también pueda ser feliz. Porque como lo dijo Edwin, a eso vinimos a este mundo, a ser felices. Momento de generar consultas con Edwin Ocampo. ¿Dónde se pueden parchar para eso? A través de nuestra cuenta de Kick Mix Radio Colombia. Vayan para Kick Mix Radio Colombia para que se puedan conectar con los astros y usted puedan encontrar, bueno, y en este momento puedan encontrar la respuesta a lo que tanto se pregunta.
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0: Bueno, eso por un lado, y por el WhatsApp pueden enviar notas de voz a través del 310-42-82-929. Vamos a arrancar, por acá dice Anónimo, que se nació el 28 de agosto del año 89. La pregunta es la siguiente, dice por acá. Estoy intentando conquistar una muchacha que se llama Paola, pero llega el momento que estamos bien y después las cosas se complican. Quiero saber si seguir ahí o alejarme definitivamente. Ella se llama Paola.
1: Bueno, realmente a ti te interesa, pero a ella no le interesa nada tú. O sea, tú no generas esa situación emocional que ella necesita. Ella realmente gusta de alguien más. No pierdas el tiempo. Yo creo que hay veces que uno trata de buscar a alguien y ese alguien está totalmente direccionado hacia otro lado y eso le pasa a la situación. Estás ahí metido tratando de que la relación esté o generar una relación y ahí no hay absolutamente nada.
0: Recuerde, mi querido amigo, que en esta vida todo tiene que ser recíproco. Y cuando usted siente que no es recíproco, cuando usted se siente en desventaja, mi querido amigo, ahí no es. Eso no sirve, eso no funciona, mi querido compañero. Bueno, momento para irnos con oyentes a través de nuestro WhatsApp. ¿Quién anda por acá? Hola, Mix, buen día.
3: Hola, Mix, buenos días. Soy Brian Chacón del 12 de septiembre de 1998. Quisiera preguntar si vale la pena dedicarme a mi negocio propio y retirarme de mi trabajo. Y quiero saber cómo va a seguir mi relación con mis clientes en mi negocio. Muchas gracias.
0: Bueno, ¿cómo ve el negocio, Edwin? ¿Cómo pinta?
1: Independencia es lo que necesita. Debería tomar esa situación ya mismo, hacerlo y ejecutarlo. El tema laboral puede estar estable, pero sin embargo el tema de la independencia es exitoso y vale la pena.
0: Muy bien, eso por ahí en el WhatsApp, 310-42-829, notas de voz que puede usted enviar ahora mismo, pero si de pronto dice, vea, no puedo enviar nota de voz porque donde voy hay una bulla ni la berraca, o lo que pasa es que voy en Transmilenio, pues usted también se puede conectar con nosotros a través de nuestra cuenta de Kick. En Kick nos encuentra como Mix Radio Colombia.
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0: Dice por acá Kate, hola, buenos días, Mix, en Kick Mix Radio Colombia. Soy Yamile Estrada, nací el 23 de mayo del año 80. Quiero saber qué pasa, porque nada me fluye en cuestiones de trabajo. Mi negocio tuve que cerrarlo porque siempre había algo que no dejaba fluir. Y en cuestiones de salud no estoy muy bien, gracias. Mi nombre es Yamile.
1: Yamile, tema que no fluye es por energía, la envidia que te sienten, tu entorno, tú cuentas todo lo que estás haciendo y esto genera las envidias alrededor. Tienes que cuidarte mucho, tienes que entender que no puedes cargarte con cosas que no te pertenecen y es más energético. Lo que tienes tú es el tema a nivel energético. Estás cargando con la energía de otros, estás cargando con los problemas de otros y esto hace que se bloqueen las cosas.
0: Muy bien, vamos con Juliana. Buenos días, Juli.
4: Hola, mis buenos días. Quiero preguntarle a Edwin. Pues es que yo estoy saliendo ahorita con un chico. Llevamos saliendo poquito, pero pues quisiera saber si va a pasar, o bueno, si las cosas van a llegar a algo, o si solo es como momentáneo. Yo nací 2 de enero del 2001 y me llamo Juliana. Muchísimas gracias.
0: Antes de darle la respuesta a Juliana, le pido por favor que a la próxima, obviamente sea más específica. Yo sé que le preocupa y que quiere estar bien emocionalmente y que las cosas se den. Pero ¿usted sabe cuánta gente hay en la misma situación? ¿Cuántas personas están saliendo con alguien que posiblemente les interese? No nos dijo mucho, pero Edwin, vamos a ayudar a la oyente.
1: No, fácil, sencillo. Realmente esta situación es de momento, es de pasarla rico, de pasarla chévere. No te va a ofrecer un tema a nivel de futuro. Es un personaje que es chévere, es muy querido, pero realmente estabilidad no la vas a encontrar ahí. Simplemente sí, disfruta el momento.
3: 1203 del 92. Quisiera saber si este año se me dará la oportunidad, se me dará esta vez de salir del país. Tenemos un proyecto con mi esposa que es salir del país para mejoras laborales. Hemos estado intentando ya hace tiempo, pero siempre sale algo o hay que aplazarlo. Entonces quiero saber si esta vez si se dará. Mi nombre es Jorge.
0: Jorge, ¿se le va a dar esta vez o no, Edwin?
1: Por fin, realmente hay veces que hay que insistirle a nuestros sueños, hay veces que no lo hacemos, quedamos allá a mitad de camino y decimos, no, de pronto no era porque no sé qué, no se podía dar, no, sí se daba, simplemente es que faltaba la persistencia y la insistencia del proceso. Se ve el viaje internacional, vale la pena que lo hagas, es momento y se va a dar sin problema ahorita. Entonces, dentro de lo que cabe está el tema de papeles, todo lo que ustedes planificaron, organizaron, se va a proyectar.
0: Uy, vea, Edwin, esta consulta está buena. Dice por acá a través de Kick Mix Radio Colombia, dice: hola Edwin y Mauro, soy Lady Vaquero, nací el 25 de enero del año 91, llevo con mi esposo 12 años, pero he sentido que él se ha ido alejando, quiero saber si hay alguien más o si es pura monotonía en la relación. Gracias, Edwin. Pilas con la oyente que se llama Lady, ahí ya está muy atenta a su respuesta.
1: Ay, Dios mío, Lady. Las mujeres son intuitivas por naturaleza. Ellas saben cuando pasa algo, cuando algo sucede, cuando le están pisando las matitas en su casa y resulta de que sí existe alguien. No. Hay un tema de nivel de infidelidad.
0: No, pero ¿cómo va a ser, Edwin? Llevan 12 años, la relación iba bien.
1: ¿Y qué tiene? Así llevan un año el tema de infidelidad, pero puede ser al otro día. Entonces, dentro de lo que cabe, si hay un tema a nivel de infidelidad, si existe alguien, alguien está buscando tu relación, está buscando tu pareja, y también le está prestando la atención, ¿no? Porque yo soy el que decido. Y la situación de infidelidad sí está ahí metida.
0: Quiero preguntar algo por la oyente. ¿Ya hubo besitos con esa...?
1: Sí, ya.
0: Sí, ya, o sea, ya pasaron.
1: Ya el tema de consumido y consumado,
0: ya todo. ¿Consumo todo?
1: Sí, consumido y consumado.
0: ¿En cuerpo y alma?
1: Sí.
0: No, Edwin, ¿cómo va a ser?
1: Por eso es el cambio. Y lo más chistoso es que los hombres, ¿qué hacen? No cambian tanto en la relación. Deberían ser más estratégicos. Si usted tiene un amante, si usted tiene una persona alrededor, pues no cambie en su casa. Pórtese bien, antes pórtese mejor, para que no lo pillen. Acá lo pillaron, ¿por qué? Porque cambió completamente.
0: ¿Vio? Hola, Mix, buenos días. Hola, ¿quién anda por acá? Feliz mañana. Hello. Bueno, envié una nota de voz, pero no se entiende absolutamente un forro. Hola.
5: Hola, Mix, buenos días. Mi nombre es Álvaro Díaz, soy del 28 de febrero del 89 y dentro de poco me voy a quedar sin trabajo. Quisiera saber en cuestiones laborales cómo me va a ir, si voy a conseguir un trabajo pronto. Gracias, buen día, saludos.
0: Buen día, mi hermano, un abrazo. Tema laboral, Edwin.
1: Bueno, tema laboral, pues va a estar mejorando la situación, empieza a fluir. Lo mejor es que hasta opciones vas a tener pronto. Entonces, tienes que estar preparado para ese tema a nivel laboral nuevo, porque también hay oportunidades que se abran caminos interesantes.
0: Dice por acá Daisy a través de Kick, bendecido día, Mix, para Edwin, para Mauro. Mi nombre es Daisy Páez, nací el 5 de enero del año 94. El martes de la otra semana tengo un proceso de bienestar familiar con el papá de mi hija. Deseo saber cómo me va a ir a favor de ella, cómo va a estar el tema ahí, si le va a ir bien o no, Edwin.
1: Sí, y sale positivo sin ningún inconveniente. Ahí ya sale totalmente equilibrado la situación. Sí.
0: Claro, bien. Ahí están respuestas concretas a esta hora. ¿Quién anda por acá? Hola, Mick, buen día.
6: Hola, muy buenos días, Mick. ¿Cómo están? La mejor emisora de Bogotá. Mis fechas de nacimiento es el 31 de enero de 1991.
0: Dice por acá, Daisy, a través de
6: quisiera saber todo sobre mi
0: ex. Mi nombre es Daisy Páez.
6: Un poquito como patas arriba. 5
0: de enero del año 94. La entendí como que vida económica, como que todo está patas arriba.
1: Bueno, y el tema es de organización. Cuando no nos organizamos, empezamos a tener esa situación que vives en este momento. Toma las decisiones, suelta las cosas, empieza, hay que empezar a moverse. Estás en un estado de inestabilidad en todos los sentidos, económico, emocional y demás, pero te quedas en el mismo lugar. Si yo estoy mal, ¿qué hago? Ejecutar y buscar. Busca las oportunidades porque se van a abrir. Sal de donde estés en este momento emocionalmente y en el tema laboral también. Haz esos cambios y te vas a dar cuenta que empiezas a evolucionar.
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0: Ya venimos con más consultas al aire con Edwin Ocampo, el mejor parapsicólogo de Latinoamérica, donde lo puede hacer, nombre completo y fecha de nacimiento y la pregunta concreta a través de Kick Mix Radio Colombia. 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
2: 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Y nos pueden encontrar Mix Radio Bogotá a través de nuestra cuenta de Instagram. Aprovecho para contarles que hay nuevo contenido por ahí. Vayan a chequearle todo lo que pasa en Aquí Nadie Responde. Lo pueden ver ahí, señores. Hay una polémica por ahí también con Karina García. Entonces los videos están por ahí colgaditos a través de nuestra cuenta de Instagram, Mix Radio Bogotá. Y hace dos días estuvimos con

la gente de Olímpica Estéreo, nuestra emisora hermana, pues obviamente conociendo un poquito de cómo se vive ese famoso desde septiembre, se siente que viene diciembre. Entonces, los videos también están colgados por ahí. Yo estuve parchadito desde el centro de la ciudad con la gente de Olímpica Estéreo, estuvimos ahí y estuvimos también con los 50 Joselito. Los videos están muy chéveres y están a través de nuestra cuenta de Instagram, Mix Radio Bogotá. Momento de continuar con el mejor parapsicólogo de Latinoamérica.

0: pregunta concreta que tengan para Edwino Campo.
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0: Ahí estamos en Kick, Mix Radio Colombia. Hola, buenos días.
3: Buenos días, Mauro. Buenos días, Edwin. Mi fecha de nacimiento es el 4 de junio de 1996. Quisiera saber si la relación que llevo va para algún lado, si vamos a tener algo a futuro. Yo sueño muchas cosas, pero pues esa mujer es un poco como de carácter fuerte, como que quiere vivir peleando cada rato, ¿no? ¿Sí? Quiero saber qué nos depara de aquí para adelante con esa mujer. Llevamos 4 años ya, pero pues últimamente ha estado como muy cansoncita. Gracias, muchachos, bendiciones.
0: Mujer de carácter, mujer brava, Edwin Ocampo, esta mujer va a seguir así de brava, le convienen las cosas. ¿El problema es él o el problema es ella?
4: No, realmente el problema es que él también ha hecho sus cosas y viene aquí a jugarse las manos simplemente que es ella. No, el problema es de los dos. La relación es que no funciona y la relación sí vale la pena, y vale la pena arriesgarse emocionalmente. La situación puede fluir, pero ustedes tienen que entrar en un consenso y un tema de comunicación. Es importante. Aquí no existe ni una infidelidad, ni otro, ni otra. Simplemente es que ustedes deben de estar peleando, dejen de estar gritando, dejen de estar hablándose mal y empiecen a comunicar. Eso va a ser el éxito de su relación.
0: Dice por acá, Charik, hola, buenos días, mi nombre es Dayan Ramírez, 24 del 07 del 2001, y hace 2 meses se terminó mi relación por infidelidad de parte de mi expareja. Hace poco empecé a salir con alguien, me agrada esa persona y quiero saber si me conviene formalizar ese vínculo en algún momento. Gracias.
4: ¿Qué te pasa? Yo, ahí es donde te digo, no sé, no vale la pena. O sea, así como te engañó una vez, te ha engañado no solo una vez. Tú te enteraste de una relación, sí, pero no te enteraste de la otra que te puso cuando iniciaron la relación. Entonces, aquí hay una reincidencia frente al tema a nivel de la infidelidad. No funciona y tú vas a darle oportunidad a una persona que te ha engañado y te ha lastimado.
0: Bueno, pero ella también dice que adicional a eso, ella está saliendo con otra persona y quiere saber si las cosas pues también van a funcionar con esa persona o no van a funcionar.
4: Ninguna de las situaciones emocionales de ella le funciona, ninguna, ni pasado ni lo que tiene actualmente, siempre terminan engañándola, siempre terminan haciendo. Lo que pasa es que ella se mete mal en todas las situaciones emocionales.
0: Muy bien, dice por acá, buenos días, Edwin y Mauro, bendecido día. Quiero saber si mi pareja le están haciendo algo, ya que ella ha estado un poquito mal de salud, y ver en la economía, no ha estado muy bien. Ella se llama Lizeth Tatiana, nació el 16 del 06 del año 2001.
4: Tema de brujería no hay, tema energético. Acuérdense que la energía también tiene mucho que ver con el tema de cargarse, de sentirse enfermos, de empezar a generar caos, pero es más energético, más de envidias, tiene que cuidarse mucho del entorno. Y ojo con las amistades, porque las amistades están generando esa mala energía. Más temas de brujería no hay.
5: Buenos días, chicos, mi nombre es Paola Peña, nací el 16 de mayo del 1992, y tengo pues dos consultas. La primera es que pues aquí en el trabajo ya nos dijeron que el 15 iban a hacer recorte personal, entonces que posiblemente, o sea, no, nos van a sacar a todos. Entonces quisiera ver cómo va a fluir en ese aspecto, ya que pues estoy recién separada y pues quisiera saber. Y lo otro es lo emocional. Nos separamos con mi esposa por motivos de, no sé, como nos agobiamos ya en la relación. Ahorita estamos en contacto cero, no estamos bloqueadas la una a la otra, pero estamos en contacto cero. Quisiera saber qué va a pasar, si hay posibilidad de retorno o no. Gracias, chicos.
0: Ella se llama Paola. ¿Qué va a pasar con Paola, Edwin?
4: Bueno, realmente el tema laboral sí, el despido es inminente, no hay nada que hacer, pero el tema laboral también hay que buscarlo. Yo creo que antes de terminar el contrato deberías estar en este momento buscando, porque hay oportunidades laborales ahorita para el mes de noviembre. Entonces, dentro de lo que cabe, el tema laboral se puede compensar y estabilizar. Sí se te va a demorar prácticamente casi 2 meses para encontrar empleo, pero si lo buscas, lo encuentras y vas a tener la estabilidad como tú esperas. Simplemente es que te ejecutes, busques. Y en el tema sentimental con tu pareja, con tu esposa, realmente si la relación todavía tiene sentimientos, deja ese espacio. Ese espacio es importante para que ustedes como relación mejoren.
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0: Claudia Ortiz nació el 13 de julio del año 86. Dice mi consulta, Edwin, deseo emprender este año y quiero saber qué me conviene más, salir de mi trabajo actual para emprender. Y la segunda pregunta es que si en Sopó como Dinamarca es el lugar indicado para poner mi primera pizzería con mi pareja.
4: Y sabes que sí, arriésgate de una vez, dejarle tanta vuelta a la situación y toma decisiones, hazlo. Y con tu pareja es muy bonito porque es una relación que fuera eso, que es una pareja bonita, es una empresa también, ustedes dos, y realmente el crecimiento lo van a tener y ustedes están con toda la actitud y eso es lo más importante. Sí vale la pena, y el tema del lugar también es acertado, digámoslo así, frente a la situación y la ubicación.
6: Mitch, buenos días. Quisiera saber cómo está mi situación laboral. Llevo 3 años en la misma empresa y no he tenido un ascenso. Sí se ve ese ascenso. Y también quiero saber de mi vida sentimental. Llevo 4 años solteros. ¿Se ve algo? Mi nombre es Santiago Benavides, del 13 de enero del 2003.
0: Bueno, ahí está. Quiere ascender en el trabajo y ha descendido en lo emocional, Edwin Ocampo.
4: Bueno, realmente la situación es que el tema del ascenso no se le va a dar. Él quiere el ascenso, se lo han dicho, pero no ha sido no se lo han dado, no lo han aplicado a su vida profesional y realmente es mejor buscar un tema laboral nuevo que va a llegar y va a ser el tema del ascenso más rápido. O sea, dentro de lo que cabe, el tema laboral está estable y si quieres quedarte ahí, pues no hay problema. Pero sin embargo, si quieres buscar ese crecimiento y esas ofertas laborales chéveres, llegarán sin ningún inconveniente, mejor de lo que tienes actualmente. Y en el tema sentimental, otro añito solito, porque sí se ve prácticamente el tema de la soledad alrededor de él, no se le ve casi el tema de la activación emocional.
0: Dice por acá, buenos días Edwin y Mauro, hola Mix, quiero saber sobre mi pareja, nos hemos distanciado mucho, ¿será que hay infidelidad? Mi nombre es Paola Torres, 28 de diciembre del año 98.
4: No hay infidelidad, simplemente es que la relación no está bien y ustedes han dañado la relación en todos los sentidos. El reflejo de su relación tiene que ver con todos sus actos, lo de los dos, por eso la relación está en distanciamiento, más que exista otra persona, no.
0: Vamos con más oyentes. Hola, Mix.
7: Hola, Mix.
0: Amigo, no se le entiende absolutamente nada. ¿Quién anda por acá? Hola, Mix.
8: ¿Qué dice Maurito?
0: ¿Quién o no?
8: ¿Qué dice Edwin Ocampo? Quería comentarles y pedir una opinión a Edwin sobre ser o no ser creador de contenido. Siempre he tenido ese anhelo, pero pues siempre algo me detiene. Quisiera saber si me conviene o más bien me dedico a mi trabajo. Gracias.
4: Bueno,
0: sería bueno también que especificara creador de contenido para adultos. Para personas que quieran comprar ropa, para gente que le gusta el entretenimiento, el humor, para chismes, para jocosidad, bueno, para qué, pero bueno, vamos a ver qué le salen las cartas,
4: bueno,
0: en Edwin.
4: El tema del contenido que quieres hacer no es descabezado, lo puedes ir haciendo al lado de lo que estás haciendo, no vas a renunciar ni nada por el estilo del tema laboral, preferible estar ahí estable en el tema laboral. Esto lo puedes hacer anexo a tu vida, sí, no está mal. Simplemente que hay éxito más adelante. Ahora, pues, simplemente vas a estar cultivando ese proyecto que tienes.
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0: Buenos días, gente linda, gente bella, gente hermosa. Necesitamos meterle desde septiembre en mixi a todo.
1: Ok, perfecto.
0: Una musiquita así, tipo desde septiembre, estamos de viernes, muchachos.
1: Listo.
0: Hoy les tengo varios anuncios.
1: Ajá.
0: Varios anuncios de conciertos que tenemos ya completamente confirmados, que son con Mix Radio Bogotá. Además, un evento que tenemos pronto, el 2 de octubre, que es un party mix, que es un party para los 2000. Ya les vamos
1: a
0: contar.
1: Okay.
0: Exactamente, 2 de octubre, en un mes exactamente. Ya se van a enterar exactamente de qué se trata, pero va a estar delicioso. Sabroso, rico, como esta mañana del hoy que es 5 de septiembre. Hoy es 4 de septiembre, día para agradecerle a la vida por la familia. Un abrazo para las familias que se quieren, que se apoyan, que son unidas, que siempre están el uno para el otro, que las riñas las dejan a un lado y las peleas las dejan a un lado, solo porque sabemos que la familia es lo más importante que tenemos, la familia y la familia que construimos también. Que esas son dos cosas muy aparte y muy diferente. Entonces, gracias a Dios por todas las familias que siempre están unidas y las que de pronto en este momento no tienen mucho tema de unión por diferentes inconvenientes y problemas, ojalá puedan solucionarlos y que estén muy bien. Así que amén. Hoy, viernes, ¿qué ha pasado, Cristian Pasquel? Empecemos contigo, por favor.
2: Hello, how are you? ¿Cómo me les va, mi gente? Feliz viernes. Papi, aquí manejamos el bilingüismo.
1: Yes, very well, my friend.
2: Lo que maneja el bilingüismo. Porque vamos con una noticia de un personaje estadounidense que se llama Pérez Hilton.
1: Usted, Pérez, lo he escuchado.
2: Aquí hemos hablado
0: ¿otra
2: de
0: vez?
2: Él. Aquí hemos hablado de él, que ha tenido unas crisis bien bárbaras, que se ha hecho daño al mismo incluso, que ha estado hospitalizado. Y resulta que una fuente cercana a él dijo que este personaje habría perdido la memoria y en su mente cree que está en 2016.
1: ¿Qué?
2: Que así de grave está la situación.
1: Uy.
2: Que el hombre pues básicamente se enloqueció, podríamos decirlo así.
1: ¿Sí?
2: Que perdió la memoria, que perdió pues muchísimas facultades mentales y que en su mente cree que está en 2016. Y pues esta fuente cercana dice que no está pues nada bien todo alrededor del hombre y que la situación es bastante grave. Entonces pues ya se sabe un poco como por qué había actuado de esta manera en los últimos días, y es que el hombre cree que está en 2016.
1: Ay, no, pero muy raro, ¿no?
2: Rarísimo.
0: Se parece de película y todo, cuando en las películas vienes y tú amaneces y cuando vas a ver hay una película que se llama así, que creo que hace Jennifer Garner.
2: Ah, sí,
0: Que ella era pues ya adulta y luego se vuelve y se convierte como en
2: como
0: cuando
2: si tuviera,
0: tenía 15,
2: si
0: 14 años. Exacto.
2: Jennifer Garner.
0: Algo así.
2: Eso.
0: Entonces, pues eso parece de película, pero esta vez es completamente real y me imagino que es fuerte, ¿no?
2: Claro,
0: me
2: imagínate.
0: Imagino que debe ser muy fuerte uno ver una cantidad de cosas que uno dice, marica, pero si yo en ese momento tenía tal edad, estaba haciendo tal cosa, no tenía estos hijos, porque recordemos que él tiene un par de hijos.
2: Exacto,
0: ¿no?
2: No, imagínate, y la música, digamos que en esa época estaba Sorry de Justin Bieber, Lean On de Major Lazer, y él estar en esa burbuja y ver que pues nada es igual a lo que él recuerda, tiene que ser supremamente denso.
0: La gente está preguntando que quién es. Pérez Hilton es básicamente como una persona,
2: un
0: ustedes saben eso, sí, porque empezó hace mucho tiempo, esa gente que se dedica a ver lo que hacen las Kardashian, Paris Hilton, todos los famosos, obviamente lo bloguean, hacen de pronto un periodismo mucho más farandulero para él en este caso, porque hay blogueros que hacen de pronto otro tipo de periodismo y tienen otro tipo de secciones y demás, pero él básicamente se dedica a eso.
2: Y se volvió muy famoso.
0: Sí, claro, él se volvió muy famoso precisamente por Paris Hilton, por llamarse como se llama, que es Pérez Hilton. Él es latino además, ¿no?
1: Con el Pérez.
0: Sí, él es latino, exacto.
1: Claro.
0: Él es latino, para la gente que no sabe, búsquenlo.
1: Claro.
0: Se llama Pérez Hilton y hace buenas cosas. Pues a mí me gusta.
1: Yo la verdad nunca lo he visto, o sea, que yo lo siga o vea su contenido, ¿no? Pero sí he escuchado hablar mucho de Pérez.
0: Sí, yo lo consumí un montón, pero ya llegó un tiempo que me imagino que le empezó a afectar todo y ya luego como que
1: lo soltaste.
2: Su nombre real es Mario Armando Lavandeira.
1: La bandeira. Pero tiene como apellido brasileño.
2: Sí, y tiene 48 años. Okay. Pero pues, qué embarrada todas estas situaciones de que afectan la salud mental.
1: La salud mental, fuerte.
0: Oiga, anoche a propósito estuvimos en el Movistar Arena con Alvarito Díaz. Ustedes no saben la cantidad de gente que ama a este hombre, por Dios.
1: Estaba full, todos los
0: pisos.
1: Aparte
0: que Alvarito Díaz es muy bonito, ¿no?
1: Sí,
0: o sea, las mujeres se mueren por Alvarito Díaz y la cantidad de videos que tenemos a través de nuestras redes como para que vayan a ver. Ayer ayer también más adelante seguramente vamos a hablar. Ya la gente no ve premios, pero ayer hubo unos premios importantes.
1: Los Juventud.
0: Exactamente, los premios Juventud. Iba a decir lo nuestro, los Juventud.
1: ¿O fue la Juventud? Espera,
0: no, exacto. Chequea.
1: Los Juventud.
0: Uh-huh. Pero normalmente se hacen en Estados Unidos y creo que esta vez no se hicieron allá, sino que se hicieron en otra parte, creo que en Europa exactamente. Miren que, ¿cierto que sí? En España. Miren que la última vez que, bueno, el año pasado, no, el antepasado, yo estuve en Sevilla en los Latin Grammy, sí. y están llevándose muchos de esos premios para Europa y para ciudades que necesitan más el turismo. En este caso, Sevilla necesitaba el turismo y los premios Juventud, ya les voy a confirmar dónde fueron. Entonces, el tema del turismo también hace que se muevan el tema de los premios. Por ejemplo, los premios HIT este año van a ser en México. Uh-huh. El año pasado fueron en Colombia. Y los años anteriores siempre eran en República Dominicana. Nosotros siempre estábamos en República Dominicana. Los HIT se mueven este año para México. El año pasado fueron en Medellín y allá estuvimos. Ahí estuvimos pasando la buena este año. Seguramente vamos a estar también con la gente de los premios HIT desde México, dando toda la información de los nominados, de los ganadores, galardonados, noche de premios. Es una semana completa que uno vive de premios. Para mí lo más importante, los premios siempre es como la semana que uno va
1: a hacer relaciones. Yo creo que es eso. Más hacer relaciones.
0: Sí. Uno de pronto va a los restaurantes, a las diferentes actividades. Uh-huh. El día de los premios sí es chévere, pero es que en verdad los que hemos estado en premios son bastante aburridos.
1: ¿Verdad?
0: En la mayoría sí, la gente nada más ve lo que ponen ahí en la tarima.
1: Exacto,
0: marica,
1: exacto.
0: En el escenario, pero uno se tiene que, literal, uno se tiene que mamar. El man gritando, ¡aplaudan! Y uno como, ¡marica! ¡Silencio! Y uno no se tiene que quedar en silencio. No sé qué vaina, no, qué huesera, hermano.
1: No, yo hasta ahora no he ido a unos premios, pero sí siento, bueno, a ese nivel de premios, ¿no? Pero sí siento que han bajado mucho la importancia, ¿no? O sea, la gente, yo antes los premios Juventud, yo tenía que tener el televisor prendido.
0: Yo creo que más importante es lo que dice Pascal, el impacto.
1: Sí, el impacto, la verdad, muy suave.
3: Yo fui a unos premios Billboard hace ya más o menos unos 10 años.
0: 40 años.
3: Sí, más o menos.
0: Fui a los primeros premios Billboard.
3: Parce, pero sí me llevé una de las experiencias más bonitas, ver a Daddy Yankee Don Omar cantando juntos tú a tú, back to back. Uno cantaba 30 segundos, el otro le respondía 30 segundos y fue un concierto así derecho como de 40 minutos. Entonces, a mí sí me pareció muy chévere, muy bonito. Digamos que es una experiencia muy bacana. De pronto ya no tiene el mismo impacto como que la gente se sentaba frente al televisor. Uy, pues madre, se vienen los Grammys, se vienen los Billboard, ¿quién va a ganar? Y las presentaciones eran espectaculares.
1: Y cuando ganaba un colombiano, uno sentía que estábamos ganando el mundial. O sea, uno decía, no, ganamos 8, tal. Pero no, ahora ya.
2: Yo a lo único que le voto corriente actualmente de premios es a los Oscars. Pero de resto, no.
1: Y eso que los Oscar en Colombia no son tan fuertes. No,
2: por eso,
1: ¿no?
2: Yo antes veía los Oscar, los premios SAG, los Grammy, los Globo de Oro, me veía todo. Y era como en enero, febrero la época de premios. Pero ahora solo los Oscars, la verdad, de resto.
0: Oigan, hace 7 años, en el 2019 exactamente, tuve la oportunidad también de ir con Mix, ya estaba en Mix, eso fue, yo estaba en Mix Medellín en ese momento. Tuve la oportunidad de ir al homenaje que le hizo los premios Lo Nuestro a Daddy Yankee, donde cantaron todos, donde cantó, que Balvin fue la artista principal.
1: Eso fue una chica.
0: Yo estuve ahí y eso para mí fue muy chévere. Lo que pasa es que, obviamente, ustedes tienen que entender que el tema de los premios también tiene un tema de producción que tienen que cumplir y que obviamente eso no lo ve la gente que está viendo en su casa y demás, no. Pero bueno, los premios, lo que dice Pascal, más que importancia, yo creo que de pronto han perdido un poco de impacto. Por X o Y motivo, porque la gente piensa que quizás son comprados, porque de pronto se vuelven monótonos, porque es lo mismo de lo mismo.
1: Por ahí tengo algunos ganadores de algunos premios que la verdad yo sentado en mi casa diría, ¿y este por qué ganó ese premio? Si hay gente que tiene mejor música o que está más pegado que ese.
2: Eso también le ha quitado relevancia
1: a
2: los premios.
1: Exacto, uno ya no le cree. O sea, ahorita hablamos de eso porque yo tengo los ganadores de algunas categorías y ustedes van a decir si en realidad merecían ganar esas categorías.
0: Perfecto. Maurolio, buenos días.
3: Buenos días a toda la gente que se levanta al lado, a Pascal, a JP, a mi querido Potro que está con nosotros hoy en la parte digital.
0: El Potro Álvarez.
3: Sí, señores, ahí está el Potro Álvarez. Ya lo van a conocer más adelante.
0: Vamos a mostrarlo de una vez. Sí.
3: Ahí está.
2: ¿Echaron a Johan también?
3: Creo que sí.
0: Oiga, el Potro es del Nacional, ¿no?
3: Potro es nacionalista,
0: chaqueta,
3: sí.
0: Pero del verde. Soy del verde. Saluden al Potro, por favor.
3: Ahí está, en la hora de JP.
0: ¿El Potro sabe quién es el Potro Álvarez? Obvio. Sí, que es beisbolista, sí, pero ¿no? Cantante también.
3: Ajá, sí. Bueno, con la ayuda del Potro, si es tan amable, muteamos un momento TikTok porque va a decir varias cosas importantes obviamente necesitan ser muteadas por nuestra gente de TikTok, pero ya vamos a volver ahí en cuestión de minutos. Bueno, les cuento que un día como hoy, en el año 2014, muere Gustavo Cerati, músico, compositor y líder de la banda Soda Stereo. ¿Lo recuerdan? ¿Lo recuerdan?
2: Claro que sí, leyenda del rock en inglés. Claro,
3: por otro lado,
2: en español, perdón.
3: Es el Día Mundial de la Salud Sexual, promovido desde el 2010 por la Asociación de Mundial para la Salud Sexual. Así que, muchachos, este día es muy importante para que se protejan, por favor. Mire, si usted está soltero, está soltera y usted puede hacer lo que quiera con su vida, bien, bacano, chévere. Igual, cuide su cuerpo, cuide su salud sexual, para que obviamente pues esto no vaya a tener repercusiones en el futuro.
2: Importante, importante eso. La gente cree que pues cuidar su salud sexual y reproductiva es, ay no, simplemente hoy paso un rato chimba. No, cuídese, de verdad.
3: Uh-huh. Y por otro lado, tengo dos noticias. Una que tiene que ver con Bogotá. Confirman riesgo de apagón en Bogotá. Bogotá enfrentaría un riesgo de apagón ante la llegada de la etapa más fuerte del fenómeno del Niño. El alcalde Galán pues advirtió que la región central no tendría actualmente la capacidad suficiente para responder a los picos de demanda de energía. La alerta no significa que haya un apagón programado ni que la ciudad esté a punto de quedarse sin luz. El distrito busca anticiparse al escenario y activar medidas de contingencia, especialmente de cara al periodo ante en los meses entre noviembre y febrero. ¿Ustedes creen que va a pasar lo mismo con el tema del agua? O sea, ya
0: eso es por el fenómeno del Niño, ¿no?
3: ¿Cómo
2: sí? Es el fenómeno del Niño.
3: Ella está poniendo una alerta. Le dijo que no se va a ir, que no se va a ir la energía ni nada del cuento, pero ella puso una alerta. ¿Sí? ¿Será que nos va a pasar lo mismo con el agua, con la energía?
2: Oiga, pero ¿será que no hubo un plan de contingencia este señor después de todos los cortes de agua que
1: habló
2: hace dos años?
1: Él habló y dijo que están haciendo justamente eso, el plan de contingencia. Dice que no es 100% seguro de que vaya a haber un apagón y que también el agua estaría prácticamente, entre comillas, protegida de aquí hasta febrero, que es hasta que se acaba el Super Niño.
3: Así que por favor, recojan luz, porque uno no sabe, se queda uno sin luz. Recojan luz, pastel.
1: Sobre todo.
3: Recojan luz esta noche.
2: Embaldes.
3: Sí, claro, pilas.
1: Compre un panel solar, deje de ser tacaño.
2: Embaldes, sí, vaya a averiguar cuánto vale un panel solar.
3: Y por otro lado, no termino con esta, no hay una noticia muy buena, muy alentadora. Resulta que la música está de luto porque Jonathan Meléndez, el tecladista del artista Camilo, fue asesinado junto a su esposa e hija. Esto pasó en México y pues es una tragedia que enluta la música. El tema pues dice que fue un tema, digamos, que con unas personas que tienen negocios como con la música. De acuerdo con las investigaciones de la Fiscalía Lau en el Estado de México, el crimen se habría perpetrado tras el ingreso de personas de confianza de la familia. Las autoridades confirmaron la captura de los dos sospechosos, entre ellos un socio comercial del músico, mientras la comunidad artística expresa su consternación por esta dolorosa pérdida.
0: Claro, está desconcertados todos, pero lo que pasó fue que él llegó a su casa, estaba con la empleada, estaba con la esposa, con la hija, él y había otra niña,
1: un niño
0: de 6-7 años, si no estoy mal, en la otra habitación, que no tuvo signos de nada, como que estaba dormido y pues obviamente se dio cuenta de nada.
1: Según lo que yo entendí, porque me está saliendo mucha información de esta situación.
0: Además, que están investigando porque no saben si de pronto tener nexos extraños. Saben que en México ahorita está en un momento bastante complejo.
1: Claro.
0: Y además que los cuerpos tenían signos de haber sido violentados anteriormente.
1: Es que fueron amarrados, presuntamente amarrados, y les dispararon a cada uno en la cabeza. Hasta la niña la niña de 4 o 2 años, no tengo muy claro cuántos años tenía la niña, y el perrito también lo amarraron. Al perrito también, y solo quedó un niño que, como te digo, estaba escondido al parecer en una habitación, un niño de 6 años.
0: Sí, o sea, eso no
1: súper
0: pues
1: fuerte.
0: Yo no sé si de pronto han salido nuevas investigaciones, pero esta noche que leí están obviamente relacionándolos con temas distintos al tema musical.
1: Claro, claro.
0: Porque el tema fue fuerte, o sea, de verdad que como que los amordazaron, los amenazaron, o sea, el tema fue bastante delicado. Y bueno, me está diciendo Pacho acá que leyó que el niño se metió debajo de la cama.
1: Sí, el niño
0: se escondió. Y por eso no se dieron cuenta que él estaba ahí, ¿no? Pero tiene que ser, o sea, tiene que crecer uno con un trauma muy bravo.
1: No.
2: Qué noticia tan horrible.
0: Esa noticia es horrible. Yo la leí antenoche, creo que eso fue antenoche, exactamente.
1: Sí, hace poco.
0: El día del si hoy es 4, eso fue el 2, el 2 en la noche, y yo me desperté ayer y vi eso. Es más, no la quise ni dar porque fue fuerte leerla
1: fuerte.
0: Ver esa noticia. Qué bueno que la música, como dice Maurolio, está de luto por el tema. Jay Piñano, ¿qué ha pasado con tu camiseta de aquí haciéndole promoción a Red Bull gratis? Tienes que pagar.
1: No, esta está chimba, mira esta camiseta.
3: Pero tiene que pagar.
0: Tiene que pagar.
2: Por lo menos me tiene que... Ya sabes.
1: Él está haciendo a Nike, tú a Adidas y Mauro a...
0: ¡Ah!
1: Mauro.
3: No le estoy haciendo promo a nadie.
1: Nadie.
3: Yo sí tengo dignidad.
1: Yo no me vendo.
2: Yo no me vendo a esas multinacionales.
0: Yo solo me vendo a mujeres. Yo solo me vendo a hombres de 70 años.
1: Atrevidos, igualados. Venga, mi noticia es súper suave, la verdad. Iba a hablar justamente de lo de Mauro Leonor, rapidito. Esta chica, Juliana Guerrero, creo que se llama la chica, que obviamente ha sido bastante funada en redes sociales. Esta muchacha, al parecer, la familia estaba solicitando la visa para los Estados Unidos. Y los Estados Unidos le dijo, no, mis lindos, no se vistan, que no van. Juliana Guerrero hizo parte del gobierno del señor Gustavo Petro. Que estuvo metida en tremendos tropeles. Que se vio la de los estudios falsos y toda la vuelta. Exacto. Que se vio en Estados
0: Muy
1: Unidos.
0: Muy linda ella, además.
1: Es bonita. Bella. Porque las cosas como son, linda la malvada. Resulta que ella estaba en Estados Unidos. Si ustedes vieron el Mundial, en el Mundial ella subió muchas fotos disfrutando el Mundial en Estados Unidos. Y resulta...
2: Trabajo honesto.
1: Sí, con trabajo honesto y dinero de ella.
2: De ella.
1: Y resulta, pasa y acontece que los familiares también dijeron, ay, bueno, vamos a conocer todos Estados Unidos. Paseo de olla para Estados Unidos. Los dejaron con la ropa puesta, vestidos y alborotados, porque Estados Unidos les dijo, a mi país no, y les negó la visa a todos los familiares de Juliana Guerrero que solicitaron la visa para ellos.
0: Me siento como en la red.
1: Si así lo hacen en la red, me están copiando.
0: Oiga, ayer se armó un bololó con lo de Farina y Karol G. Que nosotros
1: ¿Sí? ¿Sí? Ay, yo no quise ver.
0: Tiene
1: yo
0: como
1: no he
0: 300
1: leído.
0: Comentarios y eso que el post obviamente desapareció porque como estábamos en lo de Alvarito Díaz, empezamos a publicar eso. Ustedes saben que cuando uno publica tanto,
2: el post queda atrás.
0: Exactamente, el post queda muy abajo. Pero la gente empezó a decir, hay gente que dice, ustedes quieren ver a arder el mundo. Hay una gente. Lo primero que dijimos fue, entre los fans no tienen por qué pelear por
1: agarrarse.
0: Lo que dijimos, exactamente. Yo no sé si de pronto a ti te dieron palo, pero estaban dando.
1: Yo, Lau, la verdad,
0: yo
1: no he querido.
0: Un par de comentarios.
1: Yo no quise ni ver ni leer, porque yo sé que me van a dar palo, porque yo desde mi punto de vista, porque mi punto de vista para escuchar una canción tal vez es muy diferente tal vez a otra persona del común, ¿no? Entonces tal vez eso genere bololo. No, es que marica, o sea, realmente yo hice música, ¿me entienden? Y pues sea como sea, tal vez yo no soy el más famoso ni el más reconocido, ni hice las mejores canciones,
0: pero
1: uno tiene un oído, entonces esa
3: solo
1: la
3: uno nomás.
1: Sí, no, la de un oído es la de Lau.
0: Soy yo. Exactamente. Vamos a ver qué dice la gente. Dije que iba a leer apenas llegara los comentarios. Sí. También nuestra querida Erika hizo un video.
1: Y también.
0: Hizo un video y la gente le está dando el palo a la pobre Erika porque se metió con
1: Karina.
0: Ustedes saben que esa gente de Karina está loca.
1: Está fuerte.
0: Bueno, a ver qué dicen del comentario de los comentarios de Karol G. Fariana. Obviamente dice Fariana la pionera del género urbano en Colombia. Literal. Si de talento hablamos, gana Fariana. Si hablamos de marketing, gana Karol G. ¿Y qué tal si graban un tema? Sería genial. Las dos grandes exponentes del género urbano en Colombia. Fariana es la mejor. Lástima que no tenga el reconocimiento que merece, pero Fariana es la más. Fariana caminó para las demás mujeres colombianas, para que las demás mujeres colombianas pudieran correr en el género urbano. Son artistas muy diferentes que no se pueden comparar. Fari sigue vigente y su talento es innegable. La reina y pionera del urbano en Colombia. ¿Quién cuando pequeña no soñaba con ser Fariana? Bueno, es que lo que pasa es que la gente no pone
1: los puntos y las comas.
0: Exactamente.
2: Escríbela.
0: Desde ese entonces hasta ahora la admiro un montón. Tuve el placer de conocerla hace poco cuando estaba repartiendo mercados a las personas de bajos recursos, aunque ella no quería que la vieran, yo la logré ver y fui la mujer más feliz del mundo. Fariana, la mejor. Yo creo que el fandom de Fariana como que vio el coso, box. Porque todos es Fariana.
3: Yo tengo dos comentarios muy divertidos que dejaron en Instagram, dice por acá. Qué horror esas comparaciones, por eso este país está como está. Y para mí la mejor es Karol G. Y el otro comentario dice Rose, dice por acá, nada, Farina. Que haga un junte con Altafulla, dicen por acá.
0: Oiga, Altafulla ayer sacó el Hello Kitty, ¿no?
1: Sí, salió.
0: Le voy a decir algo, fúnenme, para mí esa canción me gusta.
1: Ahorita la despotricamos.
0: Ayer yo pensé que la IA había hecho de las suyas con una foto que subieron dos personajes con un montón de billetes en una cama, pero
1: eso está
0: real,
1: también fuerte.
0: Pero yo no entiendo. Por eso es que yo digo que en verdad lo que dice Mauro es verdad. Sí. O sea, ellos como que hacen eso porque necesitan estar en la boca de la gente.
1: No sé, pero yo siento
0: que hay que tener dos dedos de frente, o sea, dos, no mentira.
3: Cinco dedos de frente.
1: Cuatro.
0: Es que para pulgar. Uno darse el pulgar, para uno darse cuenta, no, que
3: ese es el índice.
2: Ese es el meñique.
3: El meñique.
1: No, aquí no estamos, no, espero en nada. Pulgar, no, meñique.
2: No, no, no, Laura coge el meñique, es que el pulgar, y yo, Laura, el pulgar. Sí, el pulgar. No, ese es el índice.
1: El índice.
0: No, pero de verdad, no. O sea, díganme ustedes eso.
1: No, no, sí, o sea, y lo peor de todo, Lau, es que, bueno.
0: Yo no entiendo.
1: Yo no le estoy tirando a Karina, ni tampoco apoyando sus bobadas.
0: No, y al marido, ¿no?
1: Y me parece muy mal de parte de ellos dos. El tanto de él hizo, como ella, él,
2: lo hizo Cris R, ¿no?
1: Cris R, muy mal que posteen una cosa de esas como retando a la gente. No, o sea, no, si tanto. Estás funado, marica, no, tenés que bajarle dos rayas y bajar la cabeza.
0: No, y no tanto eso, sino que, oigan, desafortunadamente a Cris R lo siguen muchos niños, ¿no? Sí, o sea, sí. Él es un artista de los niños. Y también desafortunadamente a Karina la siguen muchos niños, pero por Westcol también, y porque está relacionada con Cris R. Entonces, imagínense los niños de nuestra querida patria feliz, hermosa, tricolor, bella, platanal.
1: ¿Vio?
0: ¿Qué está pensando? O sea, ¿cómo van a crecer los niños de nuestro país, muchachos? No. Si ustedes estaban pensando darle check al punto de tener hijos, es mejor que se salten ese plan.
1: Yo me lo saltaré. Por lo
0: que veo. Porque, marica, o sea, esto está jodido.
1: Jodido, jodido.
0: Jodido.
2: No, y yo me puse a analizar los comentarios y me preocupé más.
0: ¿Verdad? Como
2: porque,
0: que.
2: Claro, yo eso sí no lo vi. Era apoyando. Eran puros niños de 13 años apoyando eso. Dice que el traqueteo intenso, mi hermano, felicidades, la no, cabra. Que es no, que sí. El máster, que dice que. Claro, eran puros niños. Yo me metí a las fotos de perfil, puros niños. De 12
1: años. Y la gente empezó como a comparar la foto de Cris R con Karina y la foto de Altafulla con Karina. No sé si ustedes ya vieron la foto de Altafulla con Karina. Sí, sí, sí. Que no. También hay dinero cuando, regado cuando él ganó.
2: Con el premio de la casa.
1: Y dinero regado en la cama. Entonces vi un influenciador que le tira mucho a Cris R y a Karina y decía: Karina y Cris R, esta historia ya la contaron.
0: Yo te lo mandé.
1: Y yo, no, yo he visto un poco
0: de culo de risa.
1: Que me ha salido de gente tirándole a Karina.
0: Ay, Paola, ya. ¿Qué pasa, oiga, con Paola? Es, esos Cari Lovers y esa gente, ya, marica. Aquí estamos dando la información y en verdad, amiga, si esos son si esas son la gente que tú sigues, hermana.
1: Arregla tu problema.
0: O sea, arregla tu problema mental, emocional, físico. Ve a trabajar, estudia.
2: Ponte algo por tu vida.
0: Exactamente, a coser.
3: Siga cuentas de universidades.
1: Igual, aquí no es una tirada para Karina. Para aquí nadie. Hablamos de todos los personajes que la caguen, igual que ¿cómo es que llama?
2: Kika Nieto
1: y todos estos que hacen sus comentarios.
2: De Kika Nieto hablamos y dijimos que eso no estaba bien y nadie salió a decir que no.
0: Es que los fanáticos de Kika Nieto ya tienen 30, ¿no?
1: Sí, entonces, sí, ya son más maduritos.
0: Claro.
2: Tienen que luchar por un arriendo, por el mercado.
0: Tienen trabajo.
3: O sea, tienen una vida.
0: Claro, gente ocupada. Tiene hasta mozo, eso, hijo
1: madre. Atrevida, Lau.
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0: Con ustedes, Cristian Pasquel.
2: Hey, muchachos, llegó el momento de brillar con Cristian, el residente, el más pegado,
1: el impotente y
0: la impotencia inteligente.
2: Valiente.
0: Hijo de doña Clemente.
2: Complaciente. Complaciente. Trascendente, presente, ferviente.
0: Espectacularmente.
2: Sí, señor, aquí estoy.
1: Idiotísimo.
2: Aquí estoy con toda la información deportiva, muchachos. Iniciamos esta sección de deportes con noticias de tu Millonarios, Mauro.
0: Sí,
2: Millonarios.
0: Señor, tenemos nuevo técnico y eso a muchos les alegra el corazón, a otros lo ponen en duda, pero yo creo que la mayoría les alegra el corazón.
2: Sí, porque yo vi opiniones negativas.
0: Hay divididas, recordemos que pues obviamente Gamero trajo muchas alegrías en su momento a Millonarios, no salió como todos lo esperaban, pero el buen hijo vuelve a casa.
2: Bueno, la noticia es que Alberto Gamero es el nuevo técnico confirmado de Millonarios. ¿A vos te gusta como hincha esta noticia?
0: Hombre, pues me generó dudas al final, pero hay que reconocer y no hay que olvidar lo bueno que hizo Gamero por Millonarios. Entonces yo creo que todos merecemos una segunda oportunidad en la vida.
2: Es como volver con la ex, ¿no? Y pues Gamero se fue a Millonarios, se fue al Cali, le fue terriblemente mal.
0: Me gustaría hacer un llamado a la acción, la gente que está en TikTok Mix Colombia. ¿Está de acuerdo usted? ¿Le parece chévere que Gamero haya vuelto a Millonarios, sí o no? Y lo mismo en la gente de TikTok.
2: Y a la gente en WhatsApp.
0: También, sí, claro.
1: Pregunta, Gamero, con Gamero, ¿qué ganó Millos? Ok.
2: ¿Qué ganó Millos con Gamero, mi querido hincha de Millonarios?
3: No, pero Gamero es tremendo. Tremendo.
2: Una liga.
3: No, pero Gamero tiene lo suyo. Lo que pasa es que yo creo que el trabajo más mal agradecido que hay en esta vida, aparte de ser ama de casa.
1: Sí,
3: efectivamente.
1: Técnico.
3: No, porque sí. Las mamás siempre dicen eso. No hay nada más mal agradecido que ser ama de casa.
2: Sí,
3: que no sé qué. Pero es ser director técnico, marica. O sea, mira lo que acaba de pasar con Arias. Igual sus razones tendrán los directivos del Junior, jefecitos. Los
1: hermosos jefes.
3: Es verdad. Sacaron a ese man, marica, con dos títulos. Bicampeonato el Junior. Y claro, lo que pasa es que también es muy bravo uno ser directivo de un equipo, ser dueño de un equipo y ver que todo el tiempo se está quejando la hinchada. Entonces yo creo que ahí hay muchas cosas en juego a la hora de escoger un técnico, de sacarlo y demás. Es como cuando el Junior llegaba al Zurdo López y eso era todo el tiempo Zurdo López. O sea, el mejor dicho, el SOS del Junior era el Zurdo López o Comesaña.
2: O Comesaña.
3: Siempre era lo mismo.
2: Póngale cuidado, estuvo 5 años en Millonarios en su primer ciclo, dirigió 277 encuentros oficiales, sí. Y logró 3 títulos. Una Copa Colombia, que la Copa Colombia. Una Liga Betplay, que esa sí es súper importante.
0: Y se la ganó a Nacional.
2: Y una Superliga que... Copa Colombia y la Superliga como que no me interesan. La Liga Betplay sí es un buen título, es una estrella y se la ganó a Nacional. Y la gente lo que decía es que, bueno, estuvo 5 años en Millonarios y solo ganó una estrella. Entonces, pues tampoco es que haya logrado mucho.
0: En toda la carrera de Millonarios, como le decía Pasquel, 277 encuentros oficiales. Victorias fueron 129, según las revisiones de las planillas. Empates 81 y derrotas 68. Digamos que la efectividad total de Gamero fue de un 56% en los puntos disputados en toda su carrera deportiva con Millonarios.
2: Exacto, imagínate, en 5 años una estrella nomás, y ahorita el técnico de Junior lo sacaron en 1 año con 2 títulos.
3: Con 2 títulos.
2: Y entonces, con 2 estrellas, entonces como que la gente por eso está inconforme con la contratación de Gamero. Por si llegan notas de voz, ahí vamos siguiendo con los deportes y hablando del fútbol colombiano. Muchachos, yo sé que ustedes dicen que yo hablo mucho del América, pero es que hay que hablar del América.
1: ¿Qué?
2: Hay que hablar inevitablemente del América. ¿Qué? Déjenme ser feliz.
3: Sí, pero
2: porque ayer jugó.
1: Pero ahora pues,
3: exacto.
2: Ayer jugó 3-0, ganó en el Pascual Guerrero contra Alianza FC, un equipo que está jugando muy, pero muy bien.
3: Sí.
2: Jugaron tranquilamente, ganaron trotando básicamente.
3: O sea, ¿Alianza está jugando bien o no?
2: No, el América.
3: Okay.
2: Pero sí, o sea, Alianza no es como tan buen equipo, pero el América también ya le ha ganado rivales como Nacional. Entonces eso hace que la hinchada se ilusione. Vamos a ver qué pasa. América sigue de líder. Y precisamente hablando de América, ¿se acuerdan pues los disturbios contra Santa Fe, en el partido contra Santa Fe, no? Hubo bastantes disturbios, pues es un hecho totalmente reprochable, todos lo sabemos. La Dimayor sigue estudiando sanciones para el América y para Santa Fe. Porque
3: merecidas
2: ya,
3: además.
2: Merecidas, total y completamente merecidas, porque ya hay sanciones para Santa Fe. El 3 de septiembre la Dimayor sancionó a Santa Fe con 2 fechas de suspensión total a la plaza, es decir, Santa Fe en los próximos partidos que tenga como local no va a tener tribuna.
1: Ok.
2: No va a tener tribuna y también pues ahí no termina el castigo porque se estudia sancionar a Santa Fe con los próximos partidos con la prohibición de la entrada de la hinchada popular, o sea, de las barras bravas al estadio con Santa Fe.
1: ¿Y cómo saben cuál es la barra brava y cuál no?
2: La popular, la sur y norte, o sea...
1: Ah, o sea, ¿no abren esas...?
2: Ajá, digamos, la América de Cali es Barón Rojo Sur, entonces sí. No se le permite a Sur entrar y no entra Barón Rojo.
1: Ok.
0: Hay varios comentarios por acá a través de TikTok Mix Colombia con respecto al tema de Millonarios. Dice por acá, es lo mejor que le puede pasar a Millonarios en este momento. Dice por acá Joanita, él le dio la última estrella a Millonarios, que fue la 16. Hola Mix, mejor buscar nuevos aires que Gamero. Dice por acá, sí, que regrese a su mayor título fue ganarle a Nacional en 5 años.
2: Es que...
0: dice, no les alcanzó para más. Hay varias opiniones divididas. Ahí están ustedes, pueden dejar las opiniones a través de TikTok Mix Colombia.
2: Es que yo también digo, es que un título en 5 años, otra cosa es digamos el caso de Zinedine Zidane guardando proporciones, que ganó 3 UEFA Champions League, se fue y luego volvió, bueno, es que el man sí le dio 3 títulos de Europa a ese equipo, vuelva, pero un título en 5 años como que...
1: Dicen que no le alcanzó para más al Millonarios, sí, que sí. Económicamente no le alcanzó para más, dice.
2: Oiga, vea, esto también es un hecho lamentable, eso hay que denunciarlo, involucra a un jugador del Deportivo Cali que se llama Johan Martínez, lamentable.
1: Johan Martínez es un jugador
2: del Deportivo Cali y habría sido intimidado y agredido mientras estaba con su familia
1: por hinchas.
2: Según la denuncia conocida públicamente, hubo incluso intimidación con aquí no se puede decir la palabra, y el Deportivo Cali obviamente rechazó lo sucedido, mientras Rafael Dudamel también denunció públicamente la gravedad del asunto y que no se debe pasar por alto. Es una de las noticias más delicadas del día y bueno, independientemente del equipo que usted sea, esto no debe permitirse en Colombia. La violencia dentro y fuera de las canchas debe estar cancelada en el país.
1: Jugar fútbol es complicado, ¿no? Claro. O sea, tienes que, o sea, no juegas para ti ni para ser feliz ni nada de eso, sino para complacer a 5.000 personas que en tu vida has visto. O sea, mucha gente que te critica y te señala y no conoce alrededor de tu vida. Además, horrible.
2: Hombre, nuestro más sincero saludo de fortaleza para el viejo Johan Martínez, jugador del Deportivo Cali, que lamentablemente vivió este episodio en la presencia pues de su familia, ¿no?
3: Que es más, eso es lo más terrible.
2: Es más grave.
3: Oigan, pero si lo que dice JP es verdad, eso es qué tristeza que la gente no pueda manejar las emociones. Sí. Y como obviamente el fútbol genera eso, pasión. Uh-huh. Entonces la gente cuando no maneja las pasiones, hablo de cualquier cosa, aplica las pasiones para todo, para la pareja, para el trabajo, para lo que sea. Ahí es donde se jode todo. Y qué pecado con los jugadores que se esfuerzan también por su equipo, ¿no?
1: Claro.
3: Sí,
1: claro.
3: Pueden ganar muy bien, pero se esfuerzan por su equipo, la dan toda, se ponen la camiseta, a excepción de los pechifríos, que son pocos. Pero bueno, un abrazo para Johan Martínez.
2: Un abrazo para él, hombre, y esperemos que las autoridades de Cali pues traten de esclarecer el asunto y hagan algo.
1: Sueña, mentira.
2: Y hagan algo, porque es que, bueno, lamentable esa noticia.
3: Y lo intimidó John López.
1: A propósito, ¿qué será la vida de John López?
3: ¿Qué será la vida de ese muchacho?
1: ¿Qué era ese muchacho? Estará vendiendo yucos.
2: John López encapuchado.
1: Uy, ojito que los encapuchados les van a... Salió una ley para los encapuchados, ojito.
3: Ay, sí, les voy a decir algo ahora que, bueno, cuando, bueno, no sí. sé, cuando ya termine.
1: En un ratito.
2: La sección deportiva, sí, porque les cuento que la Fórmula 1 regresa.
1: Okay.
2: Este deporte que me encanta regresa y...
0: ¿En Barranquilla?
2: No, en Italia, en el circuito de Monza, Italia. ¿Cuál es la buena noticia para los fans de Hamilton y Ferrari? Que le hicieron un carro a este man para el segundo semestre de la Fórmula 1, que está rompiendo esquemas y, mejor dicho, lo está dejando todo en la cancha. El campeonato lo lidera el piloto súper joven de 19 años, Kimi Antonelli de Mercedes. Pero la noticia es que en las primeras pruebas, Kimi Antonelli, que venía liderando todas las carreras, quedó de sexto. Y los dos Ferraris aparecen de primero. En primer lugar aparece Charles Leclerc. En segundo lugar, Lewis Hamilton. Tercer lugar, George Russell de Mercedes, Liam Lawson de Red Bull y Kimi Antonelli. Esto le da esperanzas a todos los fans de la Fórmula 1 y específicamente de Lewis Hamilton, que quieren verlo con el octavo título de la Fórmula 1. ¿Qué significa el octavo título en este caso para Hamilton? Que superaría a Michael Schumacher, porque okay, recordemos que los dos pilotos más grandes de la historia son precisamente él y Michael Schumacher, con 7 campeonatos mundiales de la Fórmula 1.
1: Venga, ¿usted sabía que Barranquilla, bueno, a pesar de que todavía no se ha confirmado lo de presuntamente estar en la Fórmula 1, pero sí creo que va a ser una sede de la IndyCar en el 2027?
2: Así eso lo contó.
1: Eso lo contó. Y, ¿ah, sí? Sí. ¿Y Alejandro Chávez, que se llama el alcalde? ¿Sí? No, yo no sabía que se lo había contado Laura, en serio, no me acuerdo. Pero bueno, sí, chimba.
3: Que Alejandro Chávez, que se llama
2: Alejandro.
1: Alejito.
2: Alejito Chávez.
1: Mi jefecito bello.
2: Me suena ese apellido, Char, me suena.
1: No se metan con él.
3: Oiga, avanza el US Open, ¿no? Hoy a las 10 de la mañana hay buenos partidos. Medvedev de los conocidos.
2: Medvedev
3: jugó ayer. Medvedev juega el día de hoy de los conocidos. También juega Alcaraz a las 12 en punto del mediodía para la gente que de pronto le gusta el US Open. Y en los individuales femeninos, no creo que conozcan a muchas de las que podríamos mencionar, solo a Sabalenka, que también juega, pero a las 10 de la mañana.
2: Y avanzaron Coco.
3: Con Rakimova, que aparte es un partidazo.
2: Sí,
3: ¿no?
2: Sí, y avanzaron ayer Coco Gauff, Naomi Osaka, Iga Swiatek y Taylor Fritz.
3: Okay. Coco es una de mis tenistas, es estadounidense, ¿no? Está de local.
2: Gauff. Sí, está
3: de local. Está de local y yo creo, ella ya tiene un US Open, inclusive, es muy joven de las tenistas, yo creo que tiene más futuro ahora mismo. Okay. Ojalá y le vaya bien a Coco Gauff.
1: Esperemos que sí.
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1: ¿sí?,
3: les voy a contar algo que le pasó a una amiga. Ajá. Porque hay una banda de encapuchados.
1: Ok.
0: Sí.
3: Y una mujer que está atrayendo hombres y le echan algo.
0: ¿Qué?
3: Y el novio de mi amiga terminó, mejor dicho, que clase de la autopista sur hace el fin de semana que pasó. ¿Sí? Y ¿sí?, me contó absolutamente todo, cómo operaban, y les voy a decir los puntos donde operan y cómo operan, así que muy pendientes
1: pues.
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0: suena, dicho. Suena rico.
1: Yo no,
0: no, esa es la nueva canción de Maluma con Beyoncé. ¿Cómo así? Salió ayer.
2: ¿Cómo así?
3: Suena bueno.
2: Sí. Suena bueno, sí, suena rico.
0: Y más de que suena bueno, Maluma con Beyoncé. O sea, eso es otro level.
2: Es un noticio, no, no, sí, noticia, claro.
1: Ayer estábamos hablando de lo que había logrado Maluma y a mí se me había olvidado,
0: ¿sí?,
1: que grabó ya tema con, primero con Madonna.
0: ¿Con Madonna?
1: The Weeknd, pues que es menos que Madonna, pero Madonna de
2: Weeknd. Madonna fue como invitada a su concierto en Medellín.
1: Madonna de Weeknd grabó una película con Jennifer López. Sí.
3: Ya tiene una canción con Jennifer López.
1: Y tiene
3: también
1: canción con J-Lo y ahora con Beyoncé.
0: Sí,
1: ponga cuidado, Maluma.
3: Y Beyoncé cantando en español.
2: Parce, ya sí, muy crack, otro level.
0: Otro level, felicidades a Maluma que definitivamente sigue rompiendo.
3: Oiga, pero Maluma, pero hay que decir algo y esto sí creo que lo voy a decir. Maluma tiene más aura de artista.
0: Sí, tiene mucha aura.
3: O sea,
0: aura,
3: eso
0: mucha.
3: Sí, sí, Balvin obviamente también, ¿por qué no? Uh-huh. Claro que sí. Uh-huh. Pero entre los dos tiene más aura de artista Maluma. Tú lo ves, el porte.
1: Y uno se da cuenta cuando sale al escenario,
3: claro,
1: y no dice ninguna,
3: no dice
1: palabra.
3: Nada.
1: Solo tan entra y claro, la gente enloquece
0: la
1: horrible.
0: Energía.
1: Y aparte que es supremamente pintoso.
0: No, es que es espectacular.
3: Oigan, y les voy a decir algo. De los pioneros.
2: Su pelo y todo.
3: Ah,
0: oh, y su pelo.
1: Pero tengo que... estoy de acuerdo con Mauro.
3: Oigan.
1: Con brazos. La presencia.
3: Ah, bueno, de los pioneros de conciertos que hacen ahora, porque ahora todos hacen lo mismo, ¿no? Uh-huh. Llevar un montón de invitados a sus conciertos. El primero que lo hizo fue Maluma.
0: Okay,
3: y lo hizo con Medallo en el Mapa, uh-huh, donde todo el mundo quedó con el ojo partido, boquiabierta, nada más y nada menos que Madonna, para empezar por ahí, imagínate. Fate, todos los que llevó, porque yo estuve ahí presente.
0: Epa.
3: Y yo de verdad que dije, bueno, en ese momento también trajo a Calibre 50, trajo a Grupo Firme, trajo a Pipe Bueno.
1: ¿Qué se sintió en el público? Fate, era Madonna, vos que estuviste ahí.
3: No, una cosa de locos. Y Maloma, es que Maloma.
0: Maloma,
1: Maloma Madonna, Valencia.
2: Madonna.
3: Madonna. O sea, Madonna tiene, es otra que también sale al escenario y no tiene que decir nada, es impresionante.
0: Sí.
3: Obviamente ya tiene movimientos de persona adulta, ¿no? O sea, sí, al bailar y demás.
0: Ah, no, sí, ya.
3: Me acuerdo que ella vino.
2: Pero es una leyenda.
1: No, es la reina del pop.
3: Maluma se le tiró y ella le pasó, mejor dicho, todo el trasero por la cara. Pero eso era el show, ¿no?
0: Sí, claro,
3: el
0: claro.
3: El show. Recuerden que la canción que ellos tienen juntos es Medellín, se llama así Medellín, no, no, y la cantaron.
0: Y con mucho respeto, no muy suave.
3: A mí sí me encanta esa canción, para que sepas.
0: No, yo esa canción
2: a mí
0: jamás.
2: A mí me parece una chimba.
3: No, sí, no, no, a mí me parece una chimba.
0: A mí me disculpa, pero la canción jamás estaría en mi playlist.
1: ¿Cantó canciones de ellos?
3: Sí, cantó solamente dos, así que hizo como un popurrí.
1: Music.
3: Madonna haciendo un popurrí.
0: Anoche. Conversando.
1: Madonna, si nosotros nos hubiéramos casado.
0: Pues te imaginas.
3: Es increíble. Aparte que ella, sí, también, pues al no ser latina, no baila como latina y tiene sus movimientos muy americanos, ajá, norteamericanos, y también tiene una particularidad al bailar. Pero no, increíble, sí, increíble. Entonces, Maluma también ha sido pionero en un montón de cosas. Así que yo creo que mucha gente está poniendo por encima a Balvin en el post que tenemos por ahí,
0: sí,
3: pero Maluma se merece todos los aplausos
0: también
3: del mundo. Oigan, uh-huh, imagínense que ayer estaba hablando con una amiga que vino acá a la emisora en la noche, me estaba saludando y demás,
0: okay,
3: y me dijo: Laura, el fin de semana escopolaminaron a mi esposo,
0: no,
3: a mi novio, a mi marido. No son esposos, pero pues obviamente viven juntos y demás. Y es una banda que está escopolaminando y que está operando en los siguientes sectores, amigos, para que lo tengan completamente claro, porque ella tiene una persona dentro de la policía, uh-huh, y le contó más o menos cómo va avanzando la investigación del tema y los casos que han tenido. Esta banda que escopolamina lo hace revisando con quién sales, que salgas solo, cómo sales, si sales a altas horas de la noche. Y él, precisamente, el novio de mi amiga, iba a salir a comprarse una comida rápida.
0: Uh-huh.
3: En el sector de galerías.
0: Galerías, okay.
3: Exactamente, iba a comprarse algo de comida rápida y a tomar algo, pues a comer algo en la noche. Era, uh-huh, temprano, ¿no? 9 de la noche. Y antes de llegar al lugar, iba a entrar a un Oxxo. Ojo, los Oxxo no tienen nada que ver, pero al ser 24 horas y las calles al estar solas, pues obviamente él iba entrando al Oxxo, lo vieron entrar al Oxxo, lo vieron salir solo, iba como con una chaqueta grande y dijeron, uh-huh, ese man puede tener cosas.
0: Uh-huh.
3: Una mujer se le arrimó, me imagino que a preguntarle algo, y ya él no se acuerda.
1: Chao.
3: Absolutamente de más.
0: No
3: nada.
0: Jodas.
3: Casi que apareció por allá en Soacha, casi tirado. Él dice que él siente que caminó y caminó y caminó, y fueron a revisar cámaras y el man caminó como 2 horas.
0: ¿Qué?
3: Él solo caminó,
0: sí,
3: caminó, caminó y caminó. Es que imagínate, en galerías.
0: Hasta Soacha.
3: O sea, lo dejaron tirado quién sabe dónde, porque todavía no han esclarecido exactamente dónde, pero él dice que él caminó y caminó y caminó, que él no sabía por qué caminaba tanto. Hasta que un señor En un carro, lo vio como muy desorientado y le preguntó qué le pasaba. Lo metió al carro de él y lo llevó a un CAI, sí, donde obviamente lo pudieron llevar a un centro médico, donde le descubrieron que obviamente tenía residuos de escopolamina, Dios, dentro de su cuerpo, pues en su cuerpo, ¿no? Esta banda que escopolamina actúa con una mujer que se le acerca a uno. Entonces la idea, muchachos, con todo lo que está pasando, no salga solo de noche. Operan en Galerías, Modelia, Usaquén y Sonaté.
0: Claro.
3: Son los cuatro sectores donde han visto el mismo modus operandi de esta banda que está escopolaminando gente: Galerías, Modelia, Usaquén y Sonaté. A él y le han dicho que iba saliendo como de este lugar donde pueden, donde que es 24 horas, donde no puede comprar lo que sea, como para mencionar, no mencionar marca, pues, para que no piense, exacto, que está involucrada, ni mucho menos. Ven en qué carro llegas, ven con qué ropa llegas, ven si estás solo, si estás con alguien o si estás acompañado, y mejor dicho, te roban absolutamente todo. El detalle aquí es que, bueno, si te roban, ok, pues las cosas materiales, aunque yo sé que cuestan un montón, uh-huh, se pueden recuperar. El detalle aquí es que, marica, esa gente no sabe qué dosis tiene que darte de lo que te
1: a
3: va
1: veces
3: a echar.
1: Se pueden pasar.
3: Se pueden pasar y puedes quedar tú con problemas neurológicos, con problemas en la cabeza, ay, con no, problemas en el cuerpo, no sé. Entonces hay que cuidarse un montón porque dicen que últimamente han tenido muchos casos, dice precisamente la gente que ya tiene dentro de la policía, de escopolamina, y son exactamente muchos casos muy parecidos en los mismos sectores
1: y
3: que les mencioné.
1: Y ojo que no solamente es en la noche, conocí el caso hace poco de una amiga, uh-huh, que la escopolaminaron en la mañana.
3: ¿Qué?
1: Tenía pico y placa, entonces pues no sacó el carro y agarró un taxi en la calle, eso es en Usaquén.
3: Usaquén,
1: ajá, entonces se subió a ese taxi a las 10 de la mañana y no se acuerda de nada más. Le robaron absolutamente todo. Gracias a Dios, él mantuvo en medio de su mente criminal, tuvo un poco de bondad y la dejó tirada en una clínica.
0: Dios mío.
1: Pero es muy fuerte, que, o sea, ni siquiera en la mañana, parce, a las 10 de la mañana. Entonces, está compleja la situación de seguridad en Bogotá.
2: No. Oiga, hablando de seguridad, seguramente para muchos va a ser seguridad lo que les voy a contar rapidito. Tengo una noticia, quiero que vayan a TikTok Mix Colombia.
3: Sí.
2: Elon Musk acaba de lanzar una flota de taxis en Estados Unidos, taxis autónomos que obviamente pues hacen parte de su empresa de Tesla, y pues obviamente esto está causando muchas opiniones divididas porque mucha gente depende de este trabajo, y lo hemos hablado acá en muchas ocasiones durante años anteriores, y es que la inteligencia artificial ha crecido tan rápido, y le pregunté a ChatGPT que en cuánto podrían llegar, digamos, que esta tecnología, teniendo en cuenta que ya hay Tesla en Colombia, dice que entre 5 y 10 años podrían llegar vehículos autónomos como taxis de esta empresa que se quiere expandir por todo el mundo, y serían taxis autónomos que llegarían a la ciudad de Bogotá entre 5 y 10 años desde el día de hoy.
1: Es todo un poquito de terror. La última vez que fui a Miami hace como que un mes, uh-huh, ya estos taxis autónomos están por todo lado, o sea, ya están en masa. Y entonces
0: ¿Y cómo es? ¿Por una aplicación?
1: Vos pedís un Uber y te puede salir un taxi de estos. Te subís y pues no hay nadie.
3: Simplemente
1: vos hablas con él, te pregunta como el tipo de música y demás. Andan supremamente bien, super respetando todas las señales de tránsito. Tienen un poco de cámaras. Y lo que da terror es que como a las 2 de la mañana, yo me estaba quedando cerca de un sitio donde hay un parqueadero de estos carros. Se van a parquear solos. O sea, van en masa así como... Es como una película.
3: Son programados.
1: Ajá, es como una película. Entonces van en combo y se parchan y se parquean solos.
2: Es
1: bien terrorífico.
2: La nota la encontré en CNN y la mayoría de comentarios de la gente dice: ya la usé y es la primera vez que me siento 100% seguro en un vehículo, exacto, como un taxi.
3: 100% seguro. Oigan, hablando entre otras cosas, antes de que venga la Roberta.
1: Roberta.
3: Miren cómo ha cambiado la vida hasta de los artistas, y cómo lo que estábamos hablando ayer precisamente, que la gente está cambiando su forma de ver la vida y su forma de pensar que la rumba lo es todo. Que Arcángel ayer salió a correr 5K con sus fanáticos, cuando en otra temporada él hubiera ido para una discoteca,
0: ajá,
3: a tomar y a cantar con todos.
0: A emborracharse.
3: Literal.
0: Total.
3: O sea, miren todo cómo ha avanzado y cómo ha cambiado. Nosotros estábamos hablando de Múnich, estábamos hablando de Berlín, estábamos hablando de Nueva York, de Río de Janeiro, de Sao Paulo, pero no, ya pasa hasta acá.
0: Sí.
3: O sea,
0: total.
3: El man llegó y no está rumbeando. Él no se fue para ningún lado a parchar con nada. Dijo: yo quiero correrme 5K con mis fanáticos.
0: Exacto.
3: ¿Qué cantidad de gente?
0: ¿Qué cantidad de gente?
3: Ahora,
0: acá
3: hay mucha gente, hay muchos paisas que están diciendo que también se vuelven como fastidiosos los runners, pero no les hacen daño en nada.
0: No, nada.
3: No les hacen daño,
0: ¿cómo así fastidiosos?
3: No les hacen daño en nada. Que qué fastidioso que todo el tiempo, que ahora cogen todas las vías los domingos para correr, que no sé qué. No.
0: No.
3: Antes mejor.
1: Sí, o sea lo que dicen es que se vuelven fastidiosos. famosos porque terminan de correr, entonces publican la ruta, ¿no? Entonces publican la ruta, el tiempo, pues, de malas.
0: De balas.
1: O sea, las redes sociales yo puedo publicar lo que a mí me dé la gana. Si el man está orgulloso de que corrió 10 kilómetros en una hora, pues déjelo publicar. Son sus avances.
0: Yo, JP Residente, yo no le correría ni 5 kilómetros. Entonces, admiro a esos personajes que en realidad salen a trotar todos los días o los fines de semana. Mucho respeto para ellos. El que nunca trota y llega con una barriga gigante es el Pastor Robinho.

0: Queridos hermanos, Six Seven.
1: Ahí estaba farmeando Aura.
2: ¿Cómo así?
0: Póngame música de farmear Aura. Todos vamos a farmear Aura. Viene la batalla de farmear Aura. Aquí en Aquí Nadie Responde, queridos
3: pero
0: hermanos.
3: Pero ya como que pasa un poquito de moda.
0: No me importa lo que... ¡Usted se calla! Queridos hermanos, es viernes. Vamos a farmear Aura el día de hoy.
1: No te creo, pastor.
0: Y usted va a calificar quién lo hace el día de hoy mejor. Voy a arrancar yo, queridos hermanos. Vayan a TikTok, Miss Colombia. Miss Colombia.
1: ¿Qué pasó? Se la pongo desde cero.
3: Pero él la va a devolver para que usted empiece de cero.
1: Desde cero.
3: Ahí va.

0: Yo no voy a farmear ahora de una vez, les voy diciendo que yo no voy a participar.
1: Todos vamos
0: yo,
1: a participar.
0: No, yo no quiero participar en ese juego, a mi saque.
1: Bueno, voy yo.
0: Va Chris Pasquel a farmear ahora, le voy a devolver la cortina. A ver, un momentito.
1: Pero quito eso.
0: Otra vez. Vayan a ver a Chris Pasquel hacer el ridículo, digo, farmear ahora.
2: Vayan a TikTok Miss Colombia.
0: A ver, ahí está.
2: Oh my God.
0: Wow, increíble. Uy, 6-7. No, ya tiró 6-7, ya eso es otro nivel. Uy, flecha. No, chao, ga. ¿Qué? ¿Flecha con con Kamehameha? ¿Y jueguito de tijeritas? Wow. No, pastor. Uy, pastor.
2: Dos participantes. Vaya votando. ¿Pasquel o Pastor Robin?
1: ¿Qué opinas?
0: No, uy, brutal.
1: Uy, todo en la cancha, güey.
0: Brutal. Mucho respeto para ustedes.
3: O sea, eso quema realmente energía.
1: Sí. Uy, no, lo dejé.
3: La gente cree que no, pero eso quema energía.
1: La gente cree que eso es fácil, pero
0: literal.
2: Vamos con Laura Bongía.
1: Dale, Laura.
3: Si vamos a poner a hacer esa huevada.
1: Claro, hay que farmear Laura.
2: Sí, claro que sí. Eso se va a virar lentito, mami.
3: La próxima. No, eso ya la gente no ve eso. Ya eso pasó. Pero bueno, vamos a farmear.
1: Va a farmear Laura.
3: Como farmeaban en mi época.
1: Listo, va.
0: Ahí va.
3: ¿Cómo es el 6-7? En mi época se farmeaba ahora de esta forma.
0: Date, Lau, date.
3: Con los primos uno hacía así.
0: Epa.
2: ¿Qué? ¡Oh!
0: Que esa farmea. ¡Ay!
2: ¡Oh, my God!
0: Rozando, volteando de asiento, mirada sexy. Y aplauso, vea eso. Besos para ti.
2: Aplauso para Laura Bongía.
1: Bien. Y falta un integrante de la mesa.
0: No,
1: para farmear a Laura.
2: Claro que
3: no.
2: Sí.
3: No autorizo subir ese video.
0: Yo tampoco.
3: Puedo demandar.
0: Vamos. Mi imagen.
2: Con el hermano.
3: No, pero en verdad, ¿ustedes se acuerdan cuando uno se ponía con los primitos y hacía así?
0: No.
3: Con mis primitos nunca. ¿En serio?
0: No, con mis
3: primitos. Claro, para ver quién hacía más duro.
1: Eso
3: o quién
1: pasó en Barranquilla, la verdad.
0: No, la verdad, yo con mis primos
2: estamos
0: nunca tuve
2: llegando
0: esa guerra.
2: A 500 personas en TikTok que abrimos hace poquito. ¿Vio? Gracias a farmear ahora.
1: Vio, va JP, el residente.
0: No,
1: farmeando
0: parce,
1: ahora.
0: Qué vergüenza. La verdad, siento como unos nervios.
1: Dale. Ay. Tiro la de monje Shaolin. Tiro el egipcio.
2: El egipcio, my God.
1: Oh my God, tiro ese, ¿cuál es? Ay, tiro el de... Tienes girasoles en los ojos. 6-7. Ay.
2: 6-7.
1: Ay. Tiro el pájaro.
3: El gallinazo.
0: Tira el chulo.
2: Tira el chulo. Hermanos.
3: Aquí la gente está diciendo, no, ay, eso que no quería jugar y entonces.
0: ¿Y gané?
1: Menos mal.
0: ¿Lo hizo bien?
1: Sí, lo hizo bien. ¿Sí?
2: Que la gente vote.
3: O sea, se nota que tienes 40 años, claramente.
0: ¿Qué tal? Oiga, 40 no tengo.
1: Solo una persona que es Laura se dio cuenta de lo que tiré. Tiré un jutsu de Naruto para que pillen tirando aura ahí, papi.
3: Oiga, acá la gente está diciendo que por qué perdimos la dignidad de esa forma.
0: La verdad, estoy de acuerdo. Yo creo que acabo de perder mi dignidad y me daría una vergüenza ver videos de estos en mis redes sociales.
1: Que van a ver.
0: No.
1: Obvio, papá, eso lo hicimos.
3: Bueno, Pastor Robinho, ¿qué ha pasado en la vida? Mira, por favor.
2: Gracias a eso tenemos mucha gente en TikTok.
1: Sí. Entonces, 515 personas viéndonos farmear ahora.
2: Así como Karina tiene sus estrategias de marketing, el pastor tiene las suyas.
0: Pastor.
1: Sí, bien, pastor.
2: Sí,
1: bien.
2: Mis lindos.
0: No me copie, no me
2: meta. Cállese la boca, que me desespera usted con esa farmeadera.
3: Hoy no te ha reído.
2: Claro que sí, querida hermana, porque voy a empezar suave, tranquilamente.
1: Una foto de John López, una foto de John López, una foto de John López.
2: Queridos hermanos, es un placer falar con su merced ahora mismo por esa frecuencia 92.9. Bienaventurados sean los que hoy los dejan salir de la casa a tomarse unos Ronaldos. ¡Aleluya!
0: ¡Aleluya!
2: Queridos hermanos, queridos feligreses que están casados, que están comprometidos, mi sentido pésame por ustedes. Qué lástima que no van a poder salir hoy, porque su pareja seguramente no lo deja, ¿no? ¿Cómo han cambiado los tiempos, sí, no, querido hermano?
1: Sí, ahora yo veo pues a muchos amigos míos, sobre todo a un amigo en especial en Palmira, Colombia, hombre.
0: ¿Qué pasó?
1: No quiero decir tu nombre, Daniel, pero oiga, la novia de Daniel, ay, mano, yo he hablado con ella, la he saludado dos veces, sí. Y la muchacha me detesta.
0: ¿Verdad?
1: No deja juntar a Daniel conmigo y hace mucho, es una denuncia pública porque Daniel es de mis mejores amigos, voy a Palmira y no lo dejan salir conmigo.
0: No joda, no, y pero aparte, también le faltan pantalones a él.
1: Nada,
0: ¿no?
1: Porque, o sea, nos vemos en la casa de mis papás, a charlar en la casa de mis papás y esa muchacha no lo deja. Pero, entonces, ahí hago esa denuncia.
0: Pero ustedes no creen que está mal como que prohibir.
1: Está súper mal,
0: ¿cierto?
3: Depende.
1: Está supremamente mal. ¿Sí?
3: Claro, si la persona no le hace bien, si la persona es la que te mete en cosas indebidas.
1: Y yo ajá. puedo meter en
3: por ejemplo, si bueno, es que hay pero que poner ejemplos. No, hablo de cosas indebidas, de sustancias.
0: Epa. Claro, de acuerdo.
3: Si una persona te mete en sustancias, en trago, en tal cosa, en eso ya es. O por ejemplo, hay hombres que les gusta mucho ir a estos lugares
0: ¿de
3: indebidos.
0: Burlesque?
3: Exactamente. ¿De burlesque? También, eso también es muy maluco, pero, como que uno sepa y uno dice, no,
0: no, claro, si yo sé que mi pareja, si yo sé que mi pareja sale con alguien y ese alguien lo lleva al lugar de burlesque, no vuelve a salir con él,
3: digamos. Pero son esas cosas.
1: Pero digamos en mi caso, que yo llego a Palmira a la casa de mis papás y nos vemos allá con ellos.
0: Es que usted es el lugar de burlesque. No. Ustedes no van, ustedes es el lugar.
1: Estás diciendo que la casa de mis papás es un lugar de...
0: ¿Quieres que opine?
1: Ellos escuchan.
0: Un abrazo para tus papás, pero tú sabes que tus papás han sido alcahuetas.
2: Pero yo entiendo a JP, entiendo a Laura Bongía, entiendo al hermano Pascaliño. Una pareja o edifica o te destruye, queridos hermanos. Por eso, elija bien la persona con la que usted se va a comprometer. Mire de Dios, busque bien la familia de esa persona, de dónde es, de qué procedencia viene, de dónde pertenecen, dónde están sus amistades, dónde están
3: ahora,
2: sus compañeros.
3: Ahora, papá lindo, yo volteo la pregunta porque siempre dicen que son las mujeres, pero usted dejaría salir a su novia, a su mujer, con esa que tiene fama de...
0: ¿Chivirica?
3: ¿Sí? Uh-huh. Que tiene fama de que todas las Chanel que tiene son por...
0: Ajá.
3: Y todas las amigas son iguales, que tiene fama de que le da 3 días seguidos y que se mete, mejor dicho, dándola toda y que hace todo y que consume tal cosa.
0: No,
3: anda con esos señores, amigos, señores, que qué bacano andar con esos señores.
0: Ajá.
3: ¿Usted la dejaría?
0: No, de acuerdo, Pascal. De acuerdo con
3: ¿Se sentiría
1: no,
3: tranquilo?
1: No.
3: Exacto.
2: Le voy a decir una cosa. El que se junta con la miel, algo se le pega.
3: Ahora, yo tampoco estoy de acuerdo con que, ay, no lo dejo salir con ningunos amigos como así, ¿no?
0: Tampoco, la mamá.
3: Porque es que
0: no
3: los amigos no le hacen daño a los amigos, al revés. Es bacano cuando tú puedes salir solo con tus amigos y yo solo con mis amigas.
2: Ahora. Hay amigos que se venden como mosquitas muertas y rompen toda la vaquilla
3: es
2: también.
3: Verdad.
2: Entonces uno no sabe.
1: Y eso es verdad. Y aquí es que verdad. Voy a mi denuncia pública. Porque si yo hago mis cosas, las hago para mí. Uh-huh. O sea, que mantiene.
3: Tú no le pones un,
1: exacto. Yo
3: un
1: salgo.
3: Arma a nadie.
1: Yo salgo es con. O sea, digamos, yo estoy soltero y yo invito a amiga para mí.
0: Para ti, claro.
1: O sea, baila. Yo soy la rumba parchado yo. Ya que, o sea, las otras personas vayan a hacer cualquier cosa, no depende de mí. Entonces, yo sí estoy total y completamente en desacuerdo con esa vaina, porque yo respeto mucho a mis amigos.
2: Pero revise con quién se junta su pareja. Que eso que es que va a ir un partido hoy a las 10 de la noche. Puro cuento.
3: Mira lo que te pasó a ti conmigo y Pascal.
2: Claro que sí, mira lo que le pasó a John López también.
3: Y a Mauro López.
2: Mira, le voy a decir una cosa.
3: Se dio cuenta después.
1: Sí, cayó en cuenta después.
2: Yo venía. Póngame música de piano, por favor.
0: Y ahora este man se va a poner a chillar aquí.
2: Yo venía de la mejor forma. Sí. Yo venía con la mejor intención. Venía con todo el amor del mundo. Pero ahora le voy a decir una cosa.
3: ¿Qué?
2: Me importa un bledo lo que usted
3: haga. ¡Oh! ¡Ay, marica!
2: Usted verá qué hace con su vida. Yo quise edificar su vida. ¿Y usted qué hizo? Irse por el abismo. Usted escogió el camino del mal.
1: O sea, ¿yo soy el mal?
0: El abismo ahora, Pascal.
2: Claro que sí. El mal Pascal. Entonces, después no vaya a venir acá a llorar sobre la leche derramada. Después no vaya a venir acá a pedir cacao. Se lo advertí.
3: ¿Cacao?
0: Oye, cacao.
3: Ayer fue jueves de cacao.
0: Sí, ayer.
2: Cacao. Claro que sí. Y estuve sin usted anoche por allá.
3: ¿Qué? ¿Fuiste?
1: Claro, pastor, sí. ¿Fuiste? Pero usted no estaba porque Laura y yo estábamos allá y no lo vimos.
0: Uy, pastor, es que estuvo potente.
2: Muy temprano. Como a las 11:30. ¿Ustedes llegaron después de las 12?
1: No, estamos allá como desde las 8.
2: ¿Yo por qué no vi eso? Voy a hablar seriamente con Jimmy. Voy a hablar seriamente con Jimmy.
3: Y después nos fuimos de after y todo. Sí. A Get Down.
0: Es que creo. Ay,
3: es más, hoy yo llegué en casco, con casco. Sí. Yo llegué en moto.
1: Es más, por eso es que tenemos sueño.
0: Ay, pastor.
2: ¿Qué me iba a decir?
0: Le iba a decir algo sobre el tema. Es que usted no vio a Pascal y a Laura porque Pascal y Laura estaban en VIP.
1: Sí.
0: Usted estaba donde todo el mundo.
3: Calma.
0: Bastornudar.
3: Ya.
0: Gracias.
3: Oye, le pregunté a Mía por qué normalmente una mujer es infiel o pega cacho.
2: Uh-huh. Eso me parece estupendo.
3: ¿Te parece estupendo? Pues,
2: pero debería, a ti. Pero le propongo algo. Sí. Déjelo para un 10 a las 10 porque eso está bueno.
0: Sí, está muy bueno.
3: Las ayudamos. Razones por las que una mujer o un hombre normalmente
0: pega. Epa, me gusta. Me
2: y, la hinche, y la gente que también participe. Las mujeres hoy van a ser las protagonistas en Aquí Nadie Responde. Vale. Okay. Pero eso será más adelante. Por ahora, bienvenidos a la liturgia del Pastor Robinho.
3: Vale, perfecto.
2: Okay. Y el día de hoy, pues seguramente es viernes. No, no sienten como que están como cansados todos,
1: sí,
2: el día de hoy.
1: Yo, pero sí, ya, le dije por qué, ya le dije.
3: ¿Será Mercurio retrógrado?
2: Sí, claro. Mercurio retrasado es.
0: O viernes locochón.
2: Sí, retrasado como JP.
0: Ah, ¿veste?
2: Pues con la música que la pone después de que debe sonar.
0: Retrasero.
2: Queridos hermanos, pues retrasero, pero chiquitito. Queridos hermanos, el día de hoy al Salmo respondemos todos, me cansé.
3: Me cansé.
2: De esa gente que solamente llama a pedir un favor.
3: Me cansé.
0: A ustedes, amigo.
1: De esa gente que no pone direccionales en la calle.
2: Me cansé.
3: De los trancones en Bogotá.
2: Me cansé.
0: De que a cada rato estén hablando de que yo tengo unas nalguitas pequeñas.
2: Me cansé. De esos que dicen, yo te aviso y nunca avisan.
1: Me cansé. Me cansé de los hombres y las mujeres que ponen cacho.
2: Me cansé.
3: Me cansé de los corrientazos que son tan caros y no saben a nada.
2: Me cansé.
0: Me cansé de todas las personas que llegan tarde a su trabajo.
2: Me cansé. De esa gente que critica pero no propone nada.
3: Me cansé.
1: De esa gente que está haciendo cualquier ejercicio en un gimnasio con mancuernas y las tiran desde arriba. Así.
0: ¡Uy, qué rabia!
1: ¡Pah! Que se azota
0: y eso
1: todo.
0: Suena, ¡pum!
1: Me cansé.
0: Sí, señor, me cansé. Lo
3: qué
0: sé.
3: Emoción. De John López.
2: Me cansé.
0: De esas personas que van y se me acercan en el gimnasio a pedir que compartamos máquina. Me cansé.
3: Parece un momentico.
0: Sí. No me gusta.
1: Consígase un gimnasio para usted solo.
3: Privado.
1: Sí. No me
3: importa. Vaya y consígase un gimnasio privado.
0: Están peleando ustedes solos allá.
3: ¿Cuánto pagas tú la mensualidad del gimnasio?
0: 150.
3: ¿Pagas el pro?
0: Sí, claro.
3: Yo también. ¿Y por qué no ibas a compartir conmigo?
0: Porque no me da la gana.
1: No, señor. Ahí tenemos.
3: Me cansé.
1: Ahí tenemos problemas, porque yo he tenido bastantes problemas con gente del gimnasio.
3: Total.
1: Que no hay bancos y les digo, hey, compartimos el banco, no acaba de empezar, pues no, de malas compartimos, le digo, me siento ahí al lado.
0: Miren que a mí me pasó con una chica que le pedí que compartiéramos una máquina y me dijo, es que estoy con mi mamá. Y yo me quedé, o sea, yo dije, bueno, está con la mamá, me fui a otra máquina que quedaba al lado de la de ella. Nunca vi a la mamá llegar. No quiso compartir.
3: Tú habías contado.
0: Déjamela, que yo me vengo de ella.
2: Me cansé de la gente que se mete en relaciones ajenas.
3: Me cansé.
1: Me cansé de la gente que dice que yo soy mala influencia.
2: Me cansé.
3: Me cansé de la dieta.
2: Me cansé.
0: Me cansé de escucharlos a ustedes.
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0: Yo creo que ya saludaste a Potro. Potro tiene que estar indignado por...
1: ¿Por qué?
0: Por nuestra, una iglesia inventada, un poco de barbaries con la que salimos. ¿O es peor él?
2: ¿Qué pasó?
0: ¿Qué pasó?
3: A mí me hace el favor y me respeta.
1: Inventada. Ajá.
3: Yo no me meto con sus emprendimientos.
0: Dile a él.
3: ¿A quién?
0: ¿A Potro?
1: Él fue el que dijo.
3: Ah, sí.
1: ¿Qué
3: sí,
1: dijo
3: sí,
1: Potro? Que hay iglesia inventada.
3: ¡Déjamelo!
0: ¡Déjamelo!
3: ¡Mira, ve!
1: ¡Ay, ya!
2: ¡Déjamelo, ve!
1: ¡Déjamelo ahí!
0: ¿Cómo anda, compás, que le entonces habla así?
2: Ahora ya dice, mira, ve.
3: Queridos hermanos, es un placer comer pan de bono, lo más delicioso que tiene ese país.
2: Ahora es caleño.
3: Eso es pan de bono, ese pan que son sabrosiños.
0: ¿Qué ibas a decir de Potro?
3: Claro que sí. Potro, por favor, salude ahí, péguese al lado de JP, es tan amable. Sí, claro que sí.
1: Ay, tan cansón.
3: Ahí está, enfoca la cámara de JP.
1: Eso, Potrico, ahí está saludando Potrico a la gente.
3: Hermano, bendecido sea usted el día de hoy. ¿Cómo se encuentra su persona?
0: Su persona.
4: Estoy bien.
1: Él también habla portugués.
3: También le gusta estar en tanga brasilera.
1: Pastor atrevido.
3: Me engancha eso.
1: Sí.
3: Ahorita lo voy a llevar a unos masajes con final feliz.
1: ¿Qué?
2: ¡Upa!
1: ¿Y yo no puedo ir?
3: No.
1: Ah.
3: No, porque Busé, recuerde que va a ser la próxima mesera de 40 grados rooftop. Entonces va a estar vestida de conejita.
2: Ya le tengo el uniforme, papi.
0: ¿Conejita?
2: Sí,
0: conejita.
3: Entonces hoy tenemos, ¿cómo se llama eso? Revisión de
2: instalaciones
3: y trajes para el primer
0: iba a ir JP.
2: No, JP va a ser nuestra mesera estrella.
1: Claro, yo solamente voy en el momento en que ya esté todo listo y ya solamente sea ponerme el traje y atender.
2: Claro, exacto.
1: Es muy top.
3: Bueno, prepárese. Hablando de sitios a los que uno frecuenta, a las iglesias, donde uno va a buscar la sanación y la salvación. Yo, por ejemplo, la busco todos los fines de semana en el hermano Pascaliño. Él me salva de todo, salva de todas, de todas las situaciones complicadas. Bendecido sea su podcast, señor.
2: Gracias, pastor.
3: He aprendido mucho en los últimos días viendo esas muchachas hermosas que aparecen ahí en las redes de Chris Pascal.
2: Gracias, pastor. Próximamente en Estados Unidos venimos con todo.
3: Muy bien, bendecido sea el podcast del hermano Pascaliño. Vamos a bendecir su podcast.
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3: Queridos hermanos, en este momento voy a pasar por TikTok, Miss Colombia. Voy a pasar por TikTok. Ahí está recogiendo en ese momento las ayudas para la fundación del hermano del pastor Robinho.
2: Del hermano del pastor Robinho.
3: Sí, claro que sí. Es que yo tengo un hermano que tiene otra iglesia, ¿cierto?
2: ¿Cómo se llama?
3: Se llama Romario.
2: Romario Rateiro.
3: Claro, Romario Rateiro, sí, claro que sí. Y resulta que en su iglesia, pues últimamente la gente no ha ido a la misa.
0: Sí.
3: Entonces, él ya no ha podido comprar. Se iba a comprar 4 camionetas y ya no ha podido.
1: No, como así. Claro.
2: ¿Solo tiene 3?
3: Solo tiene 3 camionetas.
1: Oh, qué triste.
3: Entonces, vamos a recoger dinero para que el hermano Romario se pueda comprar una camioneta.
2: En esa alcancía faltan 2,000 de JP.
1: Ya mismo.
2: Faltan
1: 2,000.
3: Claro que sí. En este momento voy a pasar por TikTok. Aquí estoy abriendo. Envíe su capibara acá. Métalo acá. Envíe su rosa acá, envíe su galaxia. ¿Qué más puede
1: pastor,
3: meter acá?
1: Traiga su fe y si puede también su ofrenda.
3: Claro que sí, me encanta.
1: Dice su canción, pastor.
3: Me encanta eso. Lo voy a ascender.
1: ¿A qué me va a poner?
3: Lo voy a ascender, pero primero tiene que descender.
1: Usted sabe que
0: mucho cuidado,
1: pastor.
0: Oye, pero ¿qué es esa? ¿Qué?
1: Cada quien ve cómo llega.
0: A mí no me ves la cara de pendeja.
1: ¿Ay?
2: Uy,
1: se paró duro.
3: Le voy a decir una cosa, Laura Bongía. Usted verá qué hace con su vida. Me importa un trasero.
0: Trasero el que tengo yo.
3: Vamos a bendecirlo.
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3: Antes de seguir en esa liturgia y antes de continuar con la dinámica del día de hoy, para que ustedes sean más divertidos y unas personas con una sonrisa en la boca.
1: ¿Se está riendo?
3: Queridos hermanos, no sé si estoy riendo o estoy llorando. Lo importante es ser feliz.
1: Okay.
3: Vamos a mostrar un video. Me contrataron para una misa de perritos. ¿A ustedes les gustan los perritos?
1: Sí, claro. Sí, amamos los perritos.
2: Y los criollitos.
3: Ahora,
2: buen día.
3: ¿Les gustan los perritos?
0: Me encanta, tengo 6.
3: ¿A JP le gustan los perritos?
1: Me encanta, no tengo, pero tengo varios amigos
2: perritos.
1: Perritos.
0: Bueno. No, pero Pascal tiene perritas.
3: Bueno.
1: Y Pascal es perro.
2: No, yo tengo gatas, que es diferente.
3: No sé si le podemos poner audio al video también, es tan amable. Pues estamos en un cumpleaños de perritos, ¿cierto?
1: Sí.
3: Estamos bendiciendo a los perritos.
1: Sí.
3: Y resulta, pasa y acontece que les estábamos cantando el cumpleaños a ese perrito hermoso porque fue un perrito abandonado, lo recogimos de la calle, lo bañamos y ya tiene un nuevo hogar. Okay. Pero resulta que solamente tenía un invitado, solo tenía un amiguito.
2: No.
3: Y el único amiguito que tenía lo espantó.
1: ¿Qué?
3: Entonces, vamos a ver el video en TikTok Miss Colombia para que ustedes vean al pobre y humilde perrito, y vamos a ponerle audio a ese video para que la gente pueda ver lo que pasó con el perrito en esa misa, queridos hermanos.

0: lanzó al otro perrito.
1: Anda.
0: Mira, lo intento morder.
2: No me acerque a mi torta. Ay, los perritos son divinos.
1: Ay, oye, ¿por qué?
2: El único amiguito que tenía. Y lo
0: pero,
2: de...
0: el único amiguito que
2: pero
0: tenía.
2: Yo he visto muchas fiesticas de perritos donde el dueño, el anfitrión, es re picabaloco. Sí. No le gusta que le miren su torta.
1: Ah. ¿Verdad?
0: Sí. Pero todos somos ese perrito en la vida. Porque todos, a todos nos ha llegado una persona que no desearíamos que hubiera llegado al cumpleaños.
2: Sí,
0: no, ¿ustedes no a qué tipo de personas no invitarían a su cumpleaños?
2: Yo no invito a la gente envidiosa, la verdad.
0: La gente envidiosa.
1: Ajá. Yo no invito el malacopa. El que cuando, sobre todo cuando hablo de mala copa, hablo del que quiere tomar y quiere buscar pelea, porque hay gente que es así.
2: Horrible.
1: Porque póngale usted que llore. Hombre, uh-huh. Llore todo lo que quiera, allá uh-huh. Tirado, eso no pasa nada. Pero el que el mala copa que viene y pelea, uy, qué pereza
2: horrible.
1: Con esa gente,
2: horrible.
1: De verdad. Que
2: es verdad.
1: Sí.
3: Yo no invito también al mala copa, pero no solamente al que pelea, sino también al que ya se vuelve muy intenso y muy cansón.
1: Y hablándote y escupiéndote.
3: Sí,
1: ¿no?
3: Y escupiéndote. Uy. Y ya llega un momento donde le dice, ay, Mari, ya correte un poquito que
1: ay,
3: me estás fastidiando.
1: Ya, Argüelles.
0: No. Vamos a mostrar nuevamente el video en TikTok y vamos a cantar todos el guaguaguau.
3: El guaguaguau, okay.
1: No, pero hoy nos está poniendo a quedar en ridículo a nosotros.
0: ¿Cómo?
1: Hoy estamos haciendo todos los más ridículos del mundo.
0: Buse me dijo, meta gente a TikTok, pastor. Yo le hago caso, madre.
2: Esas son las consecuencias.
0: Son las consecuencias.
3: Listo, vamos a cantar el guaguaguau.
0: Todo mundo para TikTok, Miss Colombia, para que vean el guaguaguau. Si usted no sabe cómo celebrar el cumpleaños de su perro, aquí tenemos una celebración espectacular de un perrito que le está cantando el cumpleaños.
1: ¿Y por qué te ríes?
3: Cálmese, pastor.
2: Porque nos está poniendo el ridículo, por eso ríe.
0: Entonces, vamos a mostrar el video y rueda audio. Listo, y todo lo que cantamos.
3: Ahí estamos.
0: Listo.

0: ¡Wow!
1: Ay, ¡vamos a ponerlo otra vez!
0: ¡No! ¡Vaya que lo peine, respete, pastor!
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2: A esa hora de la mañana, 10 de la mañana en punto.

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1: ¿Cómo es que?

0: mucho no escuchaba esa canción.
1: Sí, Oh My God de Usher.
0: De Usher, Oh My God se llama la canción. Yo creo que en los conciertos él todavía la canta y la gente se vuelve loca con esta canción. Por ahí lo vi en un concierto y se canta todavía.
1: A mí me encantaría ir a un concierto de Usher. Justamente anda de gira con Chris Brown en un concierto de R&B. Debe ser brutal el show
0: de
1: ellos dos.
0: Son de los más sensuales que tiene la música y creería. Y tienen un show fuerte, ¿no?
1: Fuerte y bailan muy bien. Y Usher prácticamente creo que en una parte del show sale casi que desnudo.
0: Y al igual que Chris Brown, que también hace una escena bastante perturbadora con una mujer del público.
1: Ajá.
0: Que ya la mostramos en algún momento acá, creo que anteriormente la habíamos mostrado.
1: Sí.
2: Como lo que hace Lenny Tavares.
1: Sí, pero más fuerte.
0: Okay. Yo creo que más fuerte. Es que Lenny Tavares también.
1: Lenny Tavares también.
0: Quien fuera mujer de Lenny Tavares, ¿no? Como para ver eso y uno decía, ah, qué chimbo, mi marido ahí con otra vieja.
1: Mira que él lo raro de esto es que él la lleva para todo lado, ¿no? Y la mujer también es bailarina, mujer de él.
0: Ah, no sabía.
1: La mujer de él también es bailarina. Justamente la conocí en una vaina que tuve con ellos.
3: Sí.
1: Y conocí a la mujer y él decía, no, aquí está mi esposa, no sé qué, no sé cuánto. Y ella sabe que en los shows yo tengo el permiso y tal. Y yo, vio. Y la mujer es bailarina.
0: Qué bacano que ella hiciera lo mismo, para ver qué dice.
1: Ah, no. Pues ¿no? Es que bailarina, bueno, como bailarina también le podría salir.
0: Oigan, ayer se me había olvidado contarles esto, seguramente ahorita le vamos a mostrar el video más adelante en los chismes, en los super espectaculares y buenos chismes.
2: Pero por los corresponsales. Pero por los corresponsales.
1: usted medio ha tirado un chisme.
0: ¿Ustedes pueden creer que Univision, una de las cadenas latinas más importantes en los Estados Unidos, es Univision, ¿no?
1: Sí, claro.
0: Univision le ha dicho a Wisin Yandel, weón.
1: Ah, sí.
3: No.
1: Sí. Una presentadora de Univision.
0: Y Wisin, como muy amable, lo siguió saludando, normal, como que, hey, Yandel, ¿me puedes mandar un saludo? Y la mujer de Yandel lo miró como un cuatro letras.
1: La mujer de Wisin.
0: La mujer de Wisin lo miró así.
1: Ajá.
0: ¿Cómo? O sea, ¿quién confunde a Wisin con Yandel?
1: No, y
0: que, por ejemplo, si de pronto nosotros aquí vamos a enviar unos premios, yo no voy a mandar a Mauro y la que entrevista a los vallenateros, porque yo sé que Mauro le va a decir
3: Silvestre Aborio de Celedón.
1: Pero uno trata de enviar a alguien especializado en el tema.
3: Silvestre Aborio que canta, olvídala, ¿no?
2: Claro.
3: Sí, yo claro.
2: Cuando pertenecía a los gigantes del vallenato.
0: En verdad, yo no voy a mandar a JP a entrevistar a los vallenateros, porque claramente JP le va a decir Peter Manjarres
2: a Pipe Peláez.
0: A Pipe Peláez.
1: Y le puedo decir, no, esta canción tan espectacular tal, y resulta que no, él no la canta.
2: Loco,
1: como
2: loco
1: me pasó
2: de Silvestre Dangón.
3: Pero yo entiendo el presentador, porque a uno le puede traicionar.
0: Loco de Silvestre Dangón.
2: Loco.
3: A uno le puede traicionar el subconsciente en cualquier momento.
0: Uy, claro, no, pero eso también puede suceder.
3: Sí,
0: ¿no?
3: Mire, a mí me pasó muchas veces presentando, y el manager se enchichó conmigo muchas veces, el de Pasabordo, porque resulta que yo presentaba Pasabordo y decía 21. Piso 21. Y yo le decía, pero papi, no se ponga bravo, los dos cantan igual, es lo mismo.
1: Literal.
2: ¿Sabes qué me pasó? Bueno, los que me conocen saben que a mí me encanta la música popular. Darío Gómez, El Charrito Negro, Luis Alberto Posada, y sé mucho de esa música. Y estaba en vivo en Telepacífico y yo no sé, los nervios igual apenas estaban empezando también. ¿Sí? A Luis Alberto Posada le dije a Darío Gómez.
0: No.
2: Aquí está Darío
0: eso
2: Gómez.
0: Puede
2: y yo,
0: suceder. Ahora,
2: y
0: por
2: me
0: ejemplo,
2: encanta esa música.
0: Sí, conozco a muchas chicas que participan como en mis Colombia,
1: en reinado,
0: y todo ese tipo de cosas, que son muy inteligentes y a la hora de las preguntas dicen una barbaridad, ¿no? Dicen una barbaridad.
1: Claro.
0: Ha pasado, claro, yo he visto mucho que ha pasado con muchas de estas chicas que realmente son mujeres muy inteligentes, pero les pasa por los nervios. Pero yo no creo que se haya sido porque ella es campante y sonante. Hola, Yandel, nos mandas un saludo a Univision.
1: Yo siento que ella no es conocedora del género urbano.
0: Eso es lo que te
1: mira,
0: digo.
1: Yo digo una cosa, a veces cuando en las radios, en las emisoras, contratan personajes que no conocen de la música que la emisora toca, uno se ve perdido. Y a mí me pasó en Cali, un compañero decía Cosquilluela.
2: Cosquilluela.
1: Y era al aire Cosquilluela, y yo iba en la banda de la emisora y yo le escribo, papi, es Cosquilluela. Y el man, ok, como enojado, como que se enojó.
0: Ahora, eso también hace parte de lo que es ser periodista, ¿no? Investigar si te envían a algo, porque tampoco puedes tú pretender, ahora que, por ejemplo, los trabajos se están reduciendo un montón por el tema de la IA y todo lo demás. Pues si la cadena o el lugar donde tú trabajas no tiene para contratar a más nadie y te toca ir a ti, que eres rockero, a cubrir algo de reggaetón, una noticia de reggaetón, te toca investigar,
1: lea,
0: bro,
1: un poquito,
0: porque tampoco es que tú vayas a llegar y le vayas a decir Farina a Karol G.
1: No.
0: Una falta de respeto.
2: Una vez, pues a pesar de yo ser caleño, la salsa no es mi género preferido y me tocó presentar la Feria de Cali. Y ahí tenía que entrevistar a la Puerto Rican Power, al Gran Combo de Puerto Rico, a Andy Montaña, a todos.
0: Andy Montaña.
2: Y claro, yo no sabía mucho de ellos, me tocó leer toda la semana para no ir a hacer el oso allá. O sea, es parte importante como del trabajo de uno. Y pues, hombre, cómo va a confundir a Wisin con Yandel.
3: Pero deberíamos hacerlo a propósito cuando vengan invitados acá, decirles otro nombre para ver cómo reaccionan.
0: Pero ¿sabes qué podemos hacer, Mauro? Sí, claro. Que tú presentes, hagas toda la presentación que haces. Ajá. Y por ejemplo, si está, por ejemplo, no sé, bueno, el lunes viene Caro Picorio. Okay. Caro Picorio es una de las modelos más importantes que tiene actualmente nuestro país, está cantando.
1: Exnovia de Capo.
0: Entonces tú empiezas, esa misma, tú empiezas a decir,
3: a exaltar todas sus virtudes.
0: Y con ustedes, Sara Uribe.
3: Sara Uribe, Luis, me encantaría eso.
0: Sería increíble. Sería chévere. Y que ella haga la cara así, como que, marica, que es esa mondá. No, pero aguanta hacerlo, ¿sabes?
3: Aguanta hacerlo de forma divertida.
0: Y que solo sepan los oyentes. Claro, porque los, ay, se me olvidaba algo, padre, antes de continuar con lo que venimos con las 10 a las 10. Voy a repartir los papelitos de amor y amistad en este momento. Pero este año hay una condición.
3: ¿Qué? ¿Cuál?
0: Cada uno tiene que escoger un oyente y ese oyente va a saber, solo un oyente.
1: Ok.
0: Y ese oyente va a saber a quién le tocó a usted. O sea, ¿cómo así? Por ejemplo, Pasquel coge su papelito. Y él va a decirle, por ejemplo, en Kik, está Daniela 0305. Él va a decir, yo escojo a Daniela y Daniela es la única que va a saber quién me tocó a mí y es la que me va a recomendar qué endulzada darle, qué le podría dar. Recuerden que la cuota de nuestro juego es de 300 mil pesos.
1: ¡Dios mío!
0: Para que lo tengan claro, ¿listo? Dios 300 mío. Barritas.
1: Quiero renunciar.
0: Claro que sí, no, porque nosotros somos gente próspera, mi amor.
1: Amén,
0: y la prosperidad ya.
3: Me parece que es muy bajito, 300 mil.
1: Bueno, 500.
0: Vamos con 500 entonces, papi.
3: Ay, ay, ay. No, porque usted dijo que éramos gente próspera. Solo por eso lo digo.
2: Hay que manifestar.
3: Sí, claro, hay que manifestar.
0: Oigan, entonces, voy a traer los papelitos para hacerlo de una vez. Vayan
1: por
0: hablando,
1: acá,
0: por favor.
1: Sería chévere también dentro de este jueguito de nuestros amigos secretos. ¿Ustedes se imaginan meter un oyente? Pero obviamente que tenga la cuota, ¿no? Pues que tenga la cuota. 300 barras. Pero hay oyentes.
3: Si hay oyentes que quieran jugar Amigo Secreto y que tengan 300 barras o más para, obviamente, el regalo de Amigo Secreto, párchese de una y diga yo voy para esa.
1: Exacto,
3: sí.
1: Yo quiero jugar, yo tengo las 300K para el regalo y pripra.
3: ¿Sabes qué no me gustaba a mí el Amigo Secreto? Que me dieran ropa que tenía, ropa cuadros. O sea, no me gustan los cuadros en la
2: como
3: ropa.
2: La camisa que tenía ayer yo.
3: Y uno está ensalado, uno está ensalado en la vida que lo que no le gusta se lo regalan de Amigo Secreto.
2: Sí,
1: papi, vea. Yo odio el picante y todas esas cosas que tengan que ver con picante. Cuando me estaban endulzando, me dieron un bombón que tenía disque picante.
3: No, uno es al lado, ¿no? Parce.
1: Y yo le digo a la chica que me estaba endulzando, le dije, no, qué rabia. Porque pues normalmente uno lo mandaba con alguien que no, pues,
3: claro,
1: que no
3: fuera para que no sospechara.
1: Y yo le digo a ella, es que no, qué rabia que me den este regalo. Yo odio estos bombones, no sé qué. Yo estoy súper enojado. Y cuando ya al final.
3: ¿Se descubrieron?
1: Y nos descubrimos y ella era la.
3: ¡No!
1: Parce, me sentí tan mal cuando ya me entregué. Llegó el regalo y me dijo, yo soy tu amigo secreto. Yo dije, no, parce, y yo la traté.
3: Ay, por eso para mí es mejor un bono.
0: Bueno, aquí está, me tocó quitar a alguien porque me equivoqué el nombre.
2: A mí sí me toca JP, papi, un bono de 3 palos para quedar en Transmilenio.
1: Ah, bueno, me gusta.
3: Sí, ahí falta alguien.
0: Eso sería increíble.
1: No, estoy de acuerdo.
0: Increíble.
1: A mí con bono no me vengan a llegar, que hay que un bono de nada.
2: ¿3 palos de Transmilenio?
1: No.
3: Claro, bien.
2: Eso es un regalazo.
0: Yo te lo acepto. No, lo vendo en 2.500 y la persona
1: y es que ustedes creen que yo todavía voy a andar en Transmilenio este año. Nosotros, Dios permítame, compro mi hermosa moto. Amén.
2: Amén.
0: Y de última tecnología.
1: Y
0: se maneja sola.
3: Y le va a pegar una calcomanía de Transmilenio.
1: Claro, para ir a recoger a mis pollos, claro que sí.
2: Transmilenio en la moto.
0: Bueno, entonces, cada uno va a escoger una persona que va a saber y que le va a ayudar a uno a endulzar. Okay. Ahora, JP propuso otra cosa. No sé si hay algún oyente que de pronto quiera jugar con nosotros.
1: A ver.
0: Yo creo que el descubrimiento nos lo vamos a hacer en 40 grados rooftop.
1: Ah, ok, vio.
0: Allá va a ser como la celebración para que lo tengan claro. Entonces, lo bueno es que los oyentes van a tener la oportunidad. Va a ser después del 15, que es la quincena, ¿no? Como para que sepan.
3: Entonces, ese día nosotros transmitimos todo. ¿Se acuerdan como el año pasado que transmitimos todo?
0: Eso fue
3: todo
0: desde
3: el
0: mi
3: día.
0: Casa.
3: Sí, todo el día transmitimos.
0: Pero esta vez va a ser desde otro punto. Entonces, la idea es que si hay oyentes que quieran jugar con nosotros, antes de. Mire que no hemos repartido los papelitos. Antes de repartir esos papelitos, hay oyentes que quieran jugar con nosotros y parchar ese día, ya les vamos a decir, puede ser un jueves o un viernes.
1: Ok.
0: Y la idea es que nos adaptamos al horario de los oyentes. Entonces, si no, estamos trabajando y salimos a las 6, luego lo hacemos a las 7.
1: Ok.
0: Listo.
3: Yo siento que en esa lista falta a alguien, a algunas personas.
0: No, mira, está Edwin Ocampa.
1: Por acá dicen, ¿qué toca hacer?
0: Ay, yo metí a la Johan, pero yo no le pregunté si la Johan quería jugar pues o no.
3: No importa, sí. Obliguémoslo.
0: El año pasado jugó con nosotros. Sí.
3: Obliguémoslo, si no se lo descontamos de la nómina.
0: Aquí, de acuerdo.
1: Aquí pregunta Javier, ¿qué toca hacer? No, tener los 300,000 como mínimo, pues. Que
0: más
1: es,
0: nada, exacto.
1: Que es el valor, presuntamente, de la cuota, ¿no? A propósito, aquí hay un oyente que está enviando y enviando una nota de voz. La escuchamos a ver qué es lo que quiere decir. De
0: ahora, falta y le miente la madre a uno por cariño. Sí, ahora sí.
1: O sigan hablando y yo la escucho aquí internamente. Epa.
0: Ah, bueno, entonces está Edwin Ocampa. Johan Martínez, Maite Tuzán de Rendón, John López, Andrés Pari, Ensalado Mor, Laura Buendía, JP el Residente, el Impotente, Cristian Pasquel, Mauro López, Mastrangelo.
2: Sí, está bien.
0: ¿Quién falta?
3: No está Maite, está
0: La Roberta.
3: La Roberta.
1: No, pero sí. Yo creo que Roberto no viene. Roberto no viene. Yo creo que no. Se va del país.
3: No le gusta esas juegas.
0: Sí, sí. Bueno, sí. Solamente misa, faltaba Roberto, no uno más.
1: Además, Lau, tú sabes que está caño.
0: Exacto. ¿Quién más quiere decir por ahí?
2: No, ya. Entonces, hagámosle.
0: Entonces, les repartimos los papelitos. Bueno, acá están diciendo, es que mucha gente quiere jugar, que está en Kick. ¿Qué dicen ustedes?
1: ¿En Kick? Oh. Yo no sé, aquí en WhatsApp no veo...
0: O lo ven raro que no.
1: No, mejor juguemos nosotros.
3: Sí, yo
1: nosotros,
3: creo que nosotros. El que está en Kick también invite a los de su empresa para que jueguen con ustedes.
0: Mira, Daniela Prada dice, yo quiero jugar, Juan Daza,
2: más
0: yo quiero
2: más bien
0: jugar.
2: Nos parchamos con ellos el día de... los regalos y hacemos un evento y que nos parchamos.
1: Nos comemos algo con ellos y tintan.
2: Ahí sí,
0: claro. Bueno, pero entonces sí le vamos a comentar a alguien al que queramos, que tenemos el no listo. Vamos a partir esta vaina y vamos a ver a quién le va a tocar cada uno, porque esto es en vivo y en directo.
3: En este momento está Laura Buendía cortando los papelitos, ahí está con su tijera y su corte espectacular.
1: Por acá.
3: De hoja blog, tamaño carta.
1: Tamaño carta. Por acá dice Camilo que le gustaría ser el ayudante de Pasquel.
2: ¿El ayudante?
1: Me imagino que por sus amigas. o sea, que usted le cuente. Por acá dice Jordan, yo tengo los 300 de una. Por acá dicen, yo quiero jugar. No, muchachos, la verdad es que yo creo que la cagué al decir eso.
3: Igual como siempre la caga.
0: Y fue tu idea, padre.
1: Sí, la
3: como siempre. Con los chismes también.
1: Ay, usted cállese, Mauro López, que usted tampoco sirve. Venga, a propósito, pedirle disculpas a los oyentes porque aquí me dijeron 57 segundos los dejé sin música. Fue un error mío personal.
2: Ah, sí, fue tuyo el
1: fin. Sí, fue un error mío.
3: La gente está diciendo que extrañan a John.
1: Del sistema con el que trabajamos, ya ustedes no entenderán mucho del tema, pero después les voy a explicar. Pero sí fue un error mío.
0: Contemos que sean 12, ¿no?
1: ¿12? Vaya contando usted, Pasquel.
0: Son 12 personas.
2: Sí, yo estoy ayudando a doblar.
1: Okay.
0: Incluyendo a la Mastrangela.
1: A Mastrangelo también.
2: Alejandra va a jugar, claro.
0: Alejandra va a jugar con nosotros.
1: Mastrangelo da muy buenos regalos, así que si me saca Mastrangelo, yo feliz. Ese man dio una chaqueta lo más de chimba el año pasado, la verdad que sí.
0: ¿Verdad? Bueno, yo sí no soy como tan, pues lo que me quieran dar, pero que cumplan la cuota, ¿no?
1: Sí, claro, claro.
0: O sea, que cumplan la cuota, él lo está doblando de una forma distinta.
1: Yo no quiero decirle a Mastrangelo. Yo no quiero sacar a Mastrangelo porque Mastrangelo debe ser difícil, complicado darle un regalo, mano. ¿No? ¿No?
0: Cualquier blusitas.
1: Cualquier blusita y
2: cualquier blusita
1: y un jeansito corto.
0: Cualquier blusita de tiritas.
1: De tiritas.
0: Y un jean descaderado.
1: Epa. Y lencería.
3: Cualquier corset. Bueno,
2: entonces, 1, 2, 3, 4, 5, 6, 7, 8, 9, 10, 11 y 12.
1: Ok, hay 12 jugadores.
0: Bueno, ¿quién se postula para ser mi ayudante o ayudanta, por favor?
1: Ok, empecemos con postulation. Empieza el de Laura.
0: No, claramente no se puede mostrar el nombre, pero si se saca usted mismo, tiene que decir.
1: Ah, claro. Epa. Y devolverlo.
0: Es la única.
3: Y que la gente diga ahí, que comente quién cree que sacó cada uno. Simplemente como para que participen ahí.
2: Le pregunté a la IA qué posibilidades tenemos de sacar.
3: A la misma persona.
2: A JP el Residente.
1: Acá hay varios que quieren ayudar.
0: Estamos en TikTok y estamos en Kick Mix Radio Colombia, en Kick TikTok Mix Colombia, para que vean los papelitos que vamos a sacar del amigo secreto. Cuota 300,000 Mix Radio. Vamos a ver cómo nos va este año. El año pasado no fue muy bien. El año pasado me dieron una chaqueta la más de bonita.
1: Uh-huh.
0: ¿Quién quiere sacar de primero? A ver, JP por allá.
1: Mauro Leo. Yo tengo pregunta. ¿A mí qué me dieron el año pasado? Yo no me acuerdo ni siquiera me acuerdo quién me sacó.
3: Listo, si me sacó yo mismo ya.
2: Lo devolvés.
1: Atrevido.
0: Ojo que se ve
2: por el marcador.
0: Abajo, padre. Abajo.
2: No, eso, y nadie vea, nadie.
0: El que sapé.
2: Sí, eliminado.
0: Uy,
2: por convivencia.
0: Sí, odio que sapeen quién tiene quién.
2: Eliminado por convivencia.
3: Ay, no.
0: Exacto, cada uno haga una reacción.
3: No.
1: Yo creo que me sacó a mí.
3: ¿Lo puedo cambiar?
1: No. Con esa reacción yo
3: no,
1: creo
3: que me sacó.
0: Pero no te sacaste, claramente no te sacaste tú mismo porque lo hubieras devuelto.
1: Pues es mala peor.
0: Te hubieras devolvido.
1: A ver, ¿quién más? Viene Cristian Eduardo.
2: Que no sea JP, que no sea JP.
1: Estos atrevidos.
2: Ojo, volteen para otro lado, volteen para otro lado.
1: Estaban mirando para otro lado. ¿Le toca al auto o me toca a mí?
0: Me emociona eso, te toca a ti, padre.
1: Bueno.
0: Ya.
3: Dios mío.
1: ¿Ya? ¿Qué tal?
3: Vayan a ver la cara de Pasquel, por favor, a TikTok. Ay, Mix Colombia.
1: No. ¡Rayos! No, yo no quiero sacar a nadie así fuerte. Pero buen tico.
3: Bueno, ahí va JP, está sacando sus papelitos en este momento. Vamos a ver a quién le toca.
1: Creo que se quedó.
3: Vean la reacción
2: ojo
3: en TikTok.
2: Ah, no. Que se ve el marcador.
1: Bueno, es aquí a mí mismo.
3: Va, póngala.
0: Sí,
3: ponga.
0: Sí.
1: Me saqué a mí
0: tienes
1: mismo.
0: Que mostrarlo.
1: Miren, el más bello,
2: el impotente.
1: Sí, entonces que aquí volverlo. Está, vea. Lo devuelvo. Y quedó libre.
0: No lo metas, epa.
1: Ajá. Epa. Ahora sí, venga, vea.
3: Ahí está nuevamente JP sacando otro papel. Él va a volverse a sacar a él mismo.
2: Donde se saque dos veces al mismo, queda eliminado.
3: Ya. Sí.
1: A ver, no creo que me saque dos veces. A ver.
3: Bueno, ahí está JP en este momento mirando su papelito. La gente ya. Que comenta.
2: Haga la cara, la reacción.
3: No, esa cara.
1: Dios mío, pero te dije que no. O sea, yo le dije a Dios que no y sí.
0: Ay, muchachos, en Kia hay un montón de gente que quiere ser mi ayudante.
3: No. Al que no le gusta el caldo, se le dan dos tazas a JP.
1: No.
0: 1, 2, 3, 4, 5, ya.
1: A ver.
2: Laura está sacando su papel en estos momentos. Por favor, mire a la cámara.
0: Ok. Ok.
1: No. No, ¿por qué? ¿Quedaron?
2: Acá.
1: Pregunta, ¿quedaron conformes con la persona que sacaron?
0: Cuando la toca, real. Toca, dijo la loca.
1: Cuando y se lo echó a la boca.
2: Sí, lo que pasa, sí, lo que pasa,
1: ¿sí? lo que sea.
2: Sí.
1: Mauro.
3: Podemos volver a sacar el papel.
1: Yo estoy igual, te lo juro. No, pero igual, la persona que saqué es bien, solo que. Ah. No, la UPA, ¿qué te saqué? Ah.
0: Bueno, ya yo guardé mi papelito, ya todo el mundo. Bueno, ahorita más adelante vamos sí. a escoger los ayudantes de cada uno, los que nos van a ayudar con la endulzada, nos va a decir, no tienen que poner plata ni mucho menos, simplemente exacto. Es como para involucrar a la gente.
3: Simplemente enviar el dulce nomás, plata no.
0: No, pero simplemente como para que la gente se sienta involucrada con todo lo que vamos a hacer acá. Ajá. Listo. Muchachos, vamos con música para hablar con la gente que está en Kiki en TikTok y ya venimos con un 10 a las 10.
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0: suena.
1: Working.
2: Es Missy Elliott, ¿no?
1: Missy Elliott, sí, señor. Temón, Working, ¿no?
2: Sí, sí, sí.
1: Yo creo que Missy Elliott es, podría yo, desde mi punto de vista, decir que es la mejor rapera del mundo.
0: Sí,
1: sí, sí. Sí. Yo he visto que mucha gente aplaude a Nicki Minaj y Nicki Minaj lo hace muy bien, pero esto.
0: Me gusta más que Nicki Minaj. Cardi B, ¿qué te parece?
2: Cardi B es buena. Hay una canción que me gusta mucho de ella que se llama Up. Y la socia tiene unas barras duras ahí.
1: Sí, sino sí. Que es que yo soy muy amante al estilo y al flow de cómo rapean las personas. Y yo siento que esta mujer es otro level.
0: Sí, a mí Cardi B me parece un poquito sobrevalorada, pero tiene muy buen marketing. Sí. Pero exacto. La vieja tiene. Uf,
2: sí.
0: Llegó pisando duro. Ella llegó pisando duro y es de las recientes. De las recientes.
3: También tenía unos temas durísimos. El de Eve, de la de na.
1: Y le decimos nosotros.
3: Lee, sí, ajá, ella también era muy dura. En los 90 fue muy dura.
1: Tremenda rapera.
0: ¿Les parece si nos vamos con 10 a las 10 o qué?
1: Claro, de 1, 2, 3, 10 a las 10 en modo mi.
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0: Bueno, ahorita estábamos hablando con la Roberta Roviño, que por las cosas por las que una mujer pondría cachos, ¿no?
1: Exacto, sería.
0: Pero yo quiero como que no sea solo para mujeres, también okay. Para hombres. O sea, ¿por qué una mujer o por qué un hombre pega? Es infiel.
1: O porque una persona pega cacho. Hombre,
0: exactamente,
1: mujer.
0: Exactamente.
3: Para mí lo primero es que eso es una decisión de cualquier persona. O sea, eso no es argumentable para mí. Es una decisión.
2: Del ser humano en general.
3: Sí, del ser humano en general.
2: Yo creo, bueno, el hombre monta cacho. En mi caso, yo monté cacho porque era muy inmaduro.
0: Inmaduro, JP.
2: Por inmadurez, la verdad.
1: Para mí, montar cacho no es un error, yo creo que es una decisión. Entonces, para mí no.
0: No existe un porqué realmente. No es porque tú quisiste y
1: porque
0: punto.
1: Quise y ya, totalmente de acuerdo.
0: Y porque no estoy tan enamorada de la otra persona.
1: O porque la persona me descuidó un poquito.
0: Bueno, allá. No, pero es verdad.
1: O sea, ¿cómo así? Si lo que no tienes en la casa, vas y lo buscas en la calle, ¿o no es así?
2: ¿Para qué buscar en la calle lo que abunda en mi casa?
1: Eso le sirve a Balvin.
0: Bueno, mira, acá dicen, la mujer lo hace porque uno dejó de sentirse deseada por el hombre.
2: Deseada, uh-huh. Ok.
0: El hombre lo hace porque apareció una oportunidad y tuvo cero autocontrol.
2: Uy,

0: Uy, esa también.
1: Sí, no.
0: A veces, digamos, nunca me ha pasado. Ajá. Pero y ojalá no me pase. Pero que yo esté con una pareja y que parezca un amor platónico para mí, que sea imposible, que siempre
2: no,
0: lo soñé.
2: No, pero vamos a traerlo a la realidad.
1: Sí, a la realidad. No va, o sea, a aparecer,
2: no es que
1: Kim Kardashian.
2: Es que Dua Lipa, porque es que ahí, no.
0: Es como la señora.
2: A no ser que
0: esta,
2: tú tengas amigas conocidas que sean amores platónicos. Entonces ya no hablemos de platónicos, porque puede pasar.
0: La señora esta que estaba en un concierto de Romeo Santos y Romeo la subió y le chupó trompa estando casada. Claro. Entonces, pues puede ser cosas
1: no,
0: así.
1: Pero ya un extremo súper.
3: Pero pasó, o sea, pasó, de la vida real.
2: Por eso, o sea, ¿tú dejarías que tu mujer se subiera y le diera un beso
0: no,
2: a Romeo Santos?
0: No, chao.
2: O
1: sea, discúlpeme por desilusionarlos un poco, ¿no? La gran mayoría de esas personas que se suben a la tarima ya están planeadas y cuadradas. Eso no es cualquier persona parada abajo de la tarima. Te lo aseguro que la gran mayoría de esas personas
2: son
1: planeadas.
2: Por eso, pero para ti sería normal hacerlo.
0: ¿Qué? O sea, ¿hacer eso? No.
2: Que Dua Lipa, por ejemplo, diga subir a alguien y tú te subas y la ves.
0: Yo lo hago y sé que me van a terminar. Claro.
2: ¿Por eso tú lo terminarías a ella?
3: No, ella le terminaría,
2: a él. Por eso, pero si ella llega a hacer lo mismo.
0: Claro.
1: ¿Verdad?
2: Ah, bueno, por eso, pero eso no es cacho, porque estás ahí mismo.
1: Para mí eso no es cacho. Yo la verdad me relajaría con el tema. Ay, ustedes son muy suaves.
0: No, igual yo sé que si lo hago, pues me expongo a que me termine.
3: Claro,
1: no, muy suaves.
2: Pero no dejarías que tu pareja, de pronto, por ejemplo, si ella te dice, marica, lo que pasa es que yo me muero por Drake. Por ejemplo, yo, a mí me encanta Drake. Y Drake viene y se me da la oportunidad de subirme a dar un beso. ¿Dejarías o no?
0: No.
2: No,
0: a mí me pasó, y soy un poco egoísta porque a mí me pasó algo. Cuando yo tenía mi segunda novia, yo estaba muy, muy pelado. Tenía como 23 años y estaba en un programa. Y llegó Esperanza Gómez, ahí fue que la conocí.
2: Sí.
0: Llegó Esperanza Gómez y toda la vuelta, y supuestamente era un programa actuado. Entonces, que yo estaba estudiando actuación dentro del programa y Esperanza Gómez llegaba a actuar y me dio un beso.
2: Ok.
0: Y mi pareja se dio cuenta.
3: Ajá.
0: Y lo vio normal.
1: Ah, es que para mí es normal. Es que como comentó los actores, que no se pueden besar.
2: No, pero ya es una profesión. Eso es diferente.
3: No, pero es que si tú conoces a tu pareja, digamos que en esa faceta de actriz y actor, y sabiendo que se ha besado, ya tú conociéndola, saliendo de amigos y parchando, pues ya tú tienes que aprender a aceptar ese tipo de cosas. Porque son conductas que ya venían antes de que iniciara una relación.
1: Y así está en la relación, amor. Si yo soy actor y usted me va a ir a decir, no, que es que estamos en relación y no puedes besar, vaya que lo chupa.
3: Por eso mismo, claro, porque es mi profesión. Pero si en el camino pasan ese tipo de cosas, ahí sí uno se para la raya.
1: A ver, qué mal, Lau.
2: Porque la mujer, porque está aburrida de la rutina.
1: Sí.
2: O sea, la mujer se aburre de la rutina y baila. Y
3: las mujeres son infieles.
2: Eso me parece como realmente, pues, marica, que quiso ser infiel. ¿Cómo así que aburrida de la rutina?
1: Sí, justificando.
2: Una justificación ahí toda brava. El hombre, porque quiere alimentar su ego. Es decir, el hombre, sí, el hombre quiere alimentar su ego.
0: O sea, el hombre, ya es más,
2: este top vale madres. El hombre es infiel por naturaleza, bro.
1: No, pero aquí me parece que están siendo muy injustos con los hombres.
0: Sí, porque
1: entonces a una mujer es tristeza y aburrimiento. Un hombre, ganas de ser superhombre. Sí, no estoy de acuerdo.
2: Espérese que todavía estamos. El hombre puede ser infiel porque separa sexo de sentimientos. Sí. La mujer, porque se enamoró. O sea, la mujer se va y se enamoró del man y dice, no, ya yo me enamoré, chao.
0: Llórelo.
1: No, pero es que
2: eso es ideal. Pero por eso te digo.
3: Estamos hablando de justificaciones, ¿no?
2: Exacto. Pues sí, claro, o sea, la mujer viene y se enamoró y ya, y te es infiel porque se enamoró y es capaz y te deja, ¿viste?
3: Pero lo que hablaste ahorita del tema del ego del hombre es que desafortunadamente la sociedad, digamos que de alguna forma juzga muy feo a la mujer. Es decir, si el man es infiel, para todos los amigos, es el rey de reyes, el chacho del momento, el crack, el ídolo. Pero si una mujer lo hace, parce, la sociedad la vuelve miércoles.
0: Sí, es verdad.
1: No,
0: sí.
1: Hombre, estoy de acuerdo y en desacuerdo. Yo por lo menos no soy ni aplaudo a mis amigos infieles. Es más, he sapeado a unos cuantos, me disculpan.
2: ¿Verdad?
1: Sí, he sapeado a unos cuantos. De verdad, en serio. Yo cuando era pelado, yo me chocaba mucho ver la infidelidad y yo le decía a mis amigas, vea, tin tan pum pum.
0: JP es sapísimo.
2: Oiga,
3: capaz que bloquea.
2: Miren esto para los hombres que creen que la hacen y nunca la van a pagar. Esos hombres que la hacen y la mujer le perdona una, dos, tres veces, la mujer por resentimiento pega cacho, ¿viste, padre?
0: Sí, claro.
2: Para que lo vaya sabiendo, papá
0: eso
2: lindo.
0: Es totalmente
2: la mujer
0: cierto.
2: Resentida, lo que pasa es que él me los pegó tres veces, él cree que yo, lo perdoné y ya. Ajá. Pero es un momento, padre, espérese un momento, papá lindo. Yo me consigo. el que más le podría doler a él, de ese verdad. Me voy a conseguir y voy para allá. Exacto. Entonces, hombres que han sido perdonados muchas veces, aténgase a las consecuencias porque más adelante le puede pasar también a usted.
1: Si es que ya no está.
3: ¿Sabe qué puede pasar en esa situación? Que el tiro le puede salir por la culata, como dicen por ahí. Ella, con tal de vengarse, si digamos que ese hombre le cometió infidelidad, ya sus sentimientos no son los mismos por ellas. El hombre como que, listo, como que estamos en relación, pero yo ya no tengo el mismo sentimiento por ti, yo ya voy y me acuesto con una, con la otra. Ella intenta vengarse por eso y la que puede terminar perjudicada es ella, porque sus sentimientos todavía están con ese hombre que realmente ama y simplemente lo hizo por venganza. Cuando una mujer actúa por venganza, sale más perjudicada de lo normal.
1: Pues no sé, yo saldría perjudicado y todo, pero saldría sonriente.
0: O le queda, la hice. Le queda un fresquito en el alma. Uf.
1: Se la hice.
2: A ti que te ha pegado cacho y lo has dicho públicamente, tú hubieras podido...
0: A mí me hubiera gustado desquitarme.
2: Tú hubieras querido desquitarte.
0: Encantado.
2: Ah, bueno, no solamente, entonces eso claro. No solamente aplica no, para las mujeres. No,
0: y sobre todo en mi última relación me hubiera encantado pegar cachos y con una amiga de ella.
1: Yo tengo un amigo que terminó hace poco una relación y ayer justamente vi una historia de él con otra chica en un ascensor con una fotiza y una fotiza. Y yo dije, oh, esto no es porque le guste la chica, esto es para darle celos a su ex, claro. Porque todavía está reciente.
3: Ahora pasa otra cosa, que resulta que cuando usted le montan cachos, a usted le llenan el ego, independientemente si es mujer y si es hombre. Y usted comienza hacer de golpes de pecho porque dice, yo la pude haber hecho una, dos y tres y cuatro veces y nunca la hice.
0: Me pasó.
3: Lo respeté o la respeté y jue madre, y me arrepiento de haber perdido esas oportunidades.
0: Me pasó en la única relación seria que tuve que no puse cacho, que ya
2: ahora,
0: estaba maduro.
2: ¿Ustedes creen que de pronto, esta es una pregunta que se desprende del 10 a las 10, ¿ustedes creen que de pronto uno tiene temporadas de pegar cacho?
1: ¿De perres?
2: O sea, porque, por ejemplo, a mi primer novio se mamó una cachera,
1: ay,
2: hermano.
1: Laura, sí. Sí.
2: ¡Qué cachis ese pobre muchacho! No, sí, claro, pero claro. Yo tenía, o sea, adelante, tenía 17 años, güey. Sí, claro. Si me hago entender, o sea, tenía 17 años y no joda, y me perdonó una vez y después le volví a pegar el cacho ese pobre muchacho. Pero luego, esa vaina, a mí eso me pegó muy duro, porque yo creo, ahí fue donde entendí el tema del boomerang de la vida y del karma, y que la vida definitivamente es cíclica. Y luego a mí me pegó muy duro una relación que tuve, no por cacho, sino por cosas que creería yo que eran peores.
3: Sí. El karma actuó de forma diferente, pero te llegó.
2: Pero yo entendí que pudo haber sido porque yo también hice sufrir a una persona.
3: Claro.
2: Y a partir de ese momento, no pegó cacho. Sí me hago entender.
3: Pegó cuerno, pero cacho
1: pasó
3: no.
1: Antier.
2: No, mentira.
1: Eso pasó antier.
0: Los volvió
2: todos. No, pero a partir de ese momento yo entendí que en verdad la vida, o sea, el karma es bien bravo, hermano. Se me devolvió el doble y de verdad yo ahí dije no. Y yo creo que cuando uno va creciendo, uno hasta le da culepava, cule pereza pegar cacho.
0: A mí
2: o
0: me
2: sea,
0: da pereza.
2: Culepava pegar cacho, marica. No joda, uno gasta más plata.
1: Claro.
2: Porque es que yo si voy a tener un mozo, lo voy a tener bien tenido. ¿Para qué voy a tener mantenido? Si
1: claro,
2: me voy a tener
1: claro,
2: mantenido,
1: claro.
2: ¿Para qué? Entonces son dos regalos de amor y amistad, dos regalos de San Valentín, dos regalos de Navidad, dos regalos para dos suegras.
1: Pero espere, que es que ustedes están montando en un bus muy este, porque sí, una cosa es montar cacho, otra cosa es noviazgo. Ojito, yo
0: ya no es un bozo en una relación.
2: Sí. Es que esa es la diferencia de muchas mujeres y los hombres. Cuando la mujer pega cacho y está con un mozo es porque siente algo por el mozo. El hombre puede estar sin sentimiento.
1: No,
0: qué
1: mano.
0: Fuerte.
2: Entonces, es mejor uno no pegar cacho y no tener mozo porque uno dice, ¿pa qué? Mejor dejo al otro y me quedo con el que
0: exacto,
2: ya me siento
0: o mejor.
2: O mejor
0: que ese soltero, así como yo. Como yo
2: o estoy, mejor ya. Que ese soltero. Entonces, ¿qué era lo que estaba diciendo yo?
0: Que las mujeres pegan mucho.
2: Ah, las mujeres. No, las mujeres. Es que
3: se vuelven más emocionales
2: los
3: con el mozo.
2: Lo que le pregunté fue, ¿ustedes creen que uno tiene etapas? Por ejemplo, ¿ya uno pasó la etapa de haber pegado cacho? ¿Ya uno le da pereza pegar cacho y ya no pega? ¿O cree que eso va saliendo a medida que va pasando?
3: Lo que pasa es que yo creo que eso hace parte de la vida, cometer errores. O sea, como que uno tropezarse una y otra vez. Pues porque uno no sabía, como que uno se deja llevar el traguito, los amigos, las influencias, alguien que le aumente a usted la autoestima, que le alimente el ego.
2: Sí.
3: Entonces todo ese tipo de indicadores, como uno no está, digamos que experto en ese tema, yo lo pongo entre los 20 y 30 años, que yo creo que la mayoría de gente montó cachos entre los 20 y 30 años,
2: sí.
3: Porque usted creyó que toda la vida iba a ser una fiesta completa, entonces pues llega un momento en que usted se estrella, pero yo creo que entre los 20 y 30 años cometimos muchos errores.
0: Yo hice y deshice, pero a mí ya la verdad me da pereza, ¿sabes? Hasta salir con gente que tiene pareja, o sea, hasta ser el mozo.
1: Miren que acá hay una oyente justamente.
0: Me da pereza.
1: Dice la fidelidad es una falacia. No existe.
2: ¿Qué, amiga? ¿Qué daño te han hecho? Sí, pobre, qué pecado.
3: Le voy a decir a su oyente lo siguiente, y lo hablamos con Edwin Ocampo esta semana, y es que los patrones que usted repite, querida amiga oyente, sí, no son por culpa de otros hombres, de otras personas, son por culpa suya por elegir mal.
2: Estoy de acuerdo, Mauro. Recuerden que, mire, hay mujeres que dicen, yo sí no tengo la capacidad de decirlo, porque yo creo que lo hemos dicho varias veces, no sé si ustedes piensan lo mismo. Yo soy de las que pienso que no todos los hombres son iguales, a mí me han tocado muy buenos hombres en la vida, gracias a Dios, pero lo que dice Mauro es verdad, y yo lo escuché hablando estos días, creo que fue el miércoles que lo habló con Edwin de los patrones. Cuando usted dice que todos los hombres son iguales, algo está repitiendo,
1: claro,
2: usted. Siempre le gustan los gamines.
1: Total.
2: Siempre le gustan los que andan con las...
1: Es un ciclo, exacto. Usted mismo está haciendo y generando ese ciclo negativo, ¿no?
2: O sea, tú básicamente buscas o atraes lo que estás pensando y eso es negativo.
3: Yo soy consciente que si hay hombres buenos y si hay mujeres buenas, que son 100% leales, 100% fieles, pero...
0: A uno no le gustan.
3: Pero claro, somos como niños chiquitos. Entonces, nos dan el regalo, nuestros papás nos dan el regalo que siempre soñamos, que siempre queríamos. Como ya tenemos ese regalo, ya no queremos nuestro regalo porque ya es de nosotros... Queremos es el juguete que tiene el niño en la casa del frente.
0: Y a uno le gusta la zángana, que lo haga sufrir.
1: Sí le digo una cosa. A mí sí me gustan como normalitos. Hablo de los hombres normalitos en su físico. Porque yo sé que si de pronto llego a tener un papichulo...
2: Ay, no digas eso. Es mentira.
0: Eso es inseguridad. No,
1: ninguna inseguridad de nada. Porque, a ver, yo que me muevo en el mundo ambientoso... Yo veo cómo se le escribe. Yo veo cómo se escriben entre personas. Es más, a mí me escribe gente con pareja.
2: No, pero no voy a entrar en eso. ¿Por qué? Porque sí sé que en la comunidad sí hay mucho.
1: Sí hay más chiviriqueo. Sí hay más chiviriqueo y más infidelidad, literal.
2: Probablemente.
1: Sí.
2: Aquí dice una persona, Laura, yo no estoy de acuerdo con lo que están diciendo que hay temporadas porque hay gente que es perro y nunca deja de ser. O sea, hay manes que son literal. Perros y nunca dejan de ser perros.
0: Ahora bien. Eso que dice el oyente, pues no lo tiremos a la basura, ¿no? Que la infidelidad no existe, porque...
1: La fidelidad,
0: porque digamos, yo estoy en desacuerdo en montar cacho y toda la vaina, pero yo no he tenido una relación de 20 años. Yo no sé cómo será en 20 años una relación, si seguiré siendo completamente fiel, o esa persona, por más que me ame, seguirá siendo completamente fiel. Hoy en 2026, eso funcionaba de pronto antes, pero ahorita...
1: No, yo siento que la fidelidad es bien complicada. Encontrar a alguien 100% fiel es muy difícil.
2: No, y también, así como el amor, la gente dice que es una decisión, la Biblia dice que es una decisión, las iglesias dicen que es una decisión, la fidelidad también. Es una decisión, o sea, tú decides si ser fiel o no.
3: Sí existe,
2: o sea, eso es algo muy de
3: soy
2: uno.
3: Partidario y soy creyente que esas personas sí existen. No sabemos valorar lo que tenemos, muchachos.
1: Tengo oyentes que quieren opinar, pero estoy corto de tiempo. ¿Les parece si vamos con musiquita?
2: Y le voy a poner otro escenario antes de irnos con musiquita.
1: Sí.
2: Si ustedes tienen una pareja y tu pareja, por ejemplo, te dice, amor, yo a ti te amo.
1: Sí.
2: Yo de verdad sé lo importante que eres en mi vida. Yo construí mi vida contigo.
1: Ajá.
2: Tú eres lo más hermoso que yo tengo.
1: Tira el baldazo.
2: Pero el detalle es que yo quiero abrir la relación.
1: ¡No!
2: ¡Ojo!
1: No,
2: ¡espérate! Chao. ¡Espérate, padre! Papalito, no, cálmate.
1: A ver, date.
2: Abrir la relación es... Por momentos, yo poder tener mi tringuis-tinguis por otro lado, tú también puedes, ¿por qué no? Pero seguimos siendo... Y eso es fidelidad, para que sepas tú.
0: Sí.
2: Porque la persona te está hablando con la realidad y no está haciendo cosas escondidas.
1: No,
2: porque la fidelidad es básicamente
3: mentir.
2: Hacer cosas, ocultar cosas para la persona.
1: Exacto.
2: ¿Ustedes aceptarían?
1: No.
2: No tengo pero espere, se lo dijeron muy rápido.
1: No, Lau, no hay forma.
2: Pero si estabas hablando, padre, estabas hablando que en 20 años no sabes llevar 20 años
0: es
2: con
0: que
2: alguien.
0: No sé, por eso
2: tal
0: te digo,
2: cosa.
0: Es que no sé ese escenario, pero yo lo digo es por lo que yo sé ahora.
1: No,
0: si a mí me dan celos de un pétalo que no es nada serio y que no debemos tener fidelidad,
1: claro.
0: Y uno sabe que está chateando con otro y me da ira.
1: Uh-huh.
0: Ahora imagínate con una persona que uno ame, no sé.
1: No, Lau, sí, no estamos
2: Mauro,
1: y nos demoramos.
2: Yo creo que Mauro sí.
3: En algún momento lo pensé y lo he pensado cuando estoy soltero. Lo que dice Pasquel es que cuando usted está soltero, usted se consigue una amiguita que llaman y usted dice con esa amiguita, pues listo, abro la relación porque no hay un sentimiento tan fuerte.
0: Es un pétalo.
3: Pero es que cuando el sentimiento se hace fuerte, se hace muy sólido, tú quieres solamente esa persona para ti, no quieres que se acueste con nadie más.
0: Mí,
1: literalmente de acuerdo con Mauro. Ya venimos a opinar, ¿listo?
2: Va.
1: Ojo, pues.
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0: tranquilos. Ya se va a acabar la semana. Estamos con unas caras de cansancio. Yo no sé ni qué es lo que... La verdad, yo creo que sí es Mercurio retrógrado o algo así. Lo que nos tiene así como cansados. Oigan, yo descubrí muy grande que tenía TDAH.
1: ¿Tú?
0: Sí.
1: Ah, ¿tú tienes TDAH?
0: Sí. Sí.
1: Ah, no sabía.
2: Yo tengo TDT. No.
0: TDT.
1: Yo tengo iPhone 10.
0: Y una de las características es, uno, ser súper traste y golpearme con todo.
1: Okay.
0: Yo soy traste, o sea, yo voy caminando.
3: O sea,
0: y yo
3: como medio torpe.
0: Exacto.
1: Torpe.
0: Y otra de las características es que me riego todo.
1: Ay, no, Lau, pero te regaste una sopa.
3: Laura va a la oficina y vuelve regada de ti.
1: Ayer fue, ayer antier.
0: ¿Ayer también?
1: No, Lau, pero ¿y entonces?
0: Y ahora toda la creatina que me iba a tomar cayó en mi cuerpo alegre, caribe alegre y tropical.
1: No.
0: Y sí, y efectivamente yo lo fui descubriendo con muchas cosas. Mira, yo te puedo estar hablando de algo y yo me... Mira, es impresionante. ¿Qué te estaba diciendo?
1: Sí, yo me acuerdo, yo sé que eres
0: y
1: así.
0: Y tú me puedes de pronto estar diciendo algo y yo y parece que te estoy prestando atención, pero luego te hablo de otra cosa y la gente queda como...
1: O llega y sube la cara, ¿cómo? Y uno ya lleva media hora hablando.
3: Ya llevan su bochinche medio y uno dice, ah, no le cuento.
1: Oiga, da rabia.
3: Sí, es verdad, verdad.
0: Oiga, bueno, muchachos, estábamos hablando como para cerrar el tema, como para no dejar a la gente como dejamos ayer a la gente con Gina. ¿Te acuerdas que ayer dejamos a la gente con la llamada de Gina y demás? Uy, si la gente supiera el chisme que la Gina se trae.
1: Yo no quiero estar cuando Gina cuente ese chisme.
2: Tampoco, solamente lo puede contar ella.
1: No, sí, claro, marica, no, papi. Sí, yo en ese chisme no me meto y espero cuando ella lo diga yo no estar en esta mesa.
0: Sí, porque...
1: Uy, muy fuerte. Uy, no.
0: Fuerte.
3: De
0: mesa. Oye, pero Gina es impresionante cómo tiene todo de primera mano, ¿no?
1: ¿Cómo le llega? O sea, yo no entiendo. Parece como que la persona involucrada en el chisme busca a Gina en sus redes sociales y le escribe y le envía pruebas y todo.
2: Puede pasar, puede ser marketing.
1: No, terrible. No,
0: no, y Gina, lo peor es que pocas veces se equivoca.
3: Gina es súper acertada.
0: Sí, pocas veces se equivoca. Mire, las veces que ha dicho de todo. Yo no sé de quién fue que anunció un embarazo.
3: De Karina.
0: De dos. De Karina, de Aida Victoria.
1: Y de la novia de Bless. También.
3: De la novia de Bless.
1: Ella fue la primera que dijo que la novia.
0: Ella fue la primera que dijo lo de Lina Tejero.
1: También dijo lo de Lina Tejero.
0: Uy, no sabía. Yo no sé qué hace Gina.
1: Yo tampoco.
0: Pero bueno, más adelante hablaremos de Gina y terminemos con lo que estábamos hablando ahorita. Era si ustedes estaban dispuestos, ya tenían mucho tiempo con una persona y querían abrir o no la relación. Si la persona les decía que yo te amo, que no va a pasar nada, ¿qué tal? Pasquel dijo un rotundo no.
3: No.
1: Es que ¿quién dice sí?
3: No, mentira, hay gente que dice sí.
0: Claro.
3: Incluso estaba viendo un podcast, no me acuerdo cómo se llama el podcast, pero es de una colombiana y tenía una pareja que decidió abrir la relación.
1: Ajá.
3: Y que ya llevaban como 10 años y ellos dicen que no, que eso es espectacular, que no hay nada como ese sentimiento de paz de estar con otra persona pero saber que tu pareja sabe y que vuelves donde tu pareja porque la amas y que la relación creció muchísimo y que lo recomiendan para las parejas que llevan mucho tiempo. Chévere si les funciona, o sea, lo que te digo, yo no puedo decir nada porque no tengo una relación de 10 años ni de 15. Pero a día de hoy diría que no.
1: Venga, eso depende también de muchas cosas. Vea, acá está Andrés Bejarano y dice que las relaciones abiertas para él son lo mejor. Ok, tal vez a él le ha ido muy bien. Pero es que es muy difícil, o sea, nomás imaginarte a tu pareja estando con otra persona.
0: Las dos personas, ¿se acuerdan que una vez también tuvimos un oyente que nos contó su historia estuvo contando qué era lo que pasaba con su relación abierta? Uh-huh. Pero si usted le gusta tener ese tipo de relaciones, tiene que ser con una persona que esté completamente de acuerdo y que piense muy similar a usted. Porque otra persona que no piense igual, yo creo que le va a tocar muy duro el aceptar. Es que no, yo nada más de pensar que mi pareja tiene contacto físico con otra persona de esa forma.
3: Se te hierve la sangre.
0: O sea, me da como un dolor de barriga.
1: No.
0: Algo, o sea, como...
3: A mí me da escozor.
1: Yo estando incluido, digamos que un trío, yo con un trío, yo estando ahí incluido y todo, también me sentiría súper mal, ¿no? Yo no podría, o sea...
3: Es más, esas cosas yo las recomiendo cuando usted está con un petalito y con otro petalito. Háganlo.
1: Sí, exacto, amigos.
3: Con su pareja que usted ama, que usted quiere. Ah, que vamos a hacer un threesome. Evítelo.
1: No, yo no.
3: Evítelo porque es bien denso.
1: Pero si hay parejas que les funciona.
0: Pero ¿qué dice la gente, por ejemplo? ¿Qué dice la gente en TikTok? ¿Qué dice en Kick? ¿Y qué dice la gente a través del 310-4282-929? Porque de pronto nosotros somos unos benditos
3: unos trogloditas,
0: literal.
2: ¿Cómo puede pasar?
0: Somos literal unos trogloditas y la gente dice, ay, no, pero qué gente tan aburrida. Esa gente dice, que no es que se llama aquí, nadie responde. No, ¿Y entonces cuál es?
3: Que Pasquel con ese podcast de 40 grados que habla de todo y que no abre la relación. Vale, una loca.
0: No, JP no que es homosexual.
1: No. Ya me olvidé, hetero.
0: Mauro no dice que pega cachos. No. Nah. Que aquí nadie responde. A ver, hágale pues.
2: Tenemos opiniones. Vamos a nuestra cuenta de WhatsApp. A ver quién anda por acá a través del 310-42-8292. Me toca actualizar acá porque
1: okay.
2: Ya se rodó la nota de voz y
1: por acá dice
3: Mauro López
2: en la consola. Es que esto es difícil, muchachos.
0: No, qué lentitud tan brava.
2: Vea, ya tenemos opinión. Tenemos a
1: yo era más rápido, ¿no?
3: Sí, sí.
1: Sí, sí, sí.
2: Pues, no sé cómo se llama, pero acá está la nota de voz.
4: Buen día, chicos de Mix. Pues bueno, a ver, yo tengo una relación de 8 años con mi pareja. Y yo lo distinguí en una página de solteros y nosotros nos llevamos súper bien y alguna vez tocamos el tema, pero me decía él, yo no sería capaz de verte y otro te esté manoseando. Uh-huh. Y yo igual le dije, no, no sería capaz de verte que otra persona, otra mujer te esté acariciando, te besando. Uy, no.
1: No,
4: yo no voy con eso, nada que ver.
2: ¿Qué dicen los hombres? Por ejemplo, Miguel, hola.
5: Mix, me cansé de que mi teléfono solo suene.
1: Esa no, me cansé. Hola.
6: Pues yo me considero joven, tengo 25 años y la verdad no estaría de acuerdo en algo así. Yo ya llevo 5 años con mi esposo y no me lo imagino, la verdad.
2: Dicen que no.
1: ¿Puedo confesar algo?
0: ¿Qué?
1: El confesionario.
0: Ay, ¿con qué bueno, va a salir?
1: Bueno, les voy a contar una historia que me pasó hace poco.
0: Una anécdota.
1: Yo estaba así normal en mi casa, normi, basiquito Jeff. Ajá. Y seguía una persona en Instagram, ¿cierto? Normi.
3: Así es.
1: Y subo yo mis fotos chiviricas, que ustedes saben que yo subo mis chiviricas putonas, papi, ven y detona. Pues resulta que yo subo mi foto y me reacciona una persona. Y yo, tan, empezamos a conversar toda la vuelta. Cuando me dice, no, me gustaría invitarte a mi casa. Pues yo vivo en Bogotá, tan, tin, trin, pin, quin. Yo fui subiendo el tono porque ¿para qué? Pero el man, ¿para qué le digo que de cabeza y sin casco? Cuando me dice, no, estoy con mi pareja y mi pareja le mostré tus fotos y le gustó. Entonces mi pregunta es si te gustaría venir a nuestra casa y ver cómo fluye la energía.
3: Ahí me gustaría participar. Si las dos personas me gustan, yo entro. ¿Por qué? Porque a mí me gustaría ser el intruso. Pero no.
1: Pues yo me fui de intruso.
3: Sí.
1: Fui, pero no fui capaz.
0: Okay.
1: No,
0: ¿por qué, papá?
1: Es que no sé.
0: Pero yo, eso te pasó hace poco, Jay.
1: Hace poco, hace dos meses.
0: ¿Tú conociste a la persona en Grindr, en Grindr?
1: No, en Instagram.
0: En Instagram. Uh-huh. Okay.
1: Me seguía y no seguía.
0: Y tú subiste una foto y seguramente te habrá comentado alguna historia que subiste.
1: Sí, me reaccionó.
0: Y esa persona te dijo, amor, te invito a la casa.
1: Amor, no. Amor. Me dijo, papi, ¿cómo estás? Dieron que yo bien, Tintan.
0: Papi, te dice, papi.
1: Sí, cuando dice, uy, papi, que Tintan. Y pues no le vas a decir exactamente la conversación.
0: Ay, pero más homenaje.
1: Me dice, papi, haz patota.
0: Más homenaje.
1: Bueno, más homenaje. Entonces, mamá me dice, papi, ¿cómo estás? Y yo bien, ¿y vos qué tal? Y me dice, bien, uy, qué fotaza. Y yo, uy, qué rico también sus fotos. Le digo yo así, normi. Cuando solo había visto dos fotos, pero él casi no tiene fotos con su pareja en el perfil. Ajá. Y entonces yo, no, tal, yo pensé que estaba con un soltero. Yo dije, no, aquí fue, tin, detone, abandone, tal. Me dice, no, estoy como a 2 kilómetros. Yo, ¿qué? Estamos cerca, pa' allá voy o pa' acá venís. Yo dije, pa' allá voy o pa' acá venís. Pues, Lau, yo me arreglé, me puse lindo, divino.
3: Chivirico.
1: Me mostró su pareja y su pareja también era muy, muy bonito.
0: O sea, espera. Uh-huh. O sea, tú no llegaste y te encontraste la situation.
1: No.
0: Él te dijo mientras estaban hablando, dijamos, lo que pasa es que yo tengo mi pareja.
1: Sí.
3: Y eran dos manes.
1: Dos manes, okay. Sí.
0: No, pues.
1: No, ya, no, pero no, también me han invitado, pero también sí. Me han invitado hombre, mujer.
3: Parejas hetero, es que eso existe.
1: Hombre, mujer y yo. No, en esa no me presto, la verdad, discúlpeme si alguien me va a invitar a eso, no. Pero entonces fui a la casa del chicuelo, tenían unas cervecillas, empezamos a tomar cervecita y el ambiente.
0: ¿Y de qué hablaban, Pablo?
1: Y el ambiente, no, de cosas.
0: ¿De fútbol?
1: Sí. Ni siquiera de política, porque el man votó por alguien que yo no voté, entonces por política no podíamos hablar. Y hablando bobadas, ya empezó a subirse un poquito el tono de la conversación.
0: Espérate, lo que pasa es que yo quiero hablar de
3: geografía. La nota curiosa.
0: No. ¿En qué momento empieza a subir la temperatura del tema, con música, de pronto una conversación?
1: Claro, teníamos musiquita, estábamos conversando. Igual yo ya sabía a lo que iba. Eso es súper importante, ya saber a lo que vas.
3: Ibas al matadero.
1: Exacto, yo iba, mejor dicho, a desbaratar la cama. Cuando empezamos la conversación toda la vuelta, entonces me pidieron como que me quitara la camiseta. Y apenas vieron ese cuerpazo espectacular de un latino moreno, un latín moreno africano. Uy, mami, los muchachos se pusieron. ¡Ay! en la tocadera y en la tocadera, pero no fui capaz en ese momento.
0: Pero, a ver, güey. No. Te me estás adelantando demasiado.
1: Date.
0: Vieron tu cuerpo caribe, alegre y tropical, espectacular, sí, dándola toda. Uh-huh. Y ellos empezaron con el manito, tanteo entre los dos, entre ellos dos.
1: No, a mí también me tocaban el pecho. Como que, wow, qué pechote, tal, uy, qué abdomen, uf, qué cuerpazo, cosita rica, deliciosa, traído directamente desde los cielos.
0: Qué brazos y tal.
1: Sí, exacto, traídamente desde Alaska. Entonces, cállate. Y ya en el momento del acto y toda la vuelta, pues, me pasó como le puede suceder a cualquier hombre en el mundo cuando está nervioso.
0: Entonces, ¿estaban en la sala o ya se habían ido?
1: Ya habíamos subido a la habitación porque es como en un tercer piso. O sea, es que viven, Lau, viven recto, mi linda. Yo no me meto con cualquier chuchumeco.
3: Sí, sí.
1: Y sí, la verdad, o sea, sí.
3: La verdad es que sí.
1: La verdad sí me meto con cualquier chuchumeco, pero eso estaba top. Y subimos a la habitación, que era como en el tercer piso, y ya ahí sí no pude, o sea, ahí el bebé no me respondió.
0: Y tú le dijiste, no, muchachos, lo siento, pero me abro.
1: Sí, le dije, no, muchachos, me siento un poquito incómodo, no es por ustedes, porque están espectaculares, solo que yo nunca en mi vida.
0: O sea, tú le dijiste, ustedes están espectaculares.
1: Claro, y es que está, Lau, es que ahorita te lo muestro. Y yo le digo, no, ustedes están espectaculares, pero es que yo nunca en mi vida he hecho este tipo de cosas, entonces me siento incómodo.
0: O sea, ¿tú nunca has hecho un tereo?
1: No, hasta la siguiente semana que volví donde ellos y ya pude hacerlo. Sí,
0: o
1: mi
0: sea,
1: linda.
0: Tanta punta para decir.
1: Al final sí lo hice. Y me los encontré también en la marcha LGTBIQ+. Ajá. Por ahí los vi, me saludaron y yo, hola chicos.
3: Hola,
1: mi familia. Yo, mi familia. Mi familia adoptada.
0: Ay,
1: y ya.
0: No. ¿Y cómo fue vivir la experiencia de un tere y sí?
1: Pues depende de las personas, Lau, tú sabes. Y yo con ellos conecté muy chévere. Entonces, si es con ellos, lo repetiría. Pero tampoco me metería como que, ay, es que por aquí hay uno, no, acá hay otro. No, creo.
3: Esa experiencia es chévere, como les digo, siendo el intruso.
1: Ajá.
0: Claro, o sea, y era el, sí, el
1: claro,
0: intruso,
1: siendo pareja, ¿no?
3: Exacto. Ah,
1: claro.
3: que una pareja me dice, bueno, es que tal cosa, tal vaina. Y yo, bueno, hágala a mi esposa, breve. O sea, siendo el intruso, bien.
2: Acá hay un oyente que les quiere generar una pregunta, chicos.
0: Ah, vale.
7: Bueno, chicos, sobre este tema, ¿ustedes qué piensan? Estoy conociendo a una persona,
1: sí.
7: Me escribió por Instagram, empezamos a hablar, hemos salido a tomar cafecito, que a cenar, qué chévere.
1: Ajá.
7: O sea, tuvimos nuestro primer encuentro, ¿sí?, íntimo, sí. Y después de eso me salió que con que yo qué pensaba sobre los bares swinger, que si a mí me gustaría ese tema. Pues estoy abierta de mente, pero pues lo primero que yo le dije fue, pues yo no me imagino viendo a la persona que me gusta tirándose a otra, la verdad. ¿Ustedes qué piensan?
2: Ojo, ahí no hay relación todavía.
1: Ah,
2: hay
1: no.
2: Gusto.
1: Ah, no.
2: Gusto.
1: Mami, sí. Dele vuelo a la hilacha.
3: Sí, si no hay relación, claro. Adelante.
1: Sí, si no
3: hay.
0: O sea, ella está conociendo a alguien, está empezando a salir con alguien, esa persona quiere llevarla a un bar swinger y ella, uh-huh, dice que sí, que tal, que no sé qué. Pues amor, todo lo que tú quieras, porque tampoco puede hacer algo obligado, solamente,
1: obvio,
0: porque le gusta a él, y si se siente rara, no lo vaya a hacer.
1: Obvio.
0: Ahora, si quiere experimentar, es una persona que todavía no le ha dado y no le ha entregado todo ese amor por el que uno dice, no, definitivamente, uh-huh, no lo haría, vaya.
1: Yo la escucho curiosa, yo creo que ella quiere.
0: Sí, ella quiere ser de picarona.
1: Está curiosa.
8: Amigos de mí, siempre súper conectada, amigos. Miren, yo tengo una amiga. Ella, su pareja la conoció a través de una aplicación buscando sugar.
1: Sí.
8: Y él la sacó de trabajar, le daba un mínimo en esa época. No, yo creo que le daba como 2 millones de pesos mensuales. Y la condición de él era que a él le gustaba que ella se acostara con otros hombres. Y él la veía. Y pues ya, así era su relación, así fue su relación como por 2 años, hasta que, bueno, como que ya quería como meter como más cosas, sí, o sea, como con más personas, más de 3, 4, y pues ya como que se fue para otro país, algo así, pero eso fue por mucho tiempo.
1: No,
2: fuerte,
1: mano.
2: ¿No?
1: Es que hay gente, o sea, yo les voy a decir una cosa, cuando usted se va a meter con alguien, tiene que saber con quién se mete, porque hay gente con fetiches súper raros.
3: Eso se llama ser voyerista. Entonces,
1: voyerista. Sí.
3: Los voyeristas disfrutan mucho ver a su pareja con otra persona y ni siquiera participar.
2: Ojo, a propósito, TikTok, hay una película de eso, ¿no?
3: Voyerista no.
2: Hay una película de eso, vayan a verla, por favor.
1: No, pase.
9: Buenos días, Mix, buenos días. Pues yo estoy pasando por una situación donde yo tengo a mi pareja hace 5 años ya con ella. Tuve una aventura, tuvimos una aventura con una amiga de ella. Salimos una vez a tomarnos algo, salimos a tomarnos los Ronaldos, como dice Pasquel. Y pues llegamos a la casa y pues los tragos cumplen con su deber. Pues pasó.
2: Bueno, hasta ahí llegó. ¿Sabe cuál es un miedo ahí muy berraco? Que listo, usted puede abrir la mente y la relación, pero ¿qué tal que esa persona se enamore o tenga más gusto por esa tercera persona que metieron ahí?
1: Y a mí me pasa.
2: Claro.
0: ¿Qué te enamoras?
1: Con mi nueva familia. Con mi nueva familia. Vamos a llamarle nueva familia, ¿listo? Vamos a llamarle
0: nueva familia. ¿Con tu nueva familia te gusta más uno que el otro?
1: Uy, es que el que te acabé de mostrar me encanta. Y él y la pareja también es chusco, pero es que este...
0: ¿Y tú sientes que hay uno que le gustas más que el otro?
1: Y es que nosotros cuando estamos en el Wangandum, cuando lo hicimos... Las miradas hablaban. Y cuando nos mirábamos, las miradas hablaban y decían como que vos me gustás y yo te gusto.
0: Orquesta, las miradas hablan.
3: Oiga, y póngale cuidado, que una cosa es abrir la relación y tener encuentros casuales, pero otra muy distinta es un caso que viví de cerca de una amiga que tuvo un poliamor. O sea, es distinto. No. Abrió la relación, pero ya tienen, es novio, o sea, novio o novia. Sí. Entonces ella estaba con un man y metieron a otra chica, que era la novia de los dos. Uh-huh. Resulta que esa novia le quitó al marido.
2: ¡No!
3: Y ella quedó sola y dijo, ¿ves?, que no recomienda el poliamor por nada del mundo.
1: Yo conozco un poliamor cercano que vive por ahí por Centro Suba y y son tres personajes.
3: A todo JP pasa de Transmilenio y Centro Suba.
1: Pues yo vivo en Suba.
0: JP tiene dos escenarios de la vida.
3: Sí, Transmilenio.
0: Transmilenio es el primero, el principal, el más importante, y el segundo es Suba.
2: Centro Suba.
0: O Subazar. O sea, todo lo que sea sector. Suba.
3: Todo lo que sea Suba.
0: Ese sector de Subazar.
1: Hasta Plaza
0: Suba,
1: Imperial. Hasta allí.
0: Todo ese sector, esos son los dos ambientes de JP. Epa, o sea,
1: desde 21 Ángeles hasta Plaza Imperial, ese es mi sector. ¿Ese listo? Es sí, ese es mi territorio.
0: Él se va moviendo según donde trabaje. Antes era Chapi Chapi. Sí. Ya cambió el Chapi por el Suba. No. ¿O todavía incursionas en
1: Chapi? Uy, hace rato no voy a Chapi. No, la verdad, Chapi no. Uy, hace rato no voy a Chapi a un tiringuistingui. Voy a ver si estos días me pego un paso.
0: Ay, JP, ¿qué es eso?
1: La open las cosas como son.
0: JP,
1: madure.
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0: muchachos, para que no se nos haga más tarde y no terminar tan tarde el día de hoy como lo hemos hecho toda la semana.
1: Every
0: esta
1: day.
0: Semana nos hemos pasado
2: sí,
0: horrible.
2: Por culpa de JP.
0: Sí.
1: ¿Yo?

0: cuáles son los chismes que vamos a dar el día de hoy.
1: Porque algunos son suaves.
2: Vaya que lo peinen.
3: La mayoría.
2: Bueno, vamos a empezar. Carola se encontró al agropecuario en un live y lo trató de arriba para abajo y de abajo para arriba, porque el agropecuario lo tienen encogido de tema por el tema de que está haciendo lives pidiendo rositas. Y pues, o sea, un man que presuntamente es agropecuario y multimillonario, pues como lo vendieron o no lo vendieron a la televisión colombiana, ahora pidiendo y mendigando a través de TikTok.
1: Súper suave el socio.
2: Le están tirando durísimo. Durísimo.
1: Suave el socio.
2: Y bueno, también tengo por aquí cositas que tuvieron que ver con los premios Juventud que acabaron de pasar. Sí. También tengo que se viene el lanzamiento de los nuevos sneakers. ¿Sneakers se dice? ¿O tenis, zapatillas?
1: ¿De qué?
2: De Bad Bunny. ¿Sí dice sneaker?
0: Sí.
2: ¿Sí? Bueno, tenis, los sneakers.
3: Tenis, los nuevos tenis.
2: De Bad Bunny con Adidas. Se vienen las nuevas tenis y pues aquí los tengo.
0: ¿Las segundas o terceras?
1: Esas son
0: terceras,
1: como las
0: terceras. Terceras.
2: Tercera, cuarta, más o menos.
1: Tercera,
2: sí.
1: Cuarta.
2: Bueno, ya le dije lo de la revista People. Los 50 más bellos de la revista People. Varios colombianos salen ahí. Hay unos que yo digo, ¿qué?
1: ¿Cómo así?
2: ¿Qué?
0: Tú dices, ¿por qué no salí yo?
2: Es más, vi el top 50 y creo que no estaba Shakira. No. En el top 50 de los más bonitos de la revista People, si no estoy mal. ¿Qué más les tengo por aquí? Les tengo, bueno, Juego de Villanos, que ya anunciaron su lanzamiento full. Ya empezó la, ¿cómo se llama eso? La publicidad y expectativa de parte de Telemundo. Y también les quería mostrar los íconos de la televisión colombiana.
1: Chévere.
2: O sea, cuando hablo de íconos, son esos personajes de televisión que nos marcaron.
1: Como
2: Reyes.
1: Amparo Grisales.
2: Pero no, como el personaje más, no el actor.
1: Ah, el personaje.
2: ¿Me entendés? Digamos que el Mago Candú de Robinson Díaz.
1: Emilio Iriarte.
2: Epa, okay. Una cosa así.
3: Aurelio Cheveroni.
1: Eso.
2: Pues sí, pero no era, sí, pero pues no era interpretado por un humano. Son sí. Personas.
3: Claro, es un humano el que lo interpreta.
2: Cuando hablo de no es interpretado por un humano, es que el personaje sea humano, no un peluche.
3: Es diferente.
2: Exacto. Claro. Continuemos. Y por último, hay una denuncia muy fuerte. Y esto es presuntamente, aunque las imágenes están ahí, de una chica trans que denuncia que presuntamente sufrió de toqueteos indebidos cuando era menor de edad por un personaje del canal RCN. Sí, mi lindo. Al parecer, como que fue en bichos. ¿Cómo se dice bichos en inglés para yo tener una nueva palabra? ¿Cómo se dice bichos en inglés?
0: Pero vamos a hacer algo. ¿Cuál de todos les gustó más?
2: Pero yo creo que deberíamos.
0: Que estamos tarde, de verdad.
1: Yo digo el top de la. Porque es polémico lo de la belleza y demás.
2: Epa, yo creo.
1: Ese y de los íconos también.
2: Listo, hágale.
3: Yo también puedo votar.
0: ¿Y qué le dijo? ¿Y qué le dijo Carola al agropecuario?
1: Esos tres.
2: Pues ahí tenemos sonido. Si quieres, escuchamos lo que Carola le dijo al agropecuario. Así que ya estamos acomodando ahí. Me avisas, porfis. Y este. Para que ustedes también puedan escuchar. Porque pues el agropecuario está siendo muy funado. O sea, como que nadie está conectando con el man. Y hay mucha gente que le tiene rabia a la Jesu y también a Ida Merlano por haberle presentado a Colombia a este personaje.
0: Mi pregunta es, ¿quién conectó con él?
2: Fue la primera que conectó con él, ¿cómo se llama ella? La Jesu.
1: ¿Qué? La Jesu le presentó.
2: Se lo presentó a Ida Merlano.
3: Tenemos las pruebas, Leonela.
0: ¿Quién conecta con ese señor tan raro?
2: Listo, vamos a ver qué dijo Carola.
4: ¡Nombre!
2: Devuélvelo, por favor, un poquito y la música. Maurolio, la música. A ver, ahora sí. Vayan a verlo a Kick y a TikTok, donde... A ver...
3: No quiero que lo... pero es de allá la música que suena, no es mía.
2: Ah, ok.
3: Entonces hay por ahí merengue sonando, no sé.
2: Sí, hay como merengue sonando raro ahí. ¿Ya? Sí, claro. Ahora sí, ya como que frenó el merengue.
3: Ya. Ahí está. Vayan a ver el video a TikTok, Mix Colombia.
2: Es el video entonces. Ok.
4: ¿Me entiendes? ¿Cómo me van a meter una llamada con el otro señor? Acabas de meter con el papá del hijo de Alda Victoria. Así ve. Con ese señor, bueno, yo no sé qué pasa en la vida personal de ellos, pero por más que sea un hombre adulto que se supone que tiene que ser un buen padre, no puede estar envuelto en ese tipo de escándalos. Él tiene mucho escándalo con su bebé y habla muchas cosas y no, es un careverga, sabrá Dios. No,
2: ahí. Ahí lo que menos quería Carola era que a ella de pronto la fueran a decir esa amiga, exacto, esa amiga del man o algo así, porque sabemos que el man está súper funado y donde ella salga como amiga de él, la vuelven ropita de trabajo. Sí. Ahora sí, muchachos, vamos a hablar de los 50 más bellos.
0: Ayer fue tendencia número uno en todas las redes sociales, ¿no?
2: ¿Por qué?
0: Sacó una canción con una chica que se llama, ¿cómo se llama? Ay, Isla, si no estoy mal.
2: ¿Islas?
0: Sí, Isla.
2: Ok.
3: Vaya que es la segunda parte de Chucky.
0: Y fue tendencia en YouTube.

0: Fue tendencia en Twitter también. ¿Qué? La gente hablando de eso, sí.
1: ¿Pero para bien sepan, o para mal?
0: No, para bien, pues la gente okay. obviamente apoyándola y demás. Bueno. Que de verdad yo me doy cuenta que la pasión que le ponen los dominicanos a sus artistas y a la gente que quieren es impresionante. Y cuando no quieren, también.
2: También.
1: Pues quiero un chuki que me detone, quiero un chuki que me detone, quiero un chuki. Bueno, muchachos, les voy a contar. Vamos a los 20, porque es que 50 ya es mucha gente. Eso. Entonces, los 20 presuntamente más bellos según la revista People, o sea, People en español. Bueno, muchachos, en la posición número 20 tenemos a un cubano, sí. cubano-americano, sí. Él es Pitbull. Metieron a Pitbull en el top 20 de los más bellos del mundo. Bueno, Latinoamérica. En la posición 19, Colombia en la casa, saquen la bandera, mami, prenda la radio, encienda la tele. Capo, posición número 19 de los más bellos de América Latina. Okay. En la posición 18, otro colombiano, esto está lleno de colombianos, otro colombiano, Sandrita, yo se lo cuido, pues se lo cuidó tanto, mami, que le dio hijo. Jesse Uribe, en la posición número 18. En la 17, Juan Duque. Que me parece bien, Juan Duque es pintoso, sí, o sea, es más, hasta más arribita lo hubiese puesto. En la posición número 16, esta no la conozco, se llama Samira Zambrano, de Venezuela.
0: Esa es la esposa de Jay Wheeler.
1: Ok, está en el puesto 16. En la posición 15, desde Puerto Rico, Yandel.
0: Ok.
2: Yandel, sí.
1: Sí, Yandel es lindo.
0: ¿Cuáles son
1: sí.
0: los parámetros para escoger a esa gente más bella?
1: Yo también me pregunto lo mismo.
0: Ajá, entonces.
3: La fama, por la fama, yo creo.
1: ¿Quién sabe? Seguidores. Sí. Posición seguidores. 14, desde Puerto Rico también, Cani García. Mira, también parece linda. En la posición 13, Matteo Bocelli. Es, pero aquí, pero no sé, es italiano, pero no sé qué hacer una lista de latinos, pero ahí está. También está Isaac Hernández, es un bailarín mexicano, no lo conozco. Metieron unos españoles, creo, no sé por qué. La Rosalía, en la posición número 11. Después está Mar Solís en la posición número 10. No sí. sé quién es Mar Solís.
3: Estamos hablando de un listado de belleza, ¿no?
1: De belleza, sí. de los más lindos del mundo, oh, según sí. esto. En la posición número 9, Aitana, desde España.
0: Sí.
1: En la posición número 8, Laura Pausini, la italiana.
2: Se alegra Alejandro Mastrangelo.
1: En la posición 7, uy, yo a este lo pondría más arribita. Yo lo pondría de segundo, Lunay. Lunay es espectacular. Y ahora que está haciendo ejercicio, Lau. Ay, Dios mío, por Dios santo. En la posición número 6, esta no sé quién es, Sima Funk. Uh-huh. ¿Sí? Desde Cuba.
0: ¿En la 5?
1: En la 5, Fercho. En la posición 4, Luis Fonsi. En la posición 3, Dana. No sé si es Dana Paola.
0: Dana Paola de México, la mexicana.
1: La mexicana, me imagino. En la posición 2, la bichota Karol G. Y la persona más bella de América Latina,
0: según People,
1: según la revista People, es Belinda.
2: Sí.
1: Linda es.
2: Linda es.
1: O sea, ahí sí no puedo pelear.
2: No tengo nada con el primer puesto, estoy
3: totalmente de acuerdo. Pero la más bella de todas.
2: Pues de las que nombró, sí.
1: De los 20 que mencioné.
2: De los que nombró, sí.
3: Pero hay gente que ahí no debería estar ahí en esa lista.
1: De acuerdo, de acuerdo. Hay varios que no deberían estar.
2: No vamos a calentar
0: con eso. Es más, hay unos que quiero mucho que no sé qué hacer ahí.
1: Pero mejor no lo opinemos.
0: Pero no,
2: mejor no. Sí, mejor no digamos nada porque.
0: Luego me. No.
1: Bueno, y para cerrar, muchachos, yo creo que esto se puede ir como click. Vamos a hablar de los personajes en Colombia que han marcado nuestro crecimiento.
2: Pero entonces son personajes,
1: personajes, no los actores. Igual okay. ahí dice el nombre de los actores y todo, pero la idea es que resalten a ver. Los personajes. El primero, Edilberto Beto Reyes. Claro. Si acuerdan de Lau lo ve, ¿no? Lau está. ¡Péguele! ¡Péguele!
2: Esa es una porcoración.
1: Otra que aparece es Gaviota, que la interpretó Margarita Rosa de Francisco y también fue okay. muy exitosa sí, la claro. novela. Otro es Aurelio Jaramillo, conocido como el Titi. ¿Se acuerdan del Titi? No. ¿Cómo no?
3: Claro, obvio que sí. El Titi.
0: ¿Quién es el Titi?
1: El malandro Gregorio de Cisenos.
3: Pernía, lo interpretó Gregorio Pernía.
1: Gregorio Pernía, el malo.
3: Qué personaje tan bravo. Claro. Muy bueno.
1: El sí, Titi señor. Es de los mejores personajes de la historia sí, de la sí, televisión no, colombiana. No, claro.
2: El cabo tiene que estar ahí, entonces.
1: A ver, Beatriz Pinzón Solano. Todos sí, claro. sabemos Betis, quién es. Claro. Betty la Fea. También está Rafael Escalona. Okay. Que lo hizo Carlos Vives. En esa época yo era muy chinguilín, entonces yo creo que no, okay. no lo recuerdo, la verdad. Otro que aparece son Jessica Beltrán, alias La Diabla.
2: La Diabla, no me la vi, pero todo el mundo claro. habla de ella.
1: Y sí. La Diabla ha tenido varias personas, actrices. Exacto, varias actrices que la han personificado. Otros que aparecen por ahí, el viejo Richard y Mateito, papi.
2: Es que claro, Richard era parte de nuestra infancia.
1: Y Mateito era nuestra infancia también.
3: Íconos de la televisión colombiana. colombiana, yo creo que los de Pandillas, Guerra y Paz, muchos personajes
2: tuvo ahí. Mi socio de Blix es igualito al Richard, pero con mucho billete.
1: Ah, ok.
0: Nunca me vi ese.
2: No, yo sí me lo vi.
0: Ni Betty la Fea. No les digo que yo no era novelera.
1: Cuando sonaba el tuntrún de Bretaña, era cuando uno tenía que salir corriendo.
0: Pero si quieres, no pongamos las imágenes.
1: Ok.
0: Eso solamente lo que estamos diciendo.
1: Ok, otra vez. Hilda Reyes también. Hilda Reyes aparece. Hugo Lombardi.
2: Claro.
1: Obviamente.
2: Man, es monumental la actuación de este
1: sino
2: tipo
1: que la uno vio Betty, pero Hugo Lombardi. Las hermanas Elizondo y los hermanos Reyes.
2: Uy, claro, claro, los de los Reyes.
1: Pasión de Gavilanes. También está Pedro Pablo León Jaramillo, sí, el capo.
2: El capo, lo interpretó Marlon Moreno.
1: Marlon Moreno. También está Catalina Santana.
2: Ah, claro.
1: Obvio, de Cincenos.
2: Sí, sí, sí.
1: Pedro el Escamoso.
2: Claro, Miguel Baroni.
1: Claramente. Y esta me gusta.
2: ¿Quién?
1: Patricia Fernández, sí, claro. La peliteñida.
3: Muy icono, buena.
1: Icono, y esa era muy buena. Madre. Y cerrando, y el
3: la
1: último.
3: Que estudió 6 semestres en la San Marino.
1: Ajá. Y por último, Pablo Emilio Escobar Gaviria en la serie Pablo Escobar.
2: No, yo hubiera metido al cabo de Robinson Díaz.
3: Faltaron muchos.
1: No, por eso. La idea es que ustedes también opinen y si
3: yo
1: quisieran.
3: Tengo mi opinión. Hay una novela que se llamó El Man es Germán, que tenía muchos personajes.
1: También.
3: Parce, Santiago Alarcón, que era el macho alfa, para mí también es uno de los personajes duros. Y dentro de esa pues novela había uno también que era el de Aida Bosa, que era Patti.
1: Uy,
3: también.
1: La fastidiosa.
3: Sí. Patti Fastidio, que era como santanderiana. Parce, esa vieja me hacía reír muchísimo.
2: Ahí también faltó Laiza Reyes, es un personaje icónico,
3: sí, claro.
2: De la misma telenovela. Emilio Uriarte, yo creo que es un actorazo lo que hizo ahí este man de Diego Trujillo.
1: El Mago Candú.
2: El Mago Candú de Robinson Díaz.
1: Por
2: también.
1: Favor, es un papelazo. Varios personajes, sino que como que hicieron un collage entre los 10 o 20, no sé, o 15 más, como más relevantes para ellos, pero sí creo que obviamente faltan muchos personajes que marcaron.
2: El cabo de Robinson Díaz es
3: Hay una actriz
2: básico.
3: Que está infravalorada dentro de esa novela, también el Man Germán, que es nada más y nada menos que Marcela Gallego. Ella hizo Doña Graciela, que era la que le echaba los perros a Germán y quería mejor mecateárselo a como de lugar.
1: Mira que yo iba a estudiar actuación con ella y me frené. Yo ya en la televisión.
3: Ella es muy buena actriz, muy buena profesora, así muy dura, muy tesa. Hubo mucha gente, hombre.
1: Venga. No,
2: es que hay muchos personajes icónicos de la televisión colombiana.
1: Listo, chicos, ya aquí cerrando rapidito. Los premios Juventud ayer fue noticia, súper importante. Primero, pues, no sé si ustedes vieron el video de Natanael Cano llegando a los premios Juventud. Llegó borrachito. Y súper mal vestido, ¿no?
2: No jodas.
1: Sí. Juan Duque, me gustó lo de Juan Duque. Epa, ponlo ahí. Juan Duque me gustó porque llevaba una camiseta que decía: lo que me iba a gastar en el traje, se lo doné a mi país.
2: Done usted también, decía atrás.
1: Me pareció súper cool. Lo que hizo. Y bueno, muchachos, rapidito, ganadores así como que hubo en los premios. Shakira se llevó premio a colaboración del año con Dai Dai, obviamente pues es la canción más sonada del mundo. También ganó, esta no estoy de acuerdo, Afrobeat Latino del año, Enemigos de Ozuna y BL. O sea,
3: yo
1: creería que si me hablan de un Afrobeat del año, yo pondría La Villa de Ryan Castro con Capo o algo así. Pero esta con BL, no sé.
3: ¿Por dónde también de Ryan
1: ahí
3: Castro?
1: Donde, Epa también. Y Capo.
3: Y Capo, sí, claro, parce, fue muy dura esta canción. Buena.
1: Mejor canción europea, la que le gusta a Lau, Superestrella de Aitana.
0: Ay, me encanta.
1: Que al parecer fue un éxito.
2: Superestrella, sí, eso está pegadísimo.
1: Mejor canción pop ganó Morat junto a Jay Wheeler, una canción que se llama Sin Ti.
0: Perfecto.
1: No la he escuchado, la verdad. Aria Vega también nos representó muy bien, además de que cantó en el evento, se llegó el premio a la nueva generación femenina, como la mejor artista femenina de la nueva escuela. También por
3: yo
1: ahí...
3: siento que, perdón que interrumpa, que Aria Vega es hoy por hoy, para mí, personalmente, es la única artista que permanece vigente con su música en la actualidad. Para mí, es debatible, pero para mucho. Mí en este momento es ella.
1: Pues le está yendo bien. Mejor canción urbana de trap, ¿qué sensación? La verdad no sé, pero pues es buena.
0: Y yo odio esa canción.
1: Yo tampoco la soporto.
0: Y aparte de odiarla, tiene como tan mal sonido.
2: Sí,
0: y siempre estalla la emisora cuando suena.
2: Es como que no
0: la masterizaron bien o algo así, qué sé yo.
2: Y como que se satura, no sé.
0: Y qué canción tan mala.
3: Ojo, los artistas son muy duros, pero esa canción,
2: suavita.
1: Sí.
0: Sí, estamos, pero la canción sí, muy suave.
1: Vean, mejor canción Urbana Reading, Verano Rosa de Karol G y Fate. No sé.
3: ¿Qué categoría es esa?
0: Igual imagínese.
1: Mejor canción urbana.
0: Si para nosotros es difícil escoger canciones ahora para la emisora, imagínese escoger unos ganadores sabiendo que está saliendo un montón de música que uno
4: que no para.
0: No,
1: Super,
0: o sea,
1: X.
0: Que sí. Queda ahí, uh-huh. que no pasa nada.
1: Ganadora mejor tour ganó Bad Bunny con Debí Tirar Más Fotos, sí, World, sí, sí. Tour. Ahí estaba.
0: Estar sorprendida.
1: Ahí también, pero ahí también estaba Chucky, que Chucky me parece que hizo una muy buena gira. No sé por qué de pronto a Shakira no se lo dieron, pero bueno. Y por último, productor del año ganó Bizarrap. Yo siento que Bizarrap es sobrevalorado.
3: Sí, también pienso lo mismo, igual.
1: O sea, y lo vengo diciendo desde hace mucho tiempo.
3: Muy buen productor, muy duro, muy teso.
1: Pero es muy sobrevalorado. Para mi gusto es muy sobrevalorado. Igual, pues se llevó su premio. Me parece que tiene un marketing súper interesante. Pero en producción musical, conozco muchos mejores que Bizarrap, para mi gusto. Hasta aquí mi chisme, porque se nos acabó el tiempo, 11:59.
0: Oigan, ¿será que hacemos un versus para el fin de semana de actores?
1: Hágale.
0: Los dos mejores actores de Colombia, ¿cuáles son?
1: Uy,
0: vamos a poner tres.
1: Ok.
0: Tres.
1: Ok.
0: La gente tiene que escoger.
4: ¿Vamos a hacer un top tres?
0: No. ¿Cuál de estos tres es el mejor actor de Colombia? Si me hace falta uno, ustedes dirán. Primero, Robinson Díaz.
1: Claro.
0: Tiene que ser. Segundo, Carriazo.
1: Uy.
0: Tercero,
4: Andrés Parra.
0: Pongamos Andrés Parra y vamos a poner entonces un cuarto.
4: Ajá.
0: Que es el que hizo de Leo en Los Reyes.
1: ¿Julián?
0: Julián Román.
4: No, yo pondría el que hizo de Hugo Lombardi también. Ese man es muy bueno, se me olvida el nombre de
0: No, pero Julián Román es más vigente, ¿sabes? Es muy vigente.
3: Pero este man de la misma época de Robinson Díaz.
0: Pero Julián Román es muy vigente. Él acaba de hacer algo también para 100 años de soledad. Robinson Díaz también es un man que ha hecho mucha vaina.
3: Sí, Julián Arango.
4: Julián Arango, pasar de hacer Guadaña en el cartel y hacer Hugo Lombardi, ese man es un actor muy bueno.
0: Bueno, entonces, pero lo que pasa es que el versus que del que estamos hablando ahora, ya hemos hecho dos y se han ido virales, que son el de J Balvin y Maluma, ¿quién tiene más talento? Y el de Karol G y Farina. Pues hay que poner dos, o máximo, ya porque son actores, cuatro, ¿sabes?
3: La gente deje el suyo también acá en este
0: clip.
3: No,
0: porque es que la idea es que es el versus, entre los que nosotros ponemos. Entonces, no sé si de pronto
4: hagamos,
0: escogemos.
4: Hagamos un top, o sea, con los que mencionamos, hagamos un top. Para mí, el primero, segundo, tercero.
0: Tres no más. Es que entre esos poquitos. Tres, que la gente mencione y ya que ellos de pronto pongan más gente que se nos olvidó, y de ahí hacemos otro versus la otra semana. Entonces ponemos Julián Román, Robinson Díaz y
1: Enrique Carriazo. Ok.
0: ¿Están bien así?
1: Sí. Yo quitaría a Román, pero bueno.
4: ¿Puedo hacer un top?
0: Sí, pero es que es el versus. O sea, ya el top lo
1: hacemos.
0: Es el versus. Entre esos tres hay que escoger uno. Uh-huh. Entonces, ese es el que vamos a publicar el fin de semana. ¿Listo? Porque como se ha vuelto tan viral el tema de los versus que hacemos acá, que ya hicimos el de Karol G y el de Farina y el de Maluma y J Balvin. Como ahorita estaban hablando de actores, hagamos un versus de actores.
1: Bueno,
0: ahora, si se nos queda corto, la otra semana hacemos otro.
4: Lo tengo.
0: ¿Quién te quedas?
4: Son los que nombraron, son unos excelentes actores. O sea, yo los pondría en primer lugar a todos. Pero pongo a Enrique Carriazo. Me quedo con Carriazo y mención especial a Julián Arango, Hugo Lombardi.
1: Ok, ok.
0: De los tres que pusimos.
1: Sí.
3: Otra vez, ¿cuáles son los tres?
0: Julián Román, Carriazo y Robinson Díaz.
1: Para mí, Robinson Díaz es el
0: Para mí también Robinson Díaz es el papá de los amores.
1: Papi chulo de todo. Robinson Díaz, te amo. Te amo mucho, Robinson Díaz. Es el mejor actor del mundo. Sí, para mí Robinson Díaz es el mejor actor de Colombia.
0: Versus que pusimos entre Julián Román, Carriazo y Robinson Díaz, yo me quedo con Robinson
1: Díaz.
0: Lo
1: amo.
3: De esta lista, para mí Robinson Díaz es el mejor actor, pero para mí no es el mejor actor de Colombia. Pero de esta lista sí.
0: De esta lista.
1: Sí. Uy, pero
0: entonces vamos a hacer algo. Del que gane en esta lista, compite con otro.
1: Ok, listo. Vamos a sacar finalistas.
0: Exactamente, para la otra semana. Entonces,
4: de aquí ganó Robinson.
0: Ahí viene el clip. Entonces, para la gente, para que la gente comente, estamos en algo, en Aquí Nadie Responde, que se llama El Versus. El Versus siempre pone a competir a dos personas, pero esta vez quisimos poner a tres, que son los tres mejores actores de Colombia. De estos tres, ¿con cuál se queda usted? De aquí va a salir el clip. Listo.
1: Ok.
0: Entonces ahí nos vamos. Estamos en el versus de Aquí Nadie Responde por Mix Radio Bogotá y vamos a exponer a estos tres como tres de los mejores actores de Colombia. ¿Con cuál se queda usted? Julián Román, Robinson Díaz o
4: Carriazo.
0: ¿Con cuál se queda? Yo me quedo con Robinson Díaz.
3: Robinson Díaz. Yo opino que Robinson Díaz es el mejor actor de esta lista que hemos dominado.
4: De esta lista que interpretar un personaje como Gilberto Reyes, yo creo que tuvo que tener muchísima vaina de improvisación, estudio y demás. Entonces, interpretar a un mafioso de pronto es un poquito más como de estereotipo, pero interpretar a los papeles que ha hecho Carriazo, sí, para mí, de esta lista, Carriazo.
1: No, pero es que si hablamos de humor, humor también ha hecho Robinson Díaz y lo hizo excelente.
4: No, yo no estoy hablando de humor, estoy hablando de cómo interpretó a Gilberto.
1: Pero Robinson Díaz en El Mago Candú la rompió toda su interpretación como un personaje infantil, loquito y toda la vuelta, pero espectacular.
4: Ojo, o sea, es muy difícil en esta lista escoger, o sea, muy difícil, sino que ya es como por vainas del corazón.
0: Epa. Él le tocó mucho de pronto la novela y por eso se queda con Carriazo. Uh-huh. A mí me gusta mucho lo que hace Robinson Díaz, por eso me quedo con Robinson.
1: Propongo para la próxima el próximo enfrentamiento de actores, propongo a Gregorio Pernía.
0: Gregorio Pernía, ¿y tú propusiste a otro también?
4: Julián Arango.
3: Yo propongo otro que para mí está más arriba y para mí es el mejor, John Leguizamo. Para mí es el mejor.
1: No, pero es otro nivel.
3: Pero es de Colombia y ha actuado acá en Colombia.
0: Y yo no sé por qué no mencionan a Sebastián Martínez, por ejemplo, que es tremendo actor, para que sepan ustedes.
1: O por qué no al que hace como el que trabajó en Betty, también me parece espectacular. Bueno. El Don Armando también parece un súper actor.
0: Enrique Abello.
1: Jorge Enrique Abello. Sí.
0: Bueno, que la gente opine y que se den palo ahí. Y luego venimos con las actrices. Que
1: claro.
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1: You talk dirty to me. 12 del día, 17 minutos. ¿Cómo vamos, people? Buenas tardes. Bienvenidos a este Pa'lante y para atrás en modo Mix, escuchando Mix. Yo soy JP, el residente, y ya saben, que aquí estoy hasta las 2 de la tarde acompañándolos con buena música. Hoy es viernes, fin de semana con la emisora que comanda.
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1: Y en este fin de semana, nosotros ponemos la música y vos pones la actitud. Listo, las ganas de pasarla rico, disfrutar con Mix Radio. Mix. Y ojo, de votar en el Versus Mix. Y estén pendientes porque vengo con boletos para Cinemix y para Skyzone. ¿Listo?
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Está Katie Pachón, un abrazo, mi reina. Cristian Martínez también está por aquí. Javier Castiblanco. Mi Jair Pinillos, que nunca me falta. Felipe. Jefferson Martínez. Y todos los que van llegando, bienvenidos al Palante y Pa' Atrás en modo mix.

Ahí está la gente de Latin Drinks con este temazo. Esto es un clásico de clásicos. Estos personajes abrieron la escuela musical de Colombia, por lo menos en la parte urbana, y rompieron con este temón. 12 del día 28 minutos después de Ryan Castro y su Bota Pafo, nos vamos de Versus Mix. ¿Listo? 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

0: Que echen a John. 12:30 minutos, ahora sí, muchachos, bienvenidos a este versus mix. Les voy a mostrar cuatro cancioncitas, un pa'lante, un pa' atrás, dividido en dos combitos, y usted va a votar en el 310-4282-929, ¿listo? El combo number one tiene pa'lante a Ryan Castro. Y esta que se llama Quema.
1: Saca.
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0: Y Quema viene en combito con Tego Calderón en la Vallarde y esta que se llama Métele Sazón. Entonces, combo 1, Quema y Métele Sazón.
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1: Listo, mi rey, 1-0. Hola, Jackie.
2: Buenas tardes, JP, como uno.
1: Listo, mi amor, 1-1. Chocute. Hola, Vix.
3: JP, combo uno, listo, claro.
1: 2-1 ganando el combo 1. Hola, Fabián.
4: Mitz. Combo 1. Rodrigo, combo 1.
1: Un abrazo, mi rey. Hola, Yesid.
3: JP. Combo 1, claro.
1: Ok, un abrazo, Yesid. Hola.
5: Hola, JP. Bendiciones, me voy con el combo 2.
1: Vale, mi reina, gracias por tu voto. Alexander, hola.
6: No hay punto de comparación. Tego, combo 1.
1: Listo, mi rey. Un abrazo. Hola, Sebas.
7: Hola, mi JP. ¿Cómo vamos, Benedito lindo? Combo 2. Ya yo.
1: Desocupados. 310-4282-929. Hola, Fercho.
8: Mi negrito bello y hermoso. Vámonos con el combo number 2. Si de pronto se te cuela por ahí un mes igual de tu flow, Dios me lo bendiga.
1: Un mes igual de tu flow, listo. Hola, Mix.
9: 2-1 ganando el combo 1. Hola, Fabián.
1: Ella me envió una nota de voz escuchándome a mí. Hola. Hello.
10: Mi JP, buenas tardes, Diana,
1: como dos. Hola, princesa. Ojito.
11: Ayer te vi.
1: Ojito, 5-5. Ojito, hola, Cami.
12: JP, combo 1.
1: Listo, 6-5. Ganando el combo 1. Andrés, si este voto de Andrés para el combo 1 se la lleva. Hola, Andrés.
13: Combo 1.
1: Listo.
14: Ya tenemos un ganador, Mex. Ganaste.
1: Ustedes escogieron el combo 1, quema por un lado y por el otro, métele sazón, batería y reggaetón, que lo demás lo pone Calderón. Aquí está en modo Mix escuchando Mix. Ya vengo, ojito, boletiñas.

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Afrobeat sabroso sonando en modo Mix, escuchando Mix. Saludos a Jordan, a Lenny, a Dianita que está por ahí, a Andrés Santos y a todos los que están activos a esta hora. Y a los que van llegando, bienvenidos a Mix.

Ahí hay musiquita de calibre 50. Recuerden que todos los géneros nos pertenecen. Y esta canción suena muy rico hasta ahora. Se llama Mi Problema. Y seguimos con más. Por aquí está de la gueto de la GC. Esta vez junto a Luigi, un combo gigante. La Gloopy.

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2: Una de la tarde en punto, estás en modo Mix, escuchando Mix.
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0: Suena muy rico hasta ahora. Sexo Seguro es un clásico en modo mix.
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0: Definitivamente todos los géneros nos pertenecen. Oyentes de Mix, bienvenidos a los que van llegando. Buenas tardes. ¿Cómo están? ¿Qué hay para hacer? ¿Qué hay para dañar? Pero antes de hacer y dañar, antes del versus mix de clásicos, les quería mostrar una canción nuevecita, totalmente nuevecita, que llega a ser parte de Mix Radio Clayo. Así que si a usted le gusta esta canción, me la va a empezar a pedir, porque resulta, pasa y acontece que La Costa sigue poniendo por encima a sus artistas, y esta vez se unieron Luister La Voz y Manuel Turizo y lanzaron una canción espectacular, una canción para dedicar, una canción que salió hace 16 horas y ya va para, al parecer, casi que llegando al millón de reproducciones. Así que ya saben, oyentes de Mix, que se la disfruten mucho, se las voy a poner y ustedes me dicen qué tal les parece en una nota de voz en un ratico, ¿listo? Luister La Voz, Manuel Turizo, esta se llama Vulnerable y suena por Mix Radio.

está la música de J Balvin y Ryan Castro, Dalmatian. Una de la tarde, 28 minutos, avanza la tarde y sí, me cogió la tarde para el Versus Mix de Clásicos. Así que rapidito vamos a votar, ¿listo? Bienvenidos todos al Versus Mix de Clásicos. Dos canciones se enfrentan, como siempre,

0: paranormales. Y por el otro está el Yomole.
1: ¡Héctor el Bambino!
0: Junto a Héctor el Bambino o Héctor el Father, que hacen esta que se llama Déjale caer tú el peso. Vas a llegar ya mismo, 310-42-82-929, nota de voz. Será si activaron los anormales o déjale caer tú el peso.
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0: Bueno, voy con votación 310-4282-929. ¿Será déjale caer todo el peso o será se activaron los anormales? Hola, Mix.
1: JP, para mí se activaron los anormales. Hoy viernes, todos los anormales nos vamos a activar.
0: Claro.
1: En modo Mix.
0: Los anormales se levantaron ya. Un abrazo, Jordan. Gracias por tu voto. Hola, Cristian.
2: Déjale caer todo el peso.
0: Listo, mi rey. 1-1. Hola, Johnny.
3: JP, se activaron los anormales.
0: Listo, mi rey. 2-1 ganando. Se activaron los anormales. Hola, Daniel.
4: Hey, JP, what happened?
0: What happened, my friend?
4: Déjale caer todo el peso, ya tú sabes.
0: Ya tú sabes, listo. Esto va 2-2. Hola, Ginette.
5: Hola, JP.
0: ¿Qué más?
5: Se te dejaron caer.
0: Se te dejaron caer.
5: Gracias.
0: Ah, déjale caer todo el peso, ok. 3-2. Hola, Tigre.
6: JP.
0: Señor.
6: Yo no

0: es para Yomo y déjale caer todo el peso, se la lleva Yomito. Hola.
1: JP, JP.
0: Hola, Hansel.
1: Déjale caer el peso, JP.
0: Listo, mi rey, ustedes decidieron.
2: Ya tenemos un ganador.
0: Ay, pero me tengo que pena, ahora sí.
2: Ya tenemos un ganador, Mex. Ganaste.
0: Aquí está la canción ganadora que ustedes votaron. Aquí está completica. Y ojito, emocionense porque ya vengo a entregarles boletos de Mundo Aventura. O más bien de Skyzone y de Cinemix. ¿Listo? Prepárense en minutos en modo Mix.

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Ahora sí, muchachos, voy a entregar boletos de Skyzone, nota de voz, 310-482-9299. En esa nota de voz, recuerde decirme su nombre y, además de su nombre, el nombre de tres disc jockeys, de tres personajes que usted escuche en mis.

0: nota de voz. Ahí vas a llegar tu nombre y el nombre de tres personajes, DJs o voces que escuches al aire en Mix Radio. Ya me han llegado varias notas. Vamos a ver quiénes son los ganadores o ganadoras de boleto. ¿Listo? ¿Quién está por aquí escuchando Mix Radio? Ah, espera un momento, actualizo el WhatsApp. Qué pena. Ahora sí. ¿Quién está por aquí escuchando Mix? Hola.
1: Brian Núñez, Laura, Mauro, Ensalada.
0: Listo, Brian Núñez, primer ganador, otro ganador o ganadora. Vamos a ver. Hola, Mix.
2: Hola, JP. Mi nombre es Jorge Antorbeza.
0: Jorge.
2: JP, el residente, Ensalada Humor, ajá. Laura, buen día.
0: ¿Quién está por aquí? Sí, no. Ay, se le cortó. Creo que se le fue. Listo, tengo dos ganadores.
3: Ya tenemos un ganador, Mex. Ganaste.
0: El parcero que envió la última nota de voz muy de buena, hermano, que le alcanzó a escuchar la tercera persona, ¿oyó? Porque se le cortó la nota y alcanzó. Ahí tengo dos ganadores. Muchachos, me envían sus datos, pero ya, Insofacto, ya les envío.
3: Mex.

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1: 1:59 en modo mix, escuchando Mix.
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1: Señores, aquí en el programa Sin Nombre, en este fin de semana, es puro viernes. Llegó con todo el weekend, aquí estamos nosotros diciendo presente Bogotá.
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1: Escuchando Mix Radio 24/7 Bogotá. ¿Cómo estamos? Saluditos ahí para toda la gente que está activa, para toda la gente que todos los días está aquí pendiente, está escuchando Mix Radio Bogotá 92.9, que ya sabe además que los viernes el programa Sin Nombre empieza desde las 2 de la tarde y se extiende hasta las 6 de la tarde. ¿Así?
2: Sí, así. ¿Así?
1: Es en serio. Aquí ya estamos listos, estamos preparados. Vayan saludando, vayan diciendo presente, viernes. Mix y tu cuerpo lo saben en este fin de semana.
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1: Andrés Pari de este lado y también nada más y nada menos que el señor Ensalado Mor, ensalada.
3: Hey, buenos días, buena tarde, buena noche, mi gente linda, mi gente bella, mi gente no tan linda ni tan bella. Bienvenidos al programa más disruptivo de la radio.
0: Ensalada Modo Me.
3: Gracias, Valdemaro, por darme la bienvenida. Donde ustedes son los participantes número uno, donde ustedes son los protagonistas número one, donde ustedes son lo más importante que tenemos nosotros acá en radio y son ustedes. Los queremos, los amamos, besos, abrazos, chupones. Hoy viernes, ¿qué hay para hacer, qué hay para dañar?
1: Bueno, primero que todo, antes de empezar a dañar, les cuento que ya tenemos ahí la transmisión en vivo. Estamos en vivo a través de nuestro canal de Kick, así que por favor, todo el que quiera ver, ahí estamos en kick.com/Mix Radio Bogotá. 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
1: Así va a ser cuando ustedes puedan disfrutar, comentar, hablar, ganar muchos premios, donde ustedes puedan disfrutar de este programa, que hoy vamos hasta las 6, los viernes va de 2 a 6, lo alargamos una horita más para que ustedes puedan disfrutar, podamos jugar con un jueves de clásicos locas, ya serían los viernes, podamos jugar con la puntica, pues ya sea la punta completa, donde podamos jugar, sáquele punta al lápiz, ustedes puedan ganar, donde nosotros podamos ponerles canciones y ustedes puedan disfrutarlas de ellas, donde puedan interactuar, mandar saludos, pedir canciones, decir lo que quieran. Esta es la casa de ustedes. ¿Qué quieren hacer y qué quieren dañar?
0: Sí. Bueno, saluditos ahí para Naira, que va diciendo bellos.
1: Bello, bello, bello.
0: Carol, ¿cómo estás? Patricia, 8610, una de las más fieles de Mix Radio. Patricia, a toda hora la veo conectada. Bueno, saluditos a todo el mundo. Bienvenidos al programa Sin Nombre. Ya estamos más que listos, más que preparados y también ready para presentar a nada más y nada menos que a Farsándula.
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3: Farsándula, la mamá de los pollitos.
4: Ay, mis amores.
0: Hola, Farsa, ¿cómo estás?
4: Hola, gordo bello, ¿cómo estás?
0: Que ese diciembre, ¿vieron?
4: Que dice, ay, cómo saluda. Ay, que ese diciembre, ve.

0: de web palabras. Mírala.
1: Porque desde septiembre ya lo sabes.
0: Mírala bien. Ella es la que se corta el pelo y no
2: sabe. ¡Desde septiembre! ¡Se siente que viene diciembre!
0: Me encanta, me encanta, me encanta. Silvestre, el boquineto. ¿Qué hace?
1: Farsa.
0: ¿Qué hay para hacer? ¿Qué hay para bañar? ¿Cómo fue? ¿Qué?
1: Muy bien, farsa, ya. Aquí estamos, listo.
0: Dígame nomás.
1: Primer fin de semana con los Bre, edición 2026.
0: Los Bre, ah, claro, septiembre, octubre, noviembre, diciembre. 4 meses con Bre. Entonces, porque el resto no es con como el resto, me explico.
1: ¿En Bre?
0: En hebreo. Me explico. Ejemplo.
1: En hebreo, febrero.
0: No, estúpida, no es eso lo que quiero decir.
1: Entonces, ¿qué?
0: Quiero decir, por ejemplo, enero. Ay, los ero. Enero, febrero, marcero, abrilero. ¿Por qué no llaman así? Entonces,
1: caballero.
0: Caballero. ¿Por qué no llaman los otros enero? No, pero mira que se ha ido enero.
1: Sí.
0: Ay, marzo, abril, mayo, mayo y marzo. Mayo y marzo se riman. Marzo, junio y julio. ¿Por qué no junio, julio y junio?
1: Todo lo que rime con lío se vale en esos 2 meses.
0: Entonces se olvidó. Lío, todo, habló, movió. Marica, si deben llamarse, pero los primeros 3 meses, día 3. Enero, febrero y marcero. Abril, entonces los otros en il. Abril, junil y
1: Magil, ¿dónde lo dejaste?
0: Y junil. Ah, marica.
1: Mayo, junio.
0: Ay, sí, entonces con ayo, mayo. Enero, febrero y marcero. Te sigue mayo, ayo, en ayo.
1: Abril, mayo, junio.
0: Ay, no, yo estoy muy perdida, marica.
1: Ay, no,
0: abril, mayo y junio. Ah, entonces es en il. Abril, mayil y junil. Así, debería ser. Ahí sigue junio, julio y agosto. Junio, julio, ay no, me hice bola, ya, sigue.
3: Damas y caballeros, estamos aquí desde Dreadful Records con el señor Banda Free, que quiere hablar acerca de los efectos secundarios.
1: La canción de Farsándula hoy, efectos secundarios.
3: De esos son noches, son bien soleadas, adelante Banda Free.
4: Me pegué una traba.
0: No, tengo uno mejor y te la voy a mandar, a ver, mix. Porque los de La Piña me mandaron en la nueva canción de ellos. Me dijeron, ajá, papi, ¿cómo te parece esta canción? Y yo, ¡woo! Me encantó.
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0: A mí también me la mandaron, mira.
1: Parce, ¿y entonces qué hay para hacer?
0: No, dígame usted nomás. Me encanta esa canción.
1: Tenemos boletas, tenemos hoy también la puntica. Vamos a extender la puntica también porque hoy no vamos a estar corriendo que la puntica acá. Hoy la puntica, estoy muy feliz porque sabemos que ya entraron los Bre. Ya les vamos a decir de qué trata la puntica.
0: Obvia. WhatsApp me está escribiendo hace rato el WhatsApp de mí. Que escríbame y no me escribe nada. WhatsApp de mí. Aparecen los 3 punticos ahí y no me escriben.
1: Nadie está escribiendo.
0: ¿Quién me quiere escribir? ¿Cómo que no? Aparecen los 3 punticos. Ve, que esté ahí. ¡Oli! Mire. Y aparecen los punticos. Mira. Los punticos escribiéndome.
1: Para despistar al enemigo.
0: Se metió un espíritu.
1: Bueno. Ay, señores, aquí ya estamos listos. Programa sin nombre en esta tarde. Todo el que nos quiera escribir, 310-42-82-929. Todo el que quiera llegar, bienvenido.
0: Pero suele ser que yo le voy a mandar un video a ellos.
1: Todo el que a esta hora esté con ganas de pasar y hacer de esta tarde algo diferente, bienvenido. Mixradio.co para el canal de King, también Mix Radio Colombia. Y aparte de eso, a través de 92.9 Farsándula. ¡Dímelo!

0: Esa es la nueva canción de los de la piña con Haider el Tremendo, chimba. Me la mandaron, yo dije, marica, qué chimba de canción.
1: Me bueno, gustó. Señores, bienvenidos, programa sin nombre a esta hora, Farsándula.
0: Presidente, querido profesor.
1: Y estoy complacido también.
0: Andrés, déjeme presentarlo.
1: Sí.
0: Andrés Párez, dueño del par, el mejor que lo pueden llevar para un velorio y un casamiento.
1: Aquí diciendo presente de este lado, Farsándula, ya preparados para esta tarde.
2: De caramelo a toda la
1: y también el señor Ensalada Humor Ensalada.
0: Buenos días, gracias por conectarse con nosotros. Súbanse a la nave.

0: y espero que la disfrute.
1: Algo muy importante también que yo quería mencionarles, que quería decirles, es que yo quiero que se vayan en este momento, atención, las personas que quieren combi para esta tarde, combi para esta tarde.
0: ¿Qué es la combi?
1: Atención, la combi para esta tarde.
0: ¿Qué sería?
1: Esta tarde se pueden llevar, atención,
0: atención,
1: invitación para Plan Cinemix.
0: Sí, señor.
1: Invitación para Skyzone.
0: Sí, señor.
1: Ñapa van a estar participando por boletas para un evento que tiene el señor Ensalada Humor. Listo, entonces, atención, porque necesito que todo el mundo a partir de este momento se vaya para el perfil de arroba Ensalada Humor, el video que está fijado, el primer video que sale ahí, y van a dejar full comentarios, ¿ok? Full comentarios, y van a repostear, ¿ok? La van a dar en repost. Full comentarios, si se quiere ganar la combi completa, o sea, fiesta de ensalada, Skyzone y Cinemix, ya sabes qué hacer. De una vez les dejamos la tarea, son 4 horas que vamos a estar aquí con ustedes, así que hay tiempo y al final de la tarde miramos quién se va para el plan de la combi completa. ¡Vamos!
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1: Y también por acá, obviamente, Ensalada Humor. Llega el momento para la trova de Ensalada Humor. Ensalada, por favor, dele flow a este video.
0: ¡Suelta la gorila!
1: Está como un poco gris y yo necesito color. Por favor, Valdemaro, haz los honores.
2: Ensalada Humor. Trove, trove, compañero.

0: Recuerden ahí, publicación fijada, arroba ensalada humor, todo el mundo comentando. Ya, en este momento, let's go, Bogotá.
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4: 12:58 en Mix Radio.
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0: Personas que se van uniendo por acá en esta tarde, que van llegando en este viernes. El fin de semana es nuestro y aquí vas, escuchando Mix Radio 92.9. Importante también que ustedes en este momento también se conecten a través de nuestra cuenta de Kick, nuestro canal en Kick. Ahí estamos en vivo en nuestro 24/7. Dilo tú, señor, por favor.
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0: Gracias, Valdemaro. Ahí estamos entonces conectados en el 24/7. Todo el día, todos los días, como lo dices. Y también es el momento perfecto para ir saludando por acá. Nada más y nada menos que a Farsándula. Vamos a saludar a Farsándula. Ok. ¿Ya está lista, Farsa, o no?
2: Claro, ya está lista ya.
0: ¡Farsa!
3: ¡Farsa!
0: No, ¿no ha terminado de organizarse o qué?
2: Sí, ahí está.
0: La escucho lejos por ahí diciendo, ¿qué? ¡No! Farsa, ¿qué te falta?
3: No, nada, me falta la pestañina.
0: Ah, bueno.
3: Labial, pero hágale, ¿qué necesita para que soy buena?
0: Ah, bueno, listo. No, Farsa, entonces termínate de organizar para que salgas ahí bien linda a través de la cuenta de Kick y ya nos conectamos contigo, ¿listo?
3: De una, hágale pues que eso va.
0: Bueno, ensalada de humor, en este momento vamos entonces, mientras se termina de organizar Farsándula, a entregar invitaciones para que los oyentes se vayan a Plancito.
2: ¿Dónde?
0: Cinemix.
2: Eso va.
0: Plan Cinemix para este fin de semana.
2: Plan Cinemix, muy fácil, programa sin nombre. Quiero... No, pues que muy agresivo, no. Y así peliculiar, ¿no es cierto? Programa sin nombre. Vamos. La tengo. Programa sin nombre. En las películas en las que yo me monto, debo de ir a Cinemix.
0: Sí.
2: Así. Programa sin nombre. En las películas que yo me monto, debo de ir a Cinemix. Así.
0: ¿Listo?
2: Así.
0: Ya mismo. 310-42-82-92-9. Que se lleguen a esta hora con notica de voz porque tenemos invitaciones para ustedes. A ver por acá, hola Mix.
4: Ay, programa sin nombre, yo me gané unas boletas sí. Para Sky, yo ni no me las hago.
0: Ya tengo. A ver, vamos a ver qué pasó con nuestra oyente. Porque hasta donde sé, ya todos los oyentes de Sky son ganadores de Sky, son ya tienen sus boletos. Todos ya tienen sus boletos.
2: No, vamos.
0: A ver entonces, ¿qué pasó con esta oyente? A ver.
2: Fue mentira.
0: No, sí ganó. Pero no está registrada en la lista.
2: Ah, mi amor, eso fue eso es de cuando uno le mete control al Z.
0: ¿Sabes qué pasó? Angie Rodríguez sí está en la lista, pero no le pusieron el número de teléfono. Por eso no le dieron las boletas. Bueno, menos mal llegó, menos mal apareció Angie.
2: Menos mal, mi amor, que no vamos cacas. ¿Y cuál Angie es?
0: Sí, menos mal apareció Angie para darle ya mismo y tenerla por aquí en cuenta entonces, ¿cierto?
2: Eso va, mi amor hermoso.
0: Habían tomado nota del nombre, la cédula, pero no el número de WhatsApp. Listo, ahí está Angie, perfecto. Angie, te llegan al finalizar la tarde. ¿Listo, bebé?
5: Hola. Programa sin nombre, en las películas en las que yo me monto, debo de ir a Cinemix.
2: Muy bien.
0: Hola, Mix.
5: Programa sin nombre, en las que yo me monto, debo de ir a Cinemix.
0: A ver por acá, hola Mix.
6: Programa sin nombre, en las películas que yo me monto, debo ir a Cinemix.
0: ¿Quién más a esta hora? 310-42-82-92-9, hola.
7: Programa sin nombre, en las películas que yo me monto, debo ir a Cinemix.
8: Programa sin nombre, en las películas que yo me monto, debo ir a Plan Cinemix.
0: Okay. O sea, ya está el tonito, se lo están imitando en Salave.
2: Ese tonito maluquito.
0: En las películas que yo me monto, debo ir a Plan Cinemix.
2: No, yo no hablo.
9: Programa sin nombre, en las películas que yo me monto, debo ir a Cinemix.
2: Epa, yo no hablo tan paisa, ¿no?
10: Programa sin nombre, en las películas que yo me monto, debería ir a Cinemix.
0: Jacqueline, ¿cómo estás?
11: Programa sin nombre, en las películas que me monto, voy a Cinemix.
0: Uno más. Hola.
12: Programa sin nombre, en las películas que yo me monto, debo ir a Cinemix.
0: Mira, ¿qué vamos a hacer con los 2000 pesos que hay ahí en el buzón?
2: No, señor. ¿Hay plata ahí?
0: Hay plata.
2: Yo no sabía. Lucas. ¿Viste dos lucas?
0: Venga, los oyentes que nos digan, ¿para qué es el buzón que está ahí en la mesa?
2: Hay un buzón con... ¡Ay, sí!
0: Hay un buzón con dos lucas, no sabemos para qué es. Venga,
2: con dos lucas.
0: Por favor, muéstralo en cámara. Que los oyentes nos expliquen cuál es la dinámica con el buzón, porque no nos ha llegado el correo, ¿listo? Okay. Prepárate entonces para recibir la llamada de Mix Radio a esta hora. Ojo, no la dejen caer, señores, no la dejen caer.
2: No la dejen caer.
0: Recuerden que tenemos a esta hora ¿Cómo lo podríamos llamar? La combi completa, la combi más completa de todas.
2: Eso, la combi completa.
0: Fiesta con ensalado humor.
2: Sí, señor.
0: Plancito Cinemix.
2: Sí, señor.
0: Y a brincar delicioso en Skyzone.
2: Ok.
0: ¿Qué hay que hacer ensalada?
2: Muy fácil.
0: ¿O lo digo yo?
2: No, dígalo usted.
0: Tenemos que ir a la cuenta de arroba ensalado humor. El video que está fijado ahí.
2: Sí.
0: Ojo, recuerden, arroba ensalado humor. Video que está fijado ahí. Ahí en ese video ustedes van a abrir la descripción. Van a hacer los pasos. Y van a comentar muchas veces. ¿Listo?
2: Eso, eso. Sigan los pasos, sigan los pasos.
0: Si se quieren ganar esa combi completa al finalizar la tarde.
2: Eso. Sigan los pasos, sigan los pasos. Vean
0: sigan
2: el video.
0: Los pasos.
2: Vean el video y sigan los pasos.
0: Y comenten como un HP. ¡Vamos! Llamada a esta hora.
2: A ver, ¿quién será varón? ¿Será mujer?
0: Se acabó.
2: El que la llamada nos va a atender. ¿Será varón?
13: ¿Aló?
2: ¿Será mujer? Hola.
13: Yo estoy en modo Mix, escuchando Mix 92.9. ¿Cómo están?
2: Muy bien, mamacita hermosa. ¿Y tú?
13: Muy bien, excelentemente bien.
2: ¿A qué te dedicas, mi corazón?
13: Yo vendo ropa, 10.000, accesorios, bueno, de todo un poco acá en mi local.
2: ¿Ropa 10.000?
13: Sí, claro.
0: ¿Qué es lo más económico que encontramos allá?
2: ¿Qué, no, prenda, ¿qué más, más quiere, económico? Pues, una brasilera por 20.000.
0: ¿Qué es lo más económico que encontramos allá?
13: No, no, no, por 10.000.
0: Por eso, por 10.000, ¿qué encuentro yo allá?
13: Ay, calzoncillos, brasieres, blusas, hasta tapetes para el baño.
0: ¿Tapetes para el baño? Ah, no.
2: Imagínate. Uy, ¿y en dónde queda el local?
13: En el sur, cerca de Santa Lucía.
2: Listo, mi amor, que la gente vaya, te compre, porque acá nos ayudamos todos. Esta emisora es tuya. Amor, ¿sabe qué? Nosotros tenemos la mejor energía del mundo. Y ya, hoy le damos, vea, en nombre del Padre, del Hijo, el Espíritu Santo, queda bendecido ese local de hoy en adelante.
13: Amén, amén. Dios los oiga y que así sea.
2: Así va a ser, mi amor. Mientras tanto, regálame el nombre de tres locutores para que te vayas para Cinemix.
13: Claro que sí, Farsándula, sí. JP, Mauro.
2: Andrés Pari, ¿es o no es correcto?
0: Dímelo tú.
2: Dímelo tú. Te lo digo yo. Ay, mi corazón. ¿Es correcto?
1: Ganó Colombia. Ya tenemos un ganador.
0: Colombia ganó.
2: Oh, ganaste.
0: No, madre. Bueno, felicitaciones.
13: Gracias, gracias.
0: Paula, a disfrutar entonces. ¿Qué peli te quieres ver, Paula?
13: Uy, tengo ahí como varias. Tengo que mirar bien los horarios.
2: El Coyote.
0: Bueno, hágale. Ahí está, visionacines.co. Y ahí te vas a dar cuenta de todo. ¿Listo?
13: Gracias, gracias. Feliz y bendecido día para ustedes. Amén. También.
2: Igual, hermano.
13: Enamoradísima de ustedes. Los escucho 24-7 desde hace ya tiempito. Y es lo primero que hago apenas llego al local. Pongo la emisora y escucharlos todo el día.
2: ¿Pero el local es tuyo o el local tiene jefe?
13: No, el local es mío.
2: ¿Cómo se llama el local?
13: One of One.
2: One of One.
13: One of One.
2: O sea, uno de uno.
13: Ajá, sí.
2: Ok, One of One. Mor, apenas cuelgue, le sube todo el volumen a eso que vamos a gritar acá, One of One, para que todo el público alrededor escuche, mi amor.
13: Eso sí.
2: Vale, pues, no nos cuelgue, que acá le colgamos.
13: Bueno,
0: acompañe.
2: Eso, amén.
0: A la una, a las dos, a las tres.
2: No, pues espere que le suba el volumen.
0: La dice por acá, en la mañana no me ponen ni en la tarde tampoco.
2: ¿Cómo que no? Lo estamos leyendo. Ahora sí. El mejor local de 10.000, todo a 10.000.
13: ¿A cómo?
2: A 10.000. Oiga, oído pueblo.
0: ¿Cuál
2: es? Un saludo para la niña. La saluda este bacán. Encuentra todo a 10.000. Llegue a One of One of One.
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0: Asco.
1: Dándole el perreíto de la bichota, Karol G, a esta hora. Que por ahí van diciendo que tiene un nuevo amor. Muchos dicen que sí, otros dicen que no. Otros dicen que no, que el Fercho es el que tenía el nuevo amor. No se sabe, hombre.
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1: Lo que sí sabemos es que a esta hora estamos en el programa Sin Nombre, viernes, desde las 2 de la tarde, aquí con Mix Radio Bogotá 92.9. Ojo, porque hay ganadores.

0: Salado, van a ir al video que tiene Ensalada ahí fijado, el primer video que sale en la cuadrícula arroba Ensalada Humor, ahí en ese video ustedes van a ir y van a comentar muchas veces, pero también tienen que hacer los pasos que salgan ahí en las instrucciones, listo, en la descripción. Vayan de una vez porque, ojo, hay boletas para cine, Skyzone y fiesta con Ensalada.
1: Eso, sigan los pasos, es más, mándenme pantallazo, mándenme, demuéstreme que hizo los pasos, haga los pasos y participa por las boletas. Oiga, esta semana ha habido muchas cosas que hablar.
0: Sí.
1: ¿Qué le parece usted que vio la noticia? Nada más ni nada menos. ¿Qué?
0: Yo no he visto nada. ¿Qué?
1: De la noticia.
0: No, yo no he nada.
1: Que ¿qué? Una influencer muy grande colombiana salió en un live diciendo que si el perrito no es de raza, lo devolviera.
0: Ah.
1: ¿Usted qué opina?
0: ¿Qué opinas tú, por ejemplo?
1: Por ejemplo, ¿yo qué opino? Yo, mal.
0: Mal, todo mal.
1: Mal. Es que acaso nosotros también somos de raza, nosotros somos bien cruzaditos, mijo.
0: Sí.
1: Nosotros no llegaron unos españoles de miles de años y nos mestizaron. ¿Usted qué cree? ¿Estuvo bien o estuvo mal? Preguntémosle a los oyentes.
0: ¿Estuvo bien o estuvo mal?
1: A ver. ¿Qué dijo? Para mí mal.
0: A ver, lo que pasa es que eso depende de usted como... Depende del corazón que usted tenga, ¿cierto? Depende de usted cómo mire la vida.
1: Después de que enamora de un hijo, ¿cómo la va a volver?
0: Yo, por ejemplo, soy de los que... A ver, estoy full en contra, muy en contra de comprar. Bueno, el que haga negocio con eso, bueno, allá ellos. Pero personalmente Andrés Pari no...
1: No.
0: O sea, no me parece que... Por ejemplo, utilicen un perrito, un animalito para sacarle dinero. Por ser mamá, ¿cierto?
1: Sí, claro.
0: Por el hecho de que una perrita sea tenga el proceso materno, así como en los humanos, como las mujeres, de pronto también dentro del proceso de embarazo y pues a los hombres que también les dan los síntomas, sabemos que no es fácil un parto, es doloroso, es de pronto también, porque inclusive pues ya lo he vivido, a mi esposa, por ejemplo, no se acuerda de nada de lo que yo le decía en el momento del parto, ¿cierto?
1: Ok.
0: Ella, yo le hablaba y pues ella sí me respondía, pero yo decía, amor, ¿usted se acuerda que yo le conté esto? Ay, amor, ¿cómo así? ¿Usted me contó eso? Yo, sí, claro. O sea, es algo, esa que es duro, es fuerte, yo no estoy de acuerdo de eso, pero... depende del corazón, lo que te venía diciendo, depende del corazón de la persona, pues me imagino si esa persona hizo una inversión en plata, pues me imagino que ella espera que sea, sí o no, que le pague, que reciba por lo que pagó.
1: Sí, claro.
0: Entonces, no sé, o sea, yo sinceramente estoy con Ensalada Humor, no estoy de acuerdo, pero pues no. También la persona, pues si pagó, pues debe recibir lo que compró, ¿sí o no?
1: Pero igual, o sea, y después de que usted compró algo que no se debe hacer, no debe apoyar eso. Ya lo tiene usted en cariña, ¿cómo va a decirle a alguien, marica, devuélvalo? Es como si un... No, mi hijo me nació con una orejita, sin una orejita, devuélvalo, entréguelo, regálelo. No, ¿cómo así? Es que es mi hijo, weón. Yo, ¿cómo lo voy a volver?
0: Hola, Mix.
2: No, pues mal acto, porque no tiene que decirlo, pero uy, no importa, no, eso no le quita nada de lo buena que está esa mamacita.
0: Bueno, a ver, a Cris R le gusta esto, hola.
3: Hola, Mix, buenas tardes, ¿cómo están? Uy, no, Karina Lambarro, esa bien opera y se pone a criticar, no.
0: Bueno, a ver, ¿quién más por acá? Hola, Mix.
4: Buenas tardes, muchachones sabrosos, cositas deliciosas. Bueno, yo opino que, mira, la raza, obviamente que uno a veces quisiera el Pomerania, a Lulú, quisiera el Yorkie, quisiera esto. Pero la verdad, ya después de que uno tiene un perrito, así no sea de raza, es un amor puro. Y un amor puro pues no se compara con una raza ni nada de eso. Creo que pues ella estuvo mal con ese comentario, al igual ella se retractó porque pues imagínate, donde se debe coger, se mechonea por mal hablada.
0: A ver quién más a esta hora. Hola,
5: buenas tardes. Cositas deliciosas.
0: No se oye casi. Hola.
6: No, muy mal. ¿Cómo va a hacer ese comentario tan maluco del perrito? Entonces, allá que la devuelvan también por ser un cruce de humano y plástico.
0: Hola.
7: Bueno, y hay que mirar si los perritos son feos o bonitos. Si son feos, hay que quererlos, y si son bonitos también.
0: A ver, ¿quién más por acá? Hola, Mix.
8: Pues si ella no tenía clase y ahora la tiene, pues ¿qué se imaginan?
5: No, muy mal.
8: De pronto se le cae algo a la muchachita.
0: Bueno,
1: aunque también siento que la gente tiene el derecho a equivocarse. Se equivocó, Karinita. Se equivocó, dijo algo por joder. O en realidad lo dijo en serio, o buscando números en redes, o dijo algo.

0: sin pensar que a veces decimos algo sin conectar la boca con el cerebro. A todos nos ha pasado. Hemos sido imprudentes en algún momento con nuestros jefes, con nuestros familiares, con nuestros amigos. Pero salir a disculparse también está bien. También, a mí me parece que si salió a disculparse, no he visto la disculpa. Sí. Solo vi el video viral, pues, de donde la parcera dice eso. No he visto la disculpa, pero ya veo varios que me están diciendo que sí. Pari me está diciendo que sí, que salió la disculpa.
1: Sí.
0: Y... pero si salió la disculpa, está bien.
1: Por ejemplo, aquí tenemos una lingüista, que es nuestra lingüista de cabecera. Ella también analiza un poco las palabras que se dicen al momento de disculpa. Y, pues, bueno, ella dice que sí es una disculpa sincera. Que, pues, Karina ahí sí estaba actuando desde el corazón, ¿cierto? Porque, pues, ya ella había analizado otra disculpa anterior y, pues, sí había dicho que realmente no era una disculpa sincera. Pero ya lo que se dice es que Karina, pues, sí se disculpó sinceramente. Nuestra lingüista de cabecera. Okay. Ahora, queda a juicio de cada uno que vaya a ver el video, @mixradiobogota. ¿Listo?
0: ¿Qué, ok. ¿Qué dicen ustedes? Las disculpas se tienen que aceptar, las disculpas. Si de verdad son sinceramente, ¿y cómo se nota una disculpa? Cuando alguien después de disculparse no lo vuelve a hacer, no vuelve a cometer ese error. Eso es una verdad, una disculpa verdadera. No es como, va mi amor, yo sé, no le vuelvo a colocar los cachos y a los dos días otra vez le estoy poniendo los cachos.
1: No,
0: eso no es una disculpa legítima, diría yo.
1: Bueno, señores, a esta hora de la tarde, Mix Radio Bogotá 92.9. Pilas, porque ya venimos por acá con un par de canciones. Y vamos a hacer un versus mix, listo. Ojo, porque vamos a estar encendiendo por acá esto con punta. Apunte clásicos mejor. En este fin de semana que va comenzando, señores. Viernes y Mix y tu cuerpo lo sabe.

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2: 4 de la tarde, 1 minuto en Mix.
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1: Tremendo clásico. Mix, una canción que se volvió tendencia, señores, cuando todavía las redes sociales estaban en pañales, estaban gateando. Una canción que en realidad nunca existió porque Calle 13 nunca cantó esta canción, señores. Entonces, bueno, algo que se volvió viral. ¿Ah?
2: Espere. ¿Usted cómo me va a sacar de este fondo en el que ando?
1: ¿Por qué?
2: ¿Cómo así que Calle 13 nunca cantó esa canción y yo acabo de escuchar la voz?
1: Ah, bueno, eso se llama un mashup.
2: ¿Cómo así que un mashup?
1: Sí, claro, un DJ cogió la voz de Calle 13 y se la puso ahí a esa canción.
2: Pero la letra no es de Calle 13.
1: Sí.
2: Es de otra canción.
1: Sí.
2: Y se la puso a esa.
1: Sí.
2: ¿De qué canción es?
1: Ya se la muestro, farsando.
2: ¿Oíste? ¿Y en qué año eso fue más o menos?
1: 2007.
2: O sea que desde el 2007 ya existía la IA con canciones y utilizando las voces de otros. Y me vienen a meter el buque que apenas es este año, el año pasado, la inteligencia artificial que llegó al mundo.
1: No, cuando eso existían acapelas, farsa.
2: ¿Acapela?
1: Acapelas salidas de estudio, ¿cierto?
2: O sea que nunca las sacaron.
1: Los productores filtraban las acapelas y los instrumentales. Y eso eran los tools que uno utilizaba para hacer canciones, farsa.
2: No le creo.
1: Sí.
2: Y entonces Calle 13 tenía una canción.
1: Sí.
2: Y llegó un DJ y se la montó a él.

0: 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El aire de la
1: cabeza. Bueno, señores, ahí tienen. Estamos activos con todos los oyentes, también tirándole buenos datos, parsándola. ¿Qué traemos para esta hora, parsa?
0: Amor, no, un videito que estaba viendo en TikTok.
1: ¿Sí?
0: Y me causó mucha impresión.
1: ¿Sí?
0: Me causó mucha, mucha impresión. Y es de las cosas que uno hace de locura, de juventud. ¿Sí? Hay un video que está muy viral en redes sociales, que los que están en Kick lo van a poder ver. Vamos todos para aquí para que lo puedan ver. Ahí está en Kick. ¿Cómo nos siguen en Kick?
1: Mix Radio Colombia.
0: ¿Cómo, Pari?
1: Mix Radio Colombia, farsa.
0: Mix Radio Colombia. Andrés Pari lo va a poner ahí en Kick para que lo puedan ver.
1: No, ahora no informa Mona.
0: No.
1: Tienes que mandarlo a la cuenta de Mix.
0: No, bueno, no. Olviden todo el programa. No sé entonces qué hacer.
1: Andrés Pari. A la cuenta de Mix.
0: No, yo no tengo la cuenta de Mix.
1: Sí, sí la tienes.
0: No, tú la tienes.
1: Mix Radio Bogotá. Mándalo,
0: pues mándalo. Reenvíatelo.
1: No puedo. Reenvíalo, pues, Barça. Hágale, pues.
0: No, no vamos. Poderlo mostrar. Olvidemos esto. Oiga, ¿qué hay para hacer? ¿Qué hay para bañar? Díganlo más.
1: ¿Qué hay para hacer, Barça? No sé, ¿qué quieres hacer?
0: No, esté lo que usted, la puntica, ponga la puntica.
1: Hágale, pues, la puntica. ¿Cómo hágale, pues, la puntica?
0: Lo que quieran hacer, como quieran, pongan la punta que quieran, hágale. Sáquele punta al lápiz, pidan la canción que se la voy a poner toda. Sencillo, fácil, hoy es viernes, estoy descontrolada.
1: Listo, entonces, puntica a esta hora, señores, ya mismo. 310-42-82-92-9. A esta hora, los oyentes van a mixar la puntica. Recuerden, notica de voz a través del WhatsApp de Mix. De una vez tiren la punta, ya, tírenla, ya, tírenla, pues. ¿Quién está por acá? Hola, Mix.
2: Yo estoy en modo Mix, escuchando Mix 92.9. La puntica de Destino de Ana Gabriel.
1: Destino de Ana Gabriel, listo. A ver cómo suena Destino de Ana Gabriel. Destino con Ana Gabriel, ¿cómo suena a esta hora? A ver, dale play. Eso, dale.
3: Hey, programa sin nombre, regálame la puntica de Hazme Olvidarla de Willy González.
1: Listo.
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1: Willy González a esta hora.

0: Parsa, Parín, tráeme la puntica, por favor, de Destino Final. Jason Jiménez.
1: Ok, me encanta la canción de Destino Final.
2: ¿Cómo suena Destino Final? Ahí está con Jason y Luis Alfonso.

0: contenta.
1: Hola, hola, Mix. Se me regala la puntica de como en los 2000 de Elena Rose con Dani Ocean.
2: Vamos a sacarle el jugo a esta vida, pero un poquito contentosos.
3: Díselo, Luis Alfonso.

0: La puntica que quiero es Camuflaje.
1: Y la sangre que brota.
2: Pero el remix suena normal.
1: Yo sé, con el pino y en la...
3: ¿Cómo suena Camuflaje a esta hora?
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5: Mix, mix, regáleme ahí la puntica de un montón de estrellas de Polo Montañés.
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3: A ver, Polo Montañés, ¿cómo suena?
6: ¿Cómo es? Ellos.
7: Andrés, para ir, regálame la puntica de Usted No Me Olvida de Paola Jara.

0: ayer.
1: Mis, vamos con la puntica de pie, el rey del pot.
0: La copa se le revuelve.
1: Mis, vamos con la puntica de pie, el rey del pot.
2: Excelente.
0: Pero le confirmo, yo sé, ya la olí.
2: Hola, Mix.
3: Buen día, ensalada y Andrés. La puntica de Sonia de Julio Jaramillo.
2: Sueño, ¿cuál es sueño?

0: la de Friquitona.
1: Listo, vamos con esa entera farsa, ¿listo?
2: ¿Cuál?
1: Friquitona.
2: Me encanta.
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1: ¿Cómo suena Friquitona farsándola? Preséntala.
2: Con ustedes una canción de Plan B como el 2000, del 2000 más o menos creería yo. Friquitona,
4: para los clásicos.

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2: 4:59 en Mix Radio.
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0: semana a esta hora por Mix Radio Bogotá 92.9. Seguimos acompañando a esta hora. ¿Cómo vamos?
1: Me dice cómo vamos a mí.
0: Sí, señor. ¿Usted cómo vamos?
1: Mano, bien. Yo creo que le está preguntando a los oyentes cómo vamos. Yo sí quisiera saber cómo están los oyentes. Yo me estoy tomando una Coca-Colita acá, lo más de bueno.
0: ¿Ah, sí?
1: Una Coca-Colita acá, me estoy tomando una Coca-Colita. Hoy es viernes porque como no he puesto más cerveza, creo que lo mandan a una descarga. Entonces, no que no está prohibido tomar cerveza en la oficina. Pero si alguien tiene un six-packito por acá y me espera en la esquina, nos vemos en la esquina, nos tomamos un six-packito.
0: ¿Ah, sí?
1: Yo estoy tomando, vea, Coca-Colita rica y apretadita. ¿Qué hacen ustedes? Hoy viernes, ya salieron de la oficina, tienen algún parche, se van a ir para algún lugar. 5:04 p.m. Es la hora en que ya todo el mundo que salía a las 5 ya. No falta el compañero o el encargado del área que llame 5:00 p.m. y le diga, ve, colaborame por favor que estamos en cierre. Ve, no, pero ya no es cierre, ¿cierto? No, colaborame que estamos en apertura. Ya no es cierre.
0: Inicio de mes.
1: Eso, estamos en inicio de mes y esto era para el cierre y no mandamos estos documentos. Ayúdame, por favor, que si no se nos va hasta el lunes y el pago ya no entraría. Entonces, ayúdame. Ay, no. Qué perejos, compañeros, que dejan todo para última hora. Y le voy a decir una cosa. Yo tranquilamente podría ser dos compañeros fastidiosos que se relajan todo el día, todo el día. Y 10, 15 minuticos antes, marica, ¿verdad que hay que grabar las trovas? Ah, ¡Erika, baje y grabo! Así
0: caballero.
1: Caballera, así soy yo. No, más.
0: Bueno, ya le doy por. Quiero que todo el mundo se vaya para Mix Radio Colombia en Kick. Listo, okay. Mix Radio Colombia en Kick. Todo el mundo, Mix Radio Colombia en Kick. Vamos a observar un video a esta hora. Ensalada Humor.
1: Sí.
0: Ese video, pues, tiene algo bastante curioso, ¿cierto? Lo que alcanzo a ver aquí es una persona como camuflada. No sé qué está haciendo, la verdad, pero ¿lo soltamos ya o qué?
1: Suéltelo ya.
0: A ver, vea, ahí está el video. Vamos a ponerle por acá sonido. ¿Tiene sonido? Sí, sí, tiene sonido.
2: Hola, ¿cómo están?
0: Dice por acá que dos jóvenes protagonizaron un curioso hecho en California. Esto es un tebetazo, salió en 2018, pero lo que pretendían estos sujetos era ingresar a una sala de cine utilizando una sola boleta.
1: ¿Verdad? Es de 2018, yo esta semana lo vi en tres portales de chismes.
0: Ahí iban camuflados los dos, ¿cierto? No sé, de pronto, ¿en qué situaciones? De pronto, para estudiantes, uno estudiante mantiene pelado y de pronto era el día en el que sí les está un poco costoso, entonces, ¿sí o no?
1: Ah, marica, muy chistoso. Véanlo en Kick, Mix Radio, Mix Radio.
0: Dicen que la película que se iban a ver era Black Panther.
1: Ok, Black Panther.
0: Pero finalmente, pues, obviamente los descubrieron, eso es algo muy evidente. Obvio. Que una persona esté.
1: Ah, ya no sé por qué se volvió viral hace poquito. Porque ¿qué? Dice TVT, claro, tiene todo el sentido. Es un video viejo, ¿sí? Recordado que se volvió otra vez a poner viral. Y es de dos jóvenes intentando ingresar a una sala de cine, uno encima del otro,
0: ¿sí?
1: Como en la antigüedad.
0: Sí.
1: Que lo usaban así. Ah, ya entendí. Ahora, ¿qué locuras han hecho ustedes para entrar al cine? Con las respuestas de ustedes pueden pedir puntica. Y vamos a escoger ganadores para que vayan a Cinemix. Acá sí le damos boleta doble, para que no tenga que montarse uno encima del otro, sino para que haya visiona y pueda disfrutar de ese video.
0: Saludos por acá para Maurito 33, nos ve desde Tucumán.
1: No sé si acá Tucumán.
0: Dice que es nuevo acá, Tucumán, Cundinamarca, no me
1: ¿México? ¿Eres de México, güey? ¿De dónde es México? Tucumán.
0: Argentina, boludo.
1: Ah, hay un equipo de fútbol Tucumán, lo que pasa es que no me acuerdo de dónde. Sí, debe ser Argentina. Deportivo bueno, Tucumán.
0: Bienvenido por acá, Maurito, de Tucumán, Argentina. ¿Sí?
1: Tucumán, Argentina. Ah, anda, loco, anda, ponele, anda para allá, bobo.
3: Mira, bobo. Acá. ¿Qué mira, bobo? Anda para allá, bobo. Anda para allá.
1: Ya somos argentinos, loco. Allá, ahora en Argentina.
0: Desde Calamar Bolívar también, Jason Fontalvo, DJ Jason Fontalvo. Eso.
1: DJ, ¿qué dice?
0: Desde Calamar.
1: ¿Cómo son las salas de cine en Argentina? Que Tucumán nos cuente.
4: Mis, la locura que yo he hecho para entrar al cine es empaquetar en la chaqueta, empacar mecato, porque es que allá en cine todo es muy caro.
0: ¿Ah, sí? Hombre, yo no sé, yo a mí me falta un poco de riesgo en cine. Yo
2: nunca lo he hecho. Yo he entrado comida.
0: Sí,
2: sí, señor.
0: No,
2: hace poquito días
0: tenía ganas de hacerlo, pero no, no, vea qué pena donde nos descubran, me dijo ahí mi señora esposa.
2: No, no, yo lo que hice fue, es que a mí me encanta las babas, soy fanático de las crispetas. Yo soy de los que a veces voy hasta el cine, no entro a películas, pero me compro una cojita de crispetas. Me encantan las crispetas entre saladitas y las dulces.
0: Sí.
2: Yo lo que hago es que no me gusta el perrito de allá. Pues a mí. Sí. De cualquier cine, me parece un poco costoso. Y básico, gracias. Porque no encontraba la palabra, como muy básico y caro. Sí. Entonces yo lo que hago, con lo que me vale ese perrito, me puedo comer chimba hamburguesa o chimba de sándwich cubanito.
0: Sí.
2: Y me los meto a la sala de cine, como bien, pero me compro mis crispetas.
0: Bueno, vea, ahí están saludando ya. Maurito dice que nosotros, ¿de dónde somos?
2: ¡Nosotros somos! Papi, yo soy de Dabeiba, Antioquia, criado en Medellín y vivo en Bogotá hace 15 años. O sea, soy una mezcla muy loca.
0: Bueno, y no, estamos en vivo desde Bogotá, Colombia, hermano.
2: Bogotá,
0: bienvenido,
2: Colombia.
0: Por acá. Gracias por habernos descubierto y por haberte entrado ahí también a comentarnos. Entonces vamos
2: somos
0: a hablar.
2: La radio número uno en Colombia, juvenil.
0: Dice por acá, yo me metía las hamburguesas en el pecho y parecían senos.
2: Como el gran pecho, claro.
0: Ay. Yo me imagino el reguero de salsa ahí.
2: Se imagina, una 36B.
0: Y vea, dice por acá, ¿qué toca hacer para ir al cine? Participar.
2: Claro, fácil.
0: Desde fácil. Boyacá nos ven, Arleycho TV. Desde Boyacá, Tensa Boyacá. Saluditos, la gente de Boyacá también que nos ve a esta hora.
2: La gente de Boyacá.
0: A ver por acá, hola Mix.
5: Pues esconder el mecato. Esconder el mecato entre el pantalón, la camisa. Porque ahí en el cine es muy costoso y por fuera es más económico.
2: Y le voy a decir una cosa, yo voy mucho al cine, yo me considero cinéfilo.
0: ¿Sí?
2: Y si no hay quien me acompañe, voy solo. Y me veo mis películas solo en cine.
0: ¿Ya has viajado solo alguna vez? ¿O no?
2: ¿Es qué?
0: ¿Has viajado solo alguna vez?
2: Fuera del país, no. Dentro del país, tampoco. Me encanta viajar con la gente, no. Eso no he podido, pari.
0: Sí,
2: la gente que es que... El team de viajar solos, no sé cómo hacen, weón. Yo la verdad soy muy, muy miedoso. Con el cine, al cine que yo voy mucho a un cine por ahí cerquita de la Boyacá con un 80, ¿cierto?
0: Sí.
2: No voy a decir el nombre porque no falta el titán que salga por ahí a decirme que así no se puede decir. Entonces, porque yo vivo muy cerquita de ahí. Veo que ahí nunca revisan las salas, nunca. Y el día que yo hice lo del sándwich cubano, me revisaron. Y yo, ay no, man, me dio una pena, una vergüenza.
0: Pero entraron con la lamparita así.
2: Ah, no, revisan antes de ingresar, sino que como yo entraba con unas bolsas, unos paquetes, te miraron que llevan los paquetes en las bolsas. Y yo, ah, no, sanduchitos. Eso no se puede entrar. Y yo, no, mire, que es para llevar. Es que eso fue lo que me sobré de la comida. Y pues yo, ¿qué lo voy a botar? Eso me lo como en la casa. Ah, aquí no lo puede comer. Yo, no. Yo voy a comprar crispetas. Obvio, compré crispetas. Y obvio, me comí mi sándwich arriba.
0: No. Demos las ideas para que nos revisen.
2: No lo hagan. Pero yo lo hice.
6: Hombre, buenas tardes. La locura que yo hice una vez para entrar al cine fue entrar borracho y entramos una picada. Y cuando la destapamos sale ese olor por toda la sala. Decir, eso fue una locura total. Gracias, quiero boletas para ir al cine.
2: Una picada, es que es más descarada. ¿Se imagina un destapar huevo cocinado?
0: No, imagina uno irse a comer la coca, el almuerzo allá.
2: Uy, en la acción.
5: Mitz, yo con mi hijo nos llevamos pollito asado para siempre las salas de cine. Y lo metemos dentro de las chaquetas, debajo de bien las maletas, y por encima ponemos varias cositas como para que no metan las manos. Y decimos, no, es que acabamos de almorzar, entonces pues que lo vamos a dejar por ahí botado.
2: Es verdad.
4: Y yo lo que repito es gaseosa, eso es la locura, salgo y me la tomo, o sea, adentro me tomo la gaseosa y vuelvo y salgo y repito gaseosa. La pulpica para mí es noche entierro, gracias.
0: Alguna vez Ensalada me criticó porque yo dije que cuando dejaban las máquinas afuera, eso no se podía hacer.
2: ¿Cómo así?
0: El refil de la gaseosa.
2: Ah, eso no se puede hacer, eso no, es horrible.
0: ¿Está diciendo que lo hizo?
2: No, pero eso sí es horrible, pues.
0: No, inclusive ahí dice pues que por favor se sirva solo una vez, ¿cierto?
2: Entonces sí.
0: Hay en partes donde de pronto lo dejan hacer. Alguna vez en un restaurante yo vi que la máquina estaba sola ahí. Yo dije, ah, bueno, pues yo puedo ir a hacer refil y fui y no me dijeron nada.
2: Hay más pena. A mí eso sí me da
0: yo
2: pena.
0: Yo fui y no me dijeron nada. Ah, si no me dicen nada, listo, hágale. Pero pues tampoco uno me va a pegar a hacer 5 refiles.
2: No, no.
0: Con uno solo basta, ¿sí o no?
2: Hola, Mix.
7: Lo que yo he hecho en cine es comprar boletas para una función y después de que se acabe esa función meterme a otra sala de otra película distinta sin salirme del cine.
2: Yo la he querido hacer, pero sí, me da miedo, ¿sabes por qué? Porque yo me meto a la sala de cine y alguien, soy tan salado que alguien llega a la misma silla donde me senté yo. Y entonces uno dice, ay, no, ya me muevo. Y lo ven a uno y va a ver, muéstrame qué número tiene usted. Y uno, no tengo.
8: Lo más arriesgado dentro de un cine es ir a hacer de todo menos a ver la película.
2: Eso es mentira. Eso es mentira, no le creo. Las pruebas.
9: Hola, Mix. Está nada, Pari. Lo más loco que he hecho para entrar a cine. Facilito, entrar con la J2 a cine, a no ver la película. Chao, chao.
2: Al manipulito, Teo.
10: Cuando uno va tarde al cine, ejemplo, saliste por allá a las 9, 10 de la noche y hay otra función, te puedes colar. Ya la he hecho como 2 veces, nos hemos colado así en otras salas. Al salir de una película, tipo 9, 10 de la noche, sigue otra película en otra sala y casi no revisan, entonces uno se puede colar.
2: Yo lo que sí he hecho es en un día que yo tenía una pareja y peleamos.
0: Sí.
2: Y estaba aburrido y no quería pues hacer un daño, ¿cierto? De salir por ahí con otra fulana, ¿cierto? Yo lo que hice fue ir a cine y verme 3 películas en un día, pero compré para verme las 3 películas en un día.
0: Sí.
2: De peleé de muy temprano y me vi para el cine a las 12 del día. Y vi la primera a las 12 del día y me la vi a las 12. De 12 a 12 y media me compré la otra para las 3 y la otra para las 6. Y me salía de una y me metía en otra, pero con boleta.
0: Pues de haber sabido esa, lo hubiera aplicado yo. Porque a veces cuando yo estudiaba en una carrera que no me gustaba estudiar, yo capaba clase.
2: Ajá.
0: Entonces yo no iba a la universidad, yo me iba a la casa y me iba a dar vueltas en un bus ahí en Medellín.
2: Bobo, uy.
0: Pues de haber sabido, aquí estoy cayendo en cuenta, yo hubiera comprado por ahí unas 2 boletas para películas y... ¿Sí o no?
2: Claro, viendo unos cines, yo sí lo
0: vi. Ahora después me funan como Kika, pero no, no.
2: ¿Por qué? Normal.
0: No,
2: una cosa
0: sí.
2: Escapar clase, otra cosa es decir que no sirve para nada el estudio.
0: Hola, Mix.
11: Algo que había hecho en el cine fue una locura. O sea, fue con mis compañeros de la universidad. Y salimos de la película y nos metimos a otra sala.
0: Sí, oye, esa sí no. Marica, es que yo casi siempre es algo muy cansado de las películas.
2: Sí.
0: A mí me da como pereza, yo como que, ya voy para la casa a dormir bien rico. No sé.
2: No, a mí sí me encanta ir al cine. Es que eso es un arte, es para los que todavía son cinéfilos.
12: A mí, Smith, meter marihuana en el cine.
2: ¡Ey! No me puedes ir cine.
0: ¿Cuál es esa?
13: Vea, yo le voy a decir el plan perfecto. Usted coge y se va al Dollar City y se compra los mecatos, luego se va a los baños y, se compra una cinta también. Le saca el aire a los mecatos y se los envuelve así en el torso y ya, usted entra relajado.
2: Mucha cuaquia.
0: Señores, aquí estamos en este programa sin nombre. Ya venimos también con invitaciones, ensalada, humor, farsándula y party. Buenos clásicos en Mix. Vamos.

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1: Bueno, señores, todos tienen claro, todos tienen por estos días ya la mirada fija puesta en algo que está sucediendo. Un fenómeno que, hombre, no podemos evitar y que desde hace mucho tiempo venimos escuchando. Está en modo mix. En modo mix. Dilo tú, por favor, señor, el dueño de la voz de Mix.
0: Desde septiembre en Mix Radio. Sí a todo.
1: Sí a todo.
2: Sí a todo.
1: Sí a todo. Entonces sí a todo hoy en Salado. ¿Por qué tenemos para esta tarde ya el remate de programa sin nombre?
2: Bueno, usted acaba de decir que desde septiembre se siente que viene diciembre. Yo le propongo a usted y a los oyentes, ¿qué tal si hacemos un simulacro sembrino?
1: Listo, hágale. ¿Cómo fue qué?
2: Muy fácil, así como farsando la juega, la puntica nada más, vamos a ahogar las canciones que no pueden faltar para diciembre. Esa para bailar, hasta para beber, ¿sabes? Que sean sonables.
1: Listo.
2: En diciembre.
1: ¿Qué hay que hacer entonces? ¿Cuál es la pregunta o cuál es la dinámica?
2: No. La dinámica es programa sin nombre. La canción de diciembre que no puede faltar es esta.
1: Listo.
2: Y díganla.
1: Y con esa nota de voz están participando porque se vienen cositas. ¿Qué cositas?
2: Muchas. Como ganar boletas para muchos premios que tenemos acá.
1: Bueno, señores, tenemos también a esta hora para que apenas vaya llegando, tenemos una publicación en @ensaladahumor. Recuerden, @ensaladahumor, publicación que está fijada, la primera que está ahí. Recuerden que para ustedes participar por la combi de, atención, boleto para Cinemix, boleto para Skyzone y además boleta para la fiesta de ensalada. Ustedes deben seguir los pasos que hay ahí en esa publicación y comentar muchas veces. ¿Listo?
2: Sí, señor, sigan los pasos. Mire el video y síganlos.
1: Bueno, ojo, porque ya vamos a tener ganadores de eso cuando pase por acá esta sección desde septiembre. Vamos a poner los ojos sobre esa publicación y vamos a estar eligiendo oyentes que se van a estar yendo a disfrutar de esa combi completa.

0: las estrellas.
1: Sí.
0: ¿Qué más me puede gustar a mí, hombre, de esa época? Hay una de Diomedes.
1: Sí.
0: Hay una de este Alfredo Gutiérrez. Sí. Hay una que canta el hijo de Tuta.
1: ¿Lisandro Mesa?
0: Lisandro Mesa. Hay varias, hay varias.
2: Programa sin nombre, la canción de diciembre que no puede faltar es Loquito por ti.
0: Loquito por ti.
1: Loquito por ti, dice por acá.

0: canción de Isabel que no puede faltar, El Ausente.
1: El Ausente. Ah, sí. Y El Hijo Ausente, son dos diferentes paris, ¿cierto?
2: Sí. El Ausente, ¿cómo dice?

0: de diciembre que no puede faltar es el cigarrillo.
1: Muy desesperada, preguntando por su hijo, pero ella no sabe.
2: ¿Cómo dice con Pastor López?
3: Programa sin nombre. La canción que suben en diciembre es Pastor López.

0: pringa moza me suena.
1: Pica, pica, pica.
0: Me suena.
2: Pues no la recuerdo bien.
3: Pica, pica, pica. Rasca, rasca, rasca. En la pelucita.
1: Le da comezón.
3: Comezón.
1: Ahí entra lo bueno, oiga. Eso, Yair, saludito, Yair.
4: Programa sin nombre. Canción que no puede faltar es Y aunque me duela dejar a Daniela. Manuel. Oiga, qué tema. Y tenía una novia que se llamaba Daniela.
1: Manuela.
4: Después de que la escuché, la dejé.
1: Así. Síguela haciendo caso y verá. Hola, Mix.
5: Buenas tardes, programa sin nombre. La canción decembrina que no puede faltar se llama Las cuatro fiestas de Diosmedes.
1: La fiesta, ¿eh?
0: Me encanta esa.
1: Esa sí se la sabe.
0: Es así.
1: ¿Cómo dice?
0: Tengo una playlist de diciembre.

0: canción que no puede faltar en diciembre, El Hijo Ausente.
1: Ya vuela diciembre, vuela trancón.
2: A ver, yo tengo una playlist. Y dice, en las que encabecilla, El Bayón de Madrid.
1: El Bayón de Madrid, sí,
2: Bayón.
1: Señor.
2: Sí. No la recuerdo.
1: Vamos a ver. Ay, que no la recuerda, hombre. ¿Cuál más?
3: Ven, mi amor, acércate un poquito.
1: ¿Cuál más?
2: Que
1: contigo. Dale, dígame,
2: ¿qué
1: va a
2: estornudar?
1: Estornude, pues.
2: Ay, me estornudo, man.
1: Esta le gusta ensalada, vea.
2: ¿Qué es un cuartetazo?
1: Esta la voy a poner en la fiesta de ensalada.
2: Obvio.
1: Con esta voy a abrir el show.
2: Oiga, mi hermano,
1: el show.
2: Las que tengo guardadas, soy yo pueblo. El Bayón de Madrid.
4: Fíjate.

0: Ojitos Hechiceros.
1: Sí.
0: Las Marionetas.
1: Sí.
0: Limoncito con Ron.
1: Sí.
0: La Pelea del Siglo.
1: Sí.
0: Ay, ahora que... Uy, qué déjà vu. Uy, esto lo vivimos en diciembre de este año, padre. Que le pedimos las canciones a los oyentes. Fue un momento muy bonito y emotivo.
1: Sí.
0: Que era el mensaje que quisieran dejar con una canción. Despidiendo el año y regresando el año. Y con las canciones que ponían los oyentes, yo hice esta playlist.
1: Sí.
0: Claro, güey.
1: Hola.
0: Estas son canciones que mandaron los oyentes. Yo las guardé.
1: Hágale.
0: La Pelea del Siglo, Se Enriqueció el Arruinado,
1: sí.
0: El Jornalero, El Hijo de Tuta, Las Cuatro Fiestas, La Danza de los Mirlos, La Marcha del Pato, Los Coca-Colos, Las Tumbas de Ismael Rivera, Cariñito Sin Mí.
1: Sí.
0: Óiganlo. Cabeza de Hacha de Diomedes Díaz.
1: Sí.
0: Mi Fortuna de Ryan Castro y El Pichón.
1: O sea que esa fue la playlist tuya el 24 o el 31.
0: No, marica, yo creo que fue el 20. Ah, no, mentira. Yo este año no hice.
1: Ay,
0: no.
1: Ay,
0: yo la guardé, pero no escuchamos música este diciembre porque fue la despedida del abuelo. Porque tenía yo el abuelo ya para morir.
2: Farsa Pari, la canción decembrina que no puede faltar es Faltan 5 para las 12.
0: Nostálgica, pero me encanta.
1: Faltan 5,000. Aquí está.
3: Sin cesar.
4: Las campanas de la iglesia están sonando.
5: Lo que no puede faltar es un diomedazo. Mensajes de Navidad.
1: También le gusta ensalada.
0: Uf, lo que sea Diomé, soy fanático a Diomé.
4: No dice que buena la Navidad es.
1: No, esa novela 6.
0: Oigan.

0: Hola Mix, la canción que no puede faltar en diciembre, Dile de Rodolfo Icardi.
1: ¿Cuándo esté con el Dile? A ver, oiga, que jugaron Amigo Secreto esta mañana. Y que ahí metieron los papelitos, nos dijeron. Esa fue la razón de ese buzón. Entonces no lo vaya a abrir para que no juguemos nosotros.
2: Ahí no hay nada.

0: La perra de Parra.
1: Esa no la conozco.
0: Sí la conozco.
1: Sí la conozco.
2: Y esa perra.
3: Ahí viene la perra. Esa no es.
0: Sí.
3: Con la lengua afuera. La llamada la perra.
0: De Parra. A ver, por acá, hola, Mix.
4: Hola, hola, Mix. ¿Cómo están? Muy bien. Me encanta.

0: al cine, llevar un bolso y llenarlo de mecato y que no nos lo vean.
1: Ah, bueno, ese era el tema anterior.
2: ¿Cierto? El tema anterior, mamacita.
3: Uy, Mix, la canción que no puede faltar para diciembre. Uy, el hijo ausente de Pastor López. Uy, estoy en modo Mix. Saluditos.
1: Saludos, el hijo ausente.
2: Saludos también para los que están fuera del país, que yo sé que esta canción los trae de terruño.
4: La canción que no puede faltar es Golpe con Golpe.
1: Golpe con Golpe, uno más.
5: Hola. Hey, pari, esa la que no puede faltar es la que dice: me dejó una burra, una yegua blanca y una buena suegra. Hey, Camilo, siempre en modo Mix.
1: Listo, el año viejo, ¿cómo dice?
6: 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Mira, me dejó una chiva, una burra.
1: Yo no sé si es percepción mía o a todo el mundo le pasa, pero yo cuando el 31 de diciembre, eso por ahí 7, 8 de la noche, se me va acelerando el pulso y voy sintiendo una presión. Cuando ya esta canción suena después de 12, siento como un alivio, como que... Pasó lo que tenía que pasar, ya año nuevo.
2: Pasamos el año.
6: Está muy bonita.
1: Prepárate porque
2: nos quedamos colgados.
1: 2027 sorprende.
7: Hola Mix, la canción que no puede faltar para diciembre es la de Dame tu Mujer, José.
2: Buena, de los 50 de Joselito, muy buenos.
1: ¿Cómo dice Dame tu Mujer, José? ¿Cómo dice? Esta por acá, a ver.
8: Hola, Miss. La canción que no puede faltar en diciembre es...

0: Barça, ¿qué pasó, Barça? ¿Qué pasó? Escupime tierra, ¿quieres que te escupa la tierra, Barça? Barça no, Barça, pero reivindícate. ¿Cómo dice realmente? ¿Cómo dice realmente el dicho?
1: Ay, amor, qué canción sasa. Trágame tierra y escupime en la playa.
0: ¡Ay, te gusta!
2: Así es mejor.
0: Escupime tierra.
2: Escupime tierra en la cara.
0: Señores, aquí estamos a esta hora. Programa sin nombre que ya va llegando a su fin en este viernes. Y lo prometido es deuda, señores. A ver, atención. Nos vamos entonces con combi, señores. Vamos con la combi, listo. Voy con oyente que se va a llevar, atención, boleta de cine y boleta de Skyzone, listo.
2: Okay.
0: Tuvieron que haber ido a comentar en arroba ensalada humor, publicación más reciente que está fijada por ahí. Bueno, no es la más reciente, pero sí es la primera que sale, es la que está fijada. Entonces, atención, combi de Skyzone y cine. Un oyente se va a llevar esa combi. Si ya hiciste los pasos que están ahí, ya mismo a través del WhatsApp de Mix 310-42-82-929, tira la captura de pantalla, ¿ok?
2: Y si siguió los pasos que hay en el video de arroba ensalada humor, también está participando por la boleta del Festival de Trova.
0: Claro, eso no se va a perder, hombre. Tiene que fijarse bien de los pasos, ¿sí o no?
2: Síganlos, léanlos. Léanlos y hagan la dinámica, que me han llegado muy poquitas capturas al DM de los pasos que están siguiendo.
0: Listo.
2: Mándenlas,
0: listo. Ahí está, a ver, señores. A la cuenta de 3, 2, 1, ¡gíralo! ¿Quiénes fueron los oyentes juiciosos? Oyentes juiciosos. Venga, yo tengo como una queja, no sé, tengo como una vaina. Hombre, yo no sé por qué la gente... A ver, bueno, yo voy a hacer esta denuncia aquí con nombre y cédula. La señorita Farsándula, me parece una falta de respeto que le cambie el orden a los dichos. Ya pareces el Chavo del Ocho, hombre. Parece Espíritu, Farsándula. No, Farsándula, hay que estudiar, Farsa.
3: A mi hija. A mí no me pagan para eso. Usted está peor que yo.
0: No, ¿cómo así? Ey,
2: María,
0: a usted y le pagan para eso. Para no, que, pa sí, que diga las cosas bien.
2: Es verdad, es verdad.
0: En verdad, en verdad.
2: Es verdad, en
0: bueno,
2: verdad.
0: Vamos a devolver llamada a esta hora. Preparados ahí para ganar con Mix Radio 92.9. A ver, señor, no me quite la música.
2: Saludo a Karen
0: Montenegro.
2: Gar. Karen Gar. Dice, no me deja enviar pantallazo.
0: Ah,
2: ¿cómo que no?
0: Pero
2: claro.
0: ¿Cómo así?
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0: ¿Está sonando o no está sonando? A ver. ¿Está sonando o no está sonando? A ver. Ay, nos cuelgan la llamada. ¿Por qué? Ah, no, man. Ah, no, man. Así no me sirve, entonces, así no me sirve, así no me sirve. A ver, de nuevo. A ver.

0: Muchachos, este diciembre está muy solo. Mixenlo, por favor. Esa de Darío Gómez. Ah, esa sí. Entra dura. A ver, esta. Desde septiembre. ¿Cómo dice? A ver. Oiga eso. Ay, amancito. ¿Cómo dice por acá? A ver. ¿Cómo dice esto que teníamos acá?
1: ¡Ay, amasita!
0: Venga, no nos llamen que nosotros lo llamamos, listo. No nos llamen que nosotros lo llamamos. Vamos a devolver llamada por acá, Ensalada Humor, ya mismo. A ver. Está sonando ahí. ¡Hola! ¡Hola!
2: Este septiembre...
0: Ah, colgaron. Este septiembre está... Ya quiero que sea diciembre para la prima. Vamos a ver, seguimos por acá entonces en la búsqueda de oyente que se va a llevar esa combi que está bien buena.
3: Marea.

0: Hola.
1: ¿Hay gente por ahí? Hola.
2: Hola.
0: Hola, ¿me escuchas?
2: ¿Cómo te llama, mi amor hermoso?
0: Me llamo Karen García.
2: Karen García, ajá. Eres
0: sí,
2: la que no dejaba que mandaste el pantallazo, no dejaba mandar el pantallazo.
0: Sí, no dejaba contestar, no sé por qué, como que queda conectando.
2: Ah, pero vea, mi amor, que sí se pudo, mi corazón hermoso.
0: Muchas gracias.
2: ¿Cómo estás? ¿A qué te dedicas?
0: Ahorita estoy trabajando, ya salgo a las 6:30.
2: ¿En qué?
0: Yo trabajo en Virrey Solís, en el área auxiliar de agendas.
2: Ah, ¿qué edad tienes?
0: 28.
2: Estás muy, muy joven, mi amor. ¿Te tocó la época de Encarta?
0: Sí, sí, sí. Cuando estaba pequeña, sí, sí, sí.
2: Cuando estaba pequeña y ustedes todos viejos. Ay, nos humilló. No. Amor, no. Regáleme el nombre de tres locutores de Mix y te me vas de una para la combi completa.
0: Bueno, Pari, Laura Buendía y Mauro López.
2: Ok.
1: ¿Quiénes? ¿Lo repites, por favor?
2: Laura.
1: Pero, ¿quién?
0: Laura Buendía, Pari y Mauro López.
1: Ah, ok, Luis.
2: ¿Está bien?
1: Está bien.
2: No, pero re bien.
1: Re bien.
2: No, pero re bien. ¡Ganó, mi amor!
1: Canción que sonó a las 5 de la mañana.
2: Ah, no, no.
0: No.
2: Me la pondré a perder, hombre.
1: Bueno, Karen, nada que hacer, Karen. Te vas entonces de cómic completa. ¡Felicitaciones,
3: ya,
1: Karen!
3: Tenemos un ganador.
0: Muchas gracias, tan bellos. Gracias. Dios los bendiga.
1: ¿Qué película nos vamos a ver?
0: Voy a verme, ahí la última que salió, no me acuerdo cómo es que se llama, tú la mencionaste ahorita.
2: La del Coyote.
0: Eso, la del Coyote, sí, señor.
2: Esa está rompiendo los esquemas. Yo también me la quiero ver este fin de semana.
0: Bueno,
1: de una.
2: Te amo, mi amor.
1: Nada que hacer.
0: Yo también los amo, muchas gracias.
1: Vale, chao, Karen, feliz tarde.
0: Chao, que estés bien. Gracias igualmente, chao.
1: No nos cuelgue, Karen.
2: Acá estoy leyendo,
0: bueno,
2: en
1: acá le colgamos.
2: Pueden poner Caballo Negro de los serenatos saranateños.
1: ¿De quién?
2: Caballo Negro. Ese no lo había escuchado.
1: Caballo
2: también
1: Negro.
2: Es de Sembrina.
1: No sé, vamos a mirar entonces. Señores, ya son las 5:58. Gracias a todos los que estuvieron aquí con nosotros. Por aquí, haciendo de todo un poquitico. Escuchando buena música, escuchando buena trova. Haciendo versus. Recordando canciones de diciembre. Programa Sin Nombre se despide por esta semana. Muchas gracias a todas las personas que estuvieron ahí desde las 2 de la tarde bien activos en Mix Radio Bogotá. Farsa, muchas gracias.
4: ¡Ay! Les amo demasiado. De verdad, los quiero mucho. Nos vemos el lunes. Besos y abrazos.
1: Bueno, chao, Farsa.
2: Chao.
1: Y nos seguimos escuchando en el mixeo. Ya viene mucho más mixeo, señores.
2: Me estaba llamando.
1: Humor. Muchas gracias.
2: Me estaba llamando un fijo.
1: Sí.
2: Yo, marica, ¿qué será? ¿A quién le debo plata?
1: Ensalada, muchas gracias.
2: La buena, Dios los bendiga. Chao, beso, abrazo. Nos vemos el lunes. @ensaladahumor. Tengo muy buenas informaciones. Los quiero demasiado. 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Ahí está fijado. Siga los pasos. Son pasos sencillos, que es como seguir una cuenta, es tomarle una foto y mandar el DM. Listo. Sigan, @ensaladahumor.
1: Ahí está. Nos vemos entonces, señores. Muchas
2: sigan
1: gracias.
2: Los pasos. Chao, Andrés Pari.
1: Chao, ensalada y trove.

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1: Aquí vamos dándole a toda Bogotá este fin de semana, arrancando con toda en el viernes.
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1: 92.9, a esta hora te vamos mixeando, mi gente. ¿Cómo está la people? ¿Cómo están a esta hora todos los oyentes que en el trancón están diciendo presente, están ahí siempre escuchando Mix Radio Bogotá 92.9? Donde quiera que te encuentres a esta hora, ahí estamos diciendo presente también. Inclusive a través de nuestra cuenta de Kick, estamos presentes a esta hora.
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1: Ahí estamos diciendo presente también a través de Kick. Saluditos para todos los que están en Kick, ¿cierto? Para los que están también a través de mi cuenta de TikTok, prendí el TikTok. Siempre prendo el TikTok una vez cada 6 meses. Así que en este segundo live del 2026, señores. Saludo para todos los que van pasando por ahí, los que van haciendo scroll, se van conectando. Sarco La Revolución, Dani J3 de Cintia, Beto Salamanca. Ahí están todos parchados ya. Me estaban viendo conectar aquí todos los instrumentos, los insumos para hacer este mixeo bien duro, señores. Bienvenidos a esta noche, prepárense porque ya vengo con invitaciones. Eso está bien completo, la verdad, hoy. Tengo boletas. Tengo también por acá invitaciones para que se vayan a disfrutar de Cinemix, de Plancito Sky, o mejor dicho, todo eso y mucho más. Aquí en Mix Radio Bogotá 92.9. Bienvenidos, tu fin de semana en Mix.
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1: Aquí escuchando Mix Radio Bogotá 92.9 en este fin de semana, señores, apenas dándole los primeros, podríamos decir que pinceladas a este fin de semana, ¿eh? Andrés Pani mixeándote, preparándonos porque ya vienen por acá las buenas invitaciones. Me quiero llevar oyentes para Plancito Cinemix, ¿ok? Voy con oyentes para Plan Cinemix en este momento. A ver, quiero medir a esta hora a través del WhatsApp de Mix. ¿Cómo están esas ganas de Plancito Cinemix? A ver. Manden emoji de fueguito ya mismo al WhatsApp de Mix 310-4282-929. Eso, dame más fueguito, más fueguito, más fueguito, más fueguito. Plancito Cinemix, tírate el fuego de una vez. 310-4282-929, te estoy leyendo. Nos vamos preparando porque ya vienen cayendo las invitaciones de Cinemix. Bueno, esto va a estar bueno, esto va a estar interesante.

0: ganar, ¿ok? ¿Están listos para eso? ¿Están preparados? Tengo por acá las invitaciones que te mereces para este fin de semana. Plancito Cinemix, así que vámonos con toda.
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0: va a ser el comando ganador. Deben responder sí o sí el comando ganador al inicio de la nota de voz. Y vamos a continuar después de ese comando ganador. Atención, no me mande la nota de voz todavía, porque ustedes me tienen que responder cómo nos encuentran en TikTok. ¿Cuál es el nombre de usuario de TikTok? ¡Listo! Comando ganador y nombre de usuario de TikTok. El que sepa responder, el que se sepa la respuesta, ya mismo en nota de voz.
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0: dentro de todos los que han dado la respuesta. A ver con esta, hola.
1: Yo estoy en Momix escuchando Miss 92.9. En TikTok es Miss 92.9 Bogotá.
0: No, así no es. Va a estar difícil la respuesta de esta pregunta. Hola.
2: Estoy en modo Miss, escuchando Miss 92.9.
3: Le recuerda bastante.
2: En TikTok sale como Miss Colombia 92.9.
0: Bueno, se la valgo porque dijo Miss Colombia, ¿cierto? Sin el 92.9.
2: Estoy en modo Miss, escuchando Miss 92.9.
0: Listo, José, de una. Parcero, ¿cuál es?
3: Le recuerda bastante.
2: En TikTok sale como Miss Colombia 92.9.
0: Miss Colombia, listo, brother. Va.
4: Ya tenemos un ganador, Miss. Ganaste.
0: Tengo más invitaciones, Plan Cinemix,